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Buenas tardes, hermanos y hermanas, ¿cómo están ustedes? Ya nuevamente su programa en familia, gracias a Dios, pues ya llegamos hasta sus amables hogares con el fin de, bueno, en primer lugar un saludo y luego pues también darles a conocer algo relacionado a nuestro tema el día de hoy. Bueno, y preparamos un poco el tema la Virgen María, ya que el día de hoy pues

bueno, no solamente por el día, todo el mes de mayo, ¿no? Saber cómo celebraron allá en su comunidad un festejo a nuestra madre, la Virgen María, ya que todo el mes, pues no olviden que también mes del Día de las Madres, de las Madrecitas, que ya pasó, pero también el Día de Nuestra Madre, Madre de la Iglesia, Madre de la... De todos y todas, que es nuestra madre, la única, la Virgen María. Por eso la respetamos, la amamos, ¿verdad? Y cada quien con ustedes allá, pues bueno, hay diferentes, con diferentes nombres podemos decir, ¿verdad? Pues hay quienes en la casa tienen una imagen de la Virgen María, otra imagen de la Virgen de Fátima. Bueno, por lo cierto, en nuestras comunidades también, es decir, en la parroquia, en una comunidad donde celebran la Virgen de Fátima, y bueno, también por otros lugares, pues celebran también, o tiene la imagen de la Virgen de, bueno, la patrona de México, Nuestra Señora de Guadalupe, ¿no? Que tiene también esa imagen. Bueno, ¿quién es este? ¿Quiénes son estos? Pues es la misma Virgen María, ¿verdad? Solamente para identificar los lugares por donde son estos, ¿verdad? Donde se encuentran estas imágenes. Y solo que la Virgen de Guadalupe, pues, se celebra en el mes de diciembre, pero lo conmemoramos el mes de mayo, en el mes de mayo, donde decimos todos, donde se celebra, bueno, más que todo aquí en la parroquia de San Miguel Arcángel, donde hay también junta directiva o cofrades, ¿verdad?, que son los encargados de celebrar, hacer esta celebración en honor a la Virgen María el 31 de mayo. Así que los hermanos ya se están preparando, ¿no?, para esta gran actividad, para esta gran celebración. Por lo mismo, entonces, hermanos y hermanas, pues es una bendición de Dios tenerlo a nuestra madre. Por lo mismo, hoy en este momento, pues vamos a reflexionar algo sobre nuestra madre, la Virgen María. Pues de hecho, en muchas, bueno, espero que en todas las comunidades donde también se celebra, es decir, se hace un rosario, el Santo Rosario, pues el que es dedicado a nuestra madre, la Virgen María. Yo espero que todos lo hayan hecho. Pues sin duda, pues nos recordamos mucho nuestras oraciones cuando decimos Chingolvente a María, ¿verdad? Y es una expresión que hacemos, un rezo que le hacemos a nuestra madre, en honor a nuestra madre, la Virgen María. Por eso es muy importante recordar, no solamente por este mes de mayo, pero precisamente el mes de mayo, donde nos recordamos todos y todas que es el día, el gran día de nuestra madre, la Virgen María. Por eso entonces, hermanos y hermanas, así que mucha, mucha, mucha devoción a nuestra madre, la Virgen María, ya que pues la iglesia contamos, ¿verdad?, con padre y madre. Bueno, por lo mismo entonces, es un respeto que nosotros tenemos a nuestra madre. Pues es así también aquí en este mundo, pues todos también tenemos nuestra madre, nuestros padres también. Entonces, lo mismo podemos decir, en la vida cristiana, la iglesia tiene nuestro Padre, nuestro Papá Dios, nuestra Madre, la Virgen María. Incluso tenemos también nuestro hermano, que es el único hijo nacido de una Virgen, así lo decimos también, nuestra profesión de fe. Ojalá también que todos, pues, profesamos también en nuestra fe, el credo, ¿no? Y por lo mismo, en eso llegamos también para decir que sí, afirmamos o confirmamos que así es, hermanos y hermanas, que tenemos nosotros
una madre que tenemos que darle mucha atención, pues tenemos que amarle mucho también por ser madre de la iglesia. Así es, entonces estamos ya casi, ¿verdad? Solamente, pues estamos viviendo con la fecha 28 de mayo, así que ya se va mayo, ya solamente tres días para que culmine el mes de mayo, y así adiós al mes de mayo, al mes número 5, pues ya próximamente entra, pues vamos a tener también diversas actividades también, el mes de junio ya pronto estaremos dando la bienvenida al mes de junio, pues también una actividad actividades especiales que se hacen también el mes de junio, mayormente el día de San Juan, que se festeja también en ese mes, el día del agua, que nosotros también todo mundo festeja, ¿verdad? Y total de que es un festejo muy grande que le hacemos al agua, las diferentes fiestas que se hace en nuestras comunidades, pues qué alegría, pues es una devoción muy grande también que hacemos a nuestros patronos que se celebran en nuestras comunidades. Por lo mismo, mucho ánimo a cada uno de ustedes, hermanos y hermanas. 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

Así es, hermanos y hermanas, continuamos entonces con nuestro programa el día de hoy. Como les decía anteriormente, es una devoción muy, muy, muy, muy grande a nuestra Madre, la Virgen María. Y es entonces donde nos preparamos nosotros o hemos manifestado algo con algunas frases a la Virgen María, quizá como un tipo poema. Acabamos de escuchar un canto, pues quizá también expresamos lo que sentimos a la Virgen por medio de un poema, por medio de un canto a nuestra Madre, la Virgen María, porque sí la queremos mucho. De eso se trata. Pues la vida de la Virgen María pues está llena de momentos de profunda humanidad y fe. Eso es lo que tenemos que sentir. Pues hace, bueno, si vamos a mirar un poco tantas historias, podemos encontrar en la Biblia, hemos escuchado también con nuestros abuelos también, reflexionaban mucho también acerca de nuestra Madre, que es la Virgen María. Pues han habido muchas historias, pero también muchas reflexiones. Nos recuerdan entonces que, bueno, incluso en las pruebas más grandes, pues la Virgen está con nosotros, ¿no? Hay una confianza en el silencio, en el amor, pues son herramientas poderosas para encontrar propósito y paz. Por eso decía que en todas las casas siempre, en todas las familias siempre hay una imagen, hay una foto de la Virgen María. Pues también donde también podemos recordar el valor del sí, por ejemplo, la Anunciación. Hay muchos católicos que dudamos mucho en relación a nuestra Madre, la Virgen María. Pero más embargo, cuando cantamos un Magnificat a la Virgen María, pues tenemos que sentirnos muy orgullosos porque lo dedicamos a nuestra Madre, la Virgen. Eso es lo más importante. Cuando el ángel visitó a María, pues ella era una joven muy sencilla. Podemos preguntarnos también, ahora, ¿esta mujer de dónde se vino? Pues por eso a veces muchos no lo valoran, porque tal vez cayó del cielo, ¿no? Quisiéramos que hubiera caído del cielo para darle más valor, podemos decir. Era una joven muy sencilla. Al igual que Jesús, su hijo no cayó del cielo, hermanos y hermanas. Por eso también, ¿cómo es que los escribas, los maestros, los de la ley, los fariseos, se asustaron un poco porque dijeron, ¿cómo va a ser Dios si lo conocemos? Sabemos quién es su papá, es el carpintero. Bueno, apenas lo podían creer, o no lo creyeron muchos. Otros pues quisieron creerlo. Así es, su mamá era una joven muy sencilla, por eso el ángel lo visitó. Pues para decir entonces, con planes, es decir, el anuncio, la anunciación del ángel, con planes de vida muy, muy, muy, muy claros. Sin embargo, aceptó ser parte de algo más grande sin saber qué dificultades se enfrentaría. Realmente no lo sabía. Esa es otra de las situaciones en la vida, ¿verdad? Nuestra Madre que sí aceptó el llamado del ángel para decir que iba a ser madre, aunque no era fácil. No era decir, está bueno, pues de una vez lo acepto. No. A veces no es así.
pero sí, viendo lo que el ángel, el mensajero de Dios, que venía desde las alturas, pues entonces quiso responder. Es para pensar, es para reflexionar, hermanos y hermanas. Entonces, ¿cuántas veces nos resistimos nosotros a los cambios, bueno, o a las sorpresas de la vida? Miremos un poco nosotros, para decir que la madre de Jesús, ella fue un ejemplar, muy, una mujer muy ejemplar para todos y todas. Bueno, esa es la vida de nosotros también, la vida de las mujeres. Como le decía anteriormente, a veces hay, hermanos, hay llamados de sorpresas. Así como fue con María, pues era un ejemplo muy claro que se nos enseña a confiar. Eso sí, tenemos que confiar mucho, incluso cuando el camino que se nos presenta, parece que fuera aterrador o desconocido. Y a veces, ahí es donde nosotros nos damos cuenta, ¿por qué aceptamos nosotros o por qué acepté yo? Bueno, hermanos, hermanas, me refiero entonces a la actividad que va a ser el 31, el día de los catequistas. Pues no es para decir otras cosas, pero al fin el trabajo del catequista no es fácil. No sé cómo, hermanos catequistas, cómo es que ustedes también pudieron aceptar el llamado de Dios. No tenemos suficiente tiempo, los catequistas que me escuchan hoy en estos momentos, dieran un testimonio. ¿Dónde vimos la anunciación del ángel, verdad? Cuando quiso invitarnos para aceptar un cargo, o es decir, aceptar el llamado de Dios para un cargo. Cada quien puede darse cuenta, cada quien puede dar respuesta en sí mismo, en la familia. Comparta esto, hermanos y hermanas. Hermanos catequistas, hermanas catequistas, las esposas son catequistas, ¿no? No vamos a pensar de que, es que solo el esposo es. No, las esposas, porque también, quiera o no quiera, dan testimonio de vida también. Si no predican, pero dan testimonio de vida de Jesús, así como la Virgen María también. ¿Pero cómo fue que la aceptamos, pues? Esa es la gran pregunta ahora. Cabal cae esta reflexión a esta gran actividad el día del catequista, que va a ser el día domingo. Pues lo podemos comparar, ¿verdad? Algo similar, el llamado del ángel, el llamado de Dios que se nos hizo y cómo es que pudimos aceptarlo. Vaya que no estamos arrepentidos, ¿verdad? Porque al final tenemos que, así es, el anuncio. Tenemos que anunciar, pero también denunciar las injusticias que, según lo que hizo Jesús, ¿verdad? O lo que dice Jesús, pero también lo que hizo Jesús. Jesús fue el primer ejemplar, el primer ejemplo. Nada costó anunciar la buena nueva del Padre Celestial, pero lo que costó un poco, el denunciar las injusticias, porque no a todos les pareció esta denuncia. Más a los en tiempos de Jesús, más los fariseos que Jesús les hizo arrugar la cara. Ese es el punto principal. ¿Y para qué lo crucificaron entonces? Si no era por eso que no los que no les gustó. Bueno, por eso los crucificaron, pero más embargo, él venció la muerte. Él al tercer día resucitó. Ahora pues todavía nos recordamos este domingo que pasó el Pentecostés, ¿verdad? Que ahora manda la fuerza desde allá para los que sufren. Principalmente era para los apóstoles, pero ahora también a nosotros. En el caso de nosotros también pasamos muchas cosas en la vida también.
por ser un seguidor de Dios, ojalá. Bueno, podemos darnos cuenta también cuántas cosas, hermanos catequistas, cuántas cosas está pasando hoy en día en nuestra realidad. Podemos darnos cuenta, podemos hablar algo de la política, qué está pasando, ¿verdad? Y nosotros, ¿qué pensamos en esto? Bueno, habrá que denunciar algo también, las injusticias que se hacen, ¿verdad? La prepotencia que tienen algunos hermanos políticos, ¿no? La prepotencia es mucho. Bueno, también algo que nos hace pensar mucho, hermanos y hermanas, que muchas veces nos pasamos afuera, como decimos en otro lado, afuera del ring, ¿verdad? Pero bueno, ¿quiénes serán los que toman los que tienen ahora la batuta, ¿verdad? ¿Serán cristianos o no los políticos que manifiestan su descontento, hacen choques con otros políticos? Pues, ¿ahora qué serán? Nos preguntamos, ¿cristianos o no cristianos? Pero por eso, precisamente, nosotros seamos valientes para decir que nosotros somos cristianos. Nosotros somos diferentes, pero sí podemos denunciar estas injusticias que está pasando, la prepotencia, la política anticipada que se está dando

el ángel, o es decir, Dios lo escogió, pero no para para hacer buenas o para que pasara buenas cosas, ¿verdad? Para que viera todo como color de rosa, como nosotros decimos, no, sufrió mucho. Por ejemplo, entonces el ejemplo de María nos enseña entonces a confiar, pero por eso tenemos nuestro Padre, el Dios, el Espíritu Santo, que nos recordamos el pasado domingo de la celebración del Pentecostés. Al fin tenemos nuestra ayuda del Padre en todo lo que pasa en nuestra vida. Pero sí, está en nuestra vocación, no nos queda de otro. No ser cómplice, esa es otra cosa, que a veces nosotros como catequistas, como delegados, a veces nos hacemos cómplices también de todas esas cosas que pasan en la vida. Mayormente, como yo les decía, en estos tiempos ya empezaron ya con la política, ¿no? Para decir que somos los mejores, al fin, ¿quién será el mejor? Es que nosotros también preguntamos. Pienso que ninguno, ¿verdad? Me estaba recordando también algunas frases de la Biblia, ¿verdad? Algunas personas han hecho algo por el país, algunas personas también han hecho algo por el municipio. Pero recordemos, todo lo que hemos hecho, también Dios lo dice, Jesús lo dice, lo que hayas hecho, pues ojalá que no sepa tu mano izquierda lo que hace tu derecha. Por eso no publiquen, dice, todo lo que ustedes hacen, no lo publiquen. Mas embargo, su Padre Celestial que está en los cielos ya lo sabe. ¿Qué piensan ustedes? Bueno, entonces podemos pensar de que ante la otro poco, ¿verdad? En lo que es la vida de nuestra madre, la Virgen María, ante la amenaza de peligro, María y José pues tuvieron que dejar su hogar en plena noche para proteger a su hijo recién nacido, enfrentando la incertidumbre en tierras lejanas. Podemos hacer otra comparación con nosotros también como catequistas o como hermanos y hermanas que también han pasado esta vida en el conflicto armado. Podemos decir muchos, muchos. ¿Por qué la Iglesia Católica fue más perseguida que otras iglesias? ¿Por qué? Ah, sí, porque nosotros también somos, tal vez es la única iglesia que denunciamos, llevamos el papel de Jesús, denunciamos las injusticias y por eso la iglesia fue perseguida. Muchos hermanos fueron a refugiarse, incluso fueron matados, murieron, pero por el amor al Evangelio, ¿ya? Podemos también mencionar algunos, los sacerdotes, los hermanos sacerdotes también, que dieron la vida por la gente, por la humanidad, pues también fueron víctimas también de violencia. Entonces, por la misma razón, el sacerdote, el monseñor, el Juan Gerardi, también que murió por esta misma situación, solo puede denunciar las injusticias. Bueno, eso también pasó entonces en la vida de nuestra madre, la Virgen María. En momentos entonces de crisis o desespero, podemos decir, ¿verdad? Es como pasa hoy en día. María pues nos muestra que la verdadera fuerza no está en huir del problema, sino en cuidar y proteger lo que más amamos con paciencia y valentía.

Así es, hermanos y hermanas, continuamos con nuestro programa el día de hoy. Buenos testimonios, ¿verdad? Bonitos testimonios de nuestra Madre, la Virgen María. Podemos el llamado, el aceptar el llamado de Dios, cómo es para ser madre. Y sí, fue en pleno, ¿verdad? La aceptación. Pero también sufrió mucho, porque imagínense ustedes el sufrimiento de una madre al ver su hijo colgado en una cruz. ¿Qué piensan ustedes, hermanos y hermanas, mujeres que me escuchan hoy en estos momentos? ¿Qué miran ustedes? Tal vez han pasado estos momentos muy difíciles. Ser madre, ser padre, no es fácil a la vez. Imagínense ustedes. Un poco duro la situación, pero sí, así es el caminar con Jesús, no es nada fácil. Así es el seguir a Dios, no es nada. Muchos pretenden de ser felices en su religión, o muchos tienen su religión para ser felices. No es posible. Es para sufrir a la vez. Momentos de felicidad, pero también muchas cosas hay que enfrentar en la vida de Dios, en la vida que Dios nos llama, en que Dios nos llama. A veces, como les decía anteriormente, a veces nos desesperamos, pero ojalá nosotros también a la vez mostramos como la Virgen María la confianza, porque al fin la fuerza viene de Dios, así como los discípulos en tiempos de Pentecostés pues se sentían muy, muy agotados, muy tristes, llenos de miedo. Es la vida de nosotros, pero pidamos a Dios la fuerza del Espíritu. Él nos va a proteger, Él nos va a mandar la paciencia, ¿verdad? El Espíritu, para que aumente más nuestra paciencia, nuestra sabiduría, para tener más confianza, para decir, bueno, tengo que soportarlo. En una enfermedad muchas veces se mandan muchos hermanos, hermanas, quienes ahora ya no aguantan más, pero que han dado su vida en la vida de Dios, ¿verdad? Ahora pues están sufriendo, pero ¿valió la pena o no valió la pena? ¿Vale la pena de sufrir por amor a Dios? ¿Ya? Así como Jesús, así como la Virgen María, ¿vale la pena? Podemos también reflexionar otro poco en el trabajo que hizo la Virgen María, aparte de las dificultades. Pero no sin antes, tuvo que también encontrarse con sus amigos, con sus amigas, en la sociedad, podemos decir, ¿verdad? En la sociedad en aquel tiempo, donde también la Virgen María pudo compartir, igual con Jesús, con su hijo, pudieron compartir. Ah, sí, podemos todavía entonces pensando en las bodas de Cana, por ejemplo, en la fiesta de las bodas, cuando la Virgen, al darse cuenta de que el vino se había terminado, pues, ¿quién fue que se preocupó más? De repente los demás, bueno, se acabó, ¿qué se puede hacer? No, la Virgen, la Madre de Jesús, la Madre de la Iglesia, pues intercedió rápidamente ante Jesús. Bueno, su frase era entonces: hagan todo lo que Él les diga. Bueno, es uno de los mayores consejos espirituales, ¿no? Hermanos y hermanas, también ustedes, hermanas, que me escuchan hoy en estos momentos, son consejos muy importantes, ¿no? Que vienen de allá arriba y que ustedes han hecho también con sus hijos e hijas. Quizá hay muchos hijos, muchas hijas que no quieren ir a la iglesia, que no hacen caso el llamado de Dios, que todavía no sienten el anuncio del ángel como para aceptar un llamado de Dios. Pues cómo no, hay muchas madres que tienen la palabra para decir: ¿qué está pasando? Vamos a la iglesia, hijos, hijas, hagan lo que dice Dios. Tiene que, bueno, con el apoyo de ustedes, hermanas,
han podido también sacar a sus hijos adelante. En la vida espiritual podemos hablar primero, aparte de eso, la vida corporal, como para apoyar en los sacramentos, por ejemplo. Son ustedes también el eje principal, están más cerca, podemos decir, de sus hijos, para decir, hijo, hija, tiene que hacerlo. Es un deber ante Dios, así han dicho muchas madres, así lo dicen. Por eso, hermanos, esta historia nos invita, no tenemos tanto tiempo a reflexionar, pero rápidamente ustedes ya lo saben, ¿verdad? La colaboración de la Virgen, la preocupación de la Virgen María ante esta situación, las bodas de Caná. Pues quizá esta historia entonces nos invita, hermanos y hermanas, a soltar el control y dejar que las cosas fluyan. Pero en lugar de desesperarnos, nos recuerda la importancia de escuchar y seguir nuestras convicciones más profundas. Regresamos otra vez, como dice nuestra madre. Pues muchos se alarmaron en ese momento porque el vino se acabó, ya no hay, ¿qué hacemos? Y como quien dice, tenían esa desconfianza, ¿verdad? Sabiendo que ahí estaba Jesús, ahí estaba la Virgen María, podían irse directamente para decir en qué pueden ayudarnos. Pero ellos dijeron, bueno, se acabó, y que ahora sí que todos se alarmaron ahí, ¿qué podemos hacer ahora? Sí, ya la gente ya no va a comer, ya no va a beber, y como era la bebida, era importante, la comida también era muy importante, en nuestros días hoy también hay preocupación, la comida, la bebida, todo está en manos de las mujeres, y hay una preocupación cuando todo se acaba, ¿verdad? Ah, y hay gente todavía que no ha podido comer. ¿Y ahora qué vamos a hacer? Bueno, eso pasó con la Virgen María. Pero la Virgen acude a su Hijo Jesús. Bueno, ¿qué dice Jesús? Déjamela a mí entonces. Si ya no hay, si no, por eso van a suspender la fiesta. No, pues, bueno, nosotros sabemos entonces muy bien lo que hizo Jesús, ¿verdad? Para así entonces poder aumentarles el vino o hacer más vino. ¿Y cómo lo hicieron? Bueno, se desesperaron muchos, ¿verdad? Con el hecho de que Jesús dice, bueno, llenen las tinajas porque ya no hay. No podían creer todos los de la fiesta, los invitados, no podían creerlo. Ahora pruébelos. Al fin ya estaba todo convertido en vino. Entonces, gracias a aquella mujer, ¿verdad?, que dio la palabra. Y por eso dice, ojalá que pues guardemos este consejo, ¿verdad?, de María, hagan todo lo que Él les diga. Es para ser un poco más obedientes. Tal vez nosotros no nos damos cuenta en dónde nos dice Jesús algo, pero algo nos ha dicho Jesús, y ahora que nosotros lo aceptamos o no lo aceptamos. Uno de los momentos entonces más desgarradores para la Virgen María fue ver sufrir a su hijo, como le decía anteriormente, ¿verdad? Pero ella se mantuvo firme y de pie junto a él. ¿Cuántas mujeres lloran hoy en día? ¿Cuántos lloran por sus hijos? Bueno, no tanto por los hijos enfermos, ¿verdad? Pero tal vez enfermos en el vicio, ¿no? Tal vez de otra forma. ¿Y cuántas mujeres, hermanas? Porque en realidad nadie quiere ver a su hijo así, errado en un vicio. Y bueno, y por eso las mujeres tienen que llorar mucho. Son ellas que están al tanto de los hijos e hijas. Bueno, es María, entonces podemos la madre, nuestra madre, la Virgen María, que la primera mujer, pues, que pasó tantas dificultades en la vida, pero no nos preocupemos tanto, ¿verdad? Porque también las preocupaciones hoy en la vida es lo mismo que está pasando, tantas preocupaciones hay. Pero más embargo, también hemos podido ayudar también las necesidades de muchas personas, así como hizo
la Virgen María. Bueno, como les decía entonces, hermanos y hermanas, al fin hay que mantenerse de pie en la oración, pidiendo la fuerza a Jesús, al mismo Jesús, que Él intercede por nosotros. Él nos acompaña hasta el último momento. No podemos evitar todas las dificultades de la vida, pero la actitud de María nos enseña sobre la resiliencia, la capacidad de mantenernos fuertes, hermanos y hermanas. La capacidad de mantenernos así compasivos, acompañando a quienes amamos en sus horas más oscuras, más duras de la vida. Así que, hermanos, no tenemos más palabras. Tendríamos que dar una respuesta entonces en nosotros mismos si realmente eso pasa en la vida. Sí. ¿Con la Virgen pasó? Sí. ¿Con nosotros va a pasar? Sí. ¿Y va a seguir pasando? ¿Cómo no? Mucha fuerza para resistir todas las cosas que pasa en nuestra vida o que va a pasar en nuestra vida. Pidamos la ayuda a Dios.

muchas gracias a cada uno de ustedes por su amable sintonía. Si Dios nos lo permite, pues será hasta un próximo programa que estaremos reflexionando también en uno u otro tema, ¿verdad? Que nos sirva mucho de reflexión. Pues mañana nos encontramos, primero Dios, ¿verdad? Vamos para esta maratón. Y yo pido a cada uno de ustedes que podamos apoyar a esta maratón de Arcángel TV, que el día de mañana, pues todos, gracias a los hermanos que, así como la aceptación que hizo la Virgen María, ¿verdad? Pues gracias a los que han aceptado a recorrer un momento el día de mañana. Gracias por los hermanos que dijeron: yo con mucho gusto doy mi vehículo, yo doy mi tiempo, yo doy los recursos que se van a usar el día de mañana. Pues muchas gracias, hermanos y hermanas. Pues en nombre de la radio, en nombre de la junta directiva, pues mañana pues esperamos que ustedes también puedan dar su apoyo a este gran medio de comunicación, que ha sido muy útil para la parroquia, principalmente, hermanos y hermanas. Recuerden que este no es para un negocio, no es para otras cosas, sino es para sufragar gastos que pasa con este mismo instrumento, ¿verdad? Que se ha usado mucho para que llegue la señal a cada uno de ustedes, para que ustedes miren también desde allá en la casa, principalmente los hermanos que viven allá en Estados Unidos, han podido ver las actividades de la parroquia principalmente, ¿verdad? La Eucaristía, las fiestas que se hacen en las comunidades, pues gracias a este medio de comunicación. Pero no puede caminar por sí solo, ¿verdad? Hermanos y hermanas, necesita nuestro apoyo. Por lo mismo, yo quiero hacerles la cordial invitación para que también podamos apoyar todos y todas, ya que ese es de nosotros también. Todas las cosas, pues como nosotros somos parte de la parroquia, de la iglesia, pues es parte de nosotros, podemos decir, ¿verdad? Y por lo mismo, entonces, invitamos para que todos podamos colaborar el día de mañana a esta gran maratón de Arcángel TV. Y invitamos entonces para que podamos sí, muy bien. Así entonces, la maratón de la radio, sí, las dos. No podemos dejar no podemos excluir a uno, ¿verdad? Siempre los mismos medios de comunicación pues trabajan para los dos, la radio 92.3 y la radio, es decir, Arcángel TV. Muchas gracias entonces de antemano a cada uno de ustedes por su colaboración, y que Dios les pague. Si Dios nos lo permite, hasta un próximo programa. Muy buenas noches.

0: Son las 7:04.
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1: Son las 7 y 18 minutos.

0: Son las 7 con 53 minutos.
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1: Son las 8:07.

0: Gracias, Señor.
1: Muy buenas noches. Buenas noches, qué alegría saludarlos a través de las ondas etéreas de la radio.
0: Y que está siempre con nosotros.
1: Ayúdame. El saludo para todos ustedes a esta hora de la noche. Esperamos que la estén pasando muy bien.
0: Nuestra vida.
1: Ya los hermanos están preparados para mañana las rutas que recorrerán las comunidades. Ruta número 1, Exial, Cabachún y Sibinal. Los encargados, hermano Alejandro Cinto y compañía. Ruta número 2, Chiniwitz y Tuimines. Hermano Felipe Bámaca. Y hermanos de Chiniwitz, los encargados del vehículo. Ruta número 3, La Cumbre, Tuiwitz, Belén e Ixpuná. Profesor Eduardo Mejía del vehículo. Hermano Mariano, entre otros. Ruta número 4, Sícabe. Sícabe Bellavista, los hermanos de Sícabe. La hermana Doris Mejía también. Ruta número 5, Nueva Democracia, El Colmito, Mulevac. Y Ninchim, Concepción, Tutuapa. Hermano Juan Vitalino, el del vehículo. El encargado y otros hermanos. Ruta número 6, Las Escobas, Tierra Colorada e Ixcaíl, hermano Antonio Mejía, hermano Ángel, entre otros hermanos. Ruta número 7, Chisnán, Valjetre, Satla y Tierra Nueva, hermano Gerardo Mejía, el del vehículo, hermano Ricardo González, el encargado, entre otros hermanos. Ruta número 8, La Florida, El Edén y Salé, hermano Ramiro González, el del vehículo de La Florida, hermano Luis Juan Agpop, entre otros hermanos. Ruta número 9, La Patria, Chanchehual, Allen y Cancela. Los hermanos de La Patria son los encargados del vehículo, hermano Calixto Macario, entre otros, que acompañarán al hermano Calixto Macario. Ruta número 10, El Matazano, El Zapote, Uyumán, Tierra Blanca, La Unión y Maravillas. Los hermanos del Zapote serán los encargados del vehículo, la ruta, y también estará el hermano Alfredo de La Unión y hermano Enrique Mejía del Zapote. Ruta número 11, El Arenal, La Lima, Muxnán, Casablanca y Chanchac. Kia de el hermano Santos Domingo, hijo, estará el hermano Ricardo Domingo acompañando. Ruta número 12, La Peña, El Salitre, Maravillas, Iglesia, Chiquililá y Zacpic. Hermano Regino Ruiz será el encargado del vehículo y también el hermano Santos Ruiz, hermano Regino y hermano Santos, entre otros. Ruta número 13, Chuena, Siete Platos, Cari, Salem, San José Iscaniche y San José Nueva Esperanza. El padre Eric, juntamente con Amílcar Domingo, entre otros. Ruta número 14, Cacul, Ágel, Tierra Blanca, Mubel y Tuzacmuj. Alberto Bámaca, de la comunidad de Ágel, será el hermano encargado del vehículo como también de la ruta. Ruta número 15, la comunidad de la estancia El Mirador, la estancia Amigos de Jesús, Tuicampana e Ixol. Hermano Salvador Mejía de Tuicampana será el del vehículo, hermano Julio López, hermano Salvador Mejía el encargado. Ruta número 16, Máquil, San Antonio, Lámaca, Chimbats y Los Cintos. Hermano Efraín López, el del vehículo, hermano Miguel Hernández, el encargado de la ruta. Ruta número 17, Tuyacá, Chile y Los Domingo. Hermano Rogelio Díaz, el del vehículo, hermano Mario López, el encargado de la ruta. Ruta número 18, Sacchilón, Paraje Tuichili y Lámaca. Hermano Emilio Domingo será el encargado del vehículo de la comunidad de Suchal, juntamente con el hermano Ángel González, entre otros. Ruta número 19, Catzajá, Piedra Parada y El Triunfo. Hermanos de Catzajá, del vehículo, y también juntamente con el hermano Neri de Paz y Walter Ramírez, entre otros hermanos. Ruta número 20, Centro Subchal, Plan Subchal, El Pito y Chacliná. Hermano Marvin Díaz será el del vehículo. Hermano Mario de León, hermano Celso López, entre otros hermanos. Ruta número 21, Población Ilegual, hermano Froilán, el encargado, y también por acá la hermana Angélica González, entre otros hermanos que estarán recorriendo la población ilegal. Estas son las rutas que estarán, o estas son las unidades móviles que estarán recorriendo las comunidades mañana en esta maratón de o a beneficio de Radio y TV. Estamos en las 8 de la noche con 14 minutos, 20 horas pasados 14 minutos. Agradecemos también a una hermana que siempre ha colaborado mensualmente con la radio. Muchísimas gracias a la hermana Juana de León. Saludos, hermana Juana de León. Gracias por su colaboración. Gracias por su ofrenda para la radio. Estamos en las 8 con 14 minutos, 8 de la noche, 14 minutos. A esta hora, pues vamos a continuar. Bienvenidos a esta programación. Son las 8 con 15 minutos, 8 de la noche, pasados 15 minutos.

le dijo Jesús: Yo soy la resurrección y la vida. El que cree en mí, aunque muera, vivirá. Juan 11:25. Nota de duelo. El día 28 de mayo dejó de existir quien en vida fue la hermana Tomasa Mauricia Mejía López, a la edad de 79 años. Con profundo dolor lo participan sus hijos e hijas: María Mejía, Cristina Mejía, Longina Mejía, Andrea Mejía, Mario Mejía, Ovidio Mejía, Máximo Mejía y Vicente Mejía, hermanos, nietos y demás familia. Sus restos están siendo velados en la que fue su casa de habitación, ubicada en Paraje Onón, Aldea El Triunfo, San Miguel Ixtahuacán. Mañana viernes 29 de mayo, a partir de las 4 de la tarde. El sepelio será el sábado 30 de mayo a las 10 de la mañana hacia el cementerio de dicha comunidad. Transmisión gracias a nietos, nietas radicados en la Unión Americana. Dios está. Descanse en paz la hermana Tomasa Mauricia Mejía López.

Nos cuenta la familia que ella fue fiel oyente a Radio Estéreo Arcángel. Nuestras muestras de condolencia a la familia doliente. Descanse en paz la hermana Tomasa Mauricia Mejía López. Aldea El Triunfo, San Miguel Iztahuacán, mayo de 2026.

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Madre de la Iglesia, Madre nuestra, ruega por nosotros, Santa Madre de Dios, para que seamos dignos de alcanzar las promesas

nos manda. Estamos en las 9, son las 9 de la noche en los estudios de Radio Estéreo Arcángel. Estamos llegando a la parte final de esta programación. Gracias a ustedes por su fina sintonía.

Le dijo Jesús: Yo soy la resurrección y la vida. El que cree en mí, aunque muera, vivirá. Juan 11:25. Nota de duelo. El día 28 de mayo dejó de existir quien en vida fue la hermana Tomasa Mauricia Mejía López, a la edad de 79 años. Con profundo dolor lo participan sus hijos e hijas: María, Cristina, Longina, Andrea, Mario, Ovidio, Máximo y Vicente, de apellidos Mejía, hermanos, nietos y demás familia. Sus restos estarán siendo velados en la que fue su casa de habitación, en Paraje Unón, Aldea El Triunfo, San Miguel Ixtahuacán, mañana viernes 29 de mayo, a partir de las 4 de la tarde. El sepelio será el sábado 30 de mayo a las 10 de la mañana, hacia el cementerio de dicha comunidad. Descanse en paz la hermana Tomasa Mauricia Mejía López. Aldea El Triunfo, San Miguel Ixtahuacán, mayo de 2026.

Estamos llegando a la parte final de esta programación. Gracias por habernos acompañado. Gracias por haber estado con nosotros. Mañana la Radio Maratón a beneficio de Radio Estéreo Arcángel y Arcángel TV. A las 8 de la mañana, los vehículos, las unidades móviles estarán recorriendo las comunidades de nuestra parroquia San Miguel Arcángel. De antemano, gracias hermanos por su colaboración, ya sea recurso económico, granos básicos, leña o víveres. Que tengan una buena noche. Gracias, como siempre, a hermano Ricardo Domingo y familia en la planta de transmisión. Dios mediante, mañana nos estaremos saludando. Buenas noches.

Señor, te invocamos en esta mañana, pidiéndote perdón. Perdónanos por nuestras faltas. En esta mañana te damos las gracias, gracias por un nuevo despertar. Gracias, Señor, por sentir esta mañana. Gracias por la vida. Que tú le acompañes a cada uno de tus hijos enfermos en hospitales, en sus hogares. Señor, que tú le escuches sus súplicas en esta mañana. Que pases esa mano de sanidad, que tú le des una oportunidad de vida. En este día, Señor, este día viernes, cada uno de tus hijos que ya se comprometieron para este día de maratón, que tú le acompañes, que tú los cuides en sus salidas y en sus entradas. Protégeles a cada uno de tus hijos que van a ir en cada vehículo. También a cada uno de tus hijas, hijos tuyos, los que van a apoyar hoy. Que tú le multipliques los que ya tienen preparados sus ofrendas.

Que todo salga bien, Señor, en este día. Dejamos todos en tus manos. Que tú le acompañes a cada uno de tus hijos que están sufriendo por no tener un trabajo, que no tienen como para sostenerse día a día. Señor, en especial a las hermanas, mujeres, que cada día se levantan pensando qué va a comer hoy. Que tú le proteges a cada uno de estos tus hijos que sufren. La vida de muchos jóvenes, señorita, Señor. Tú le des la paciencia. Dale esa paciencia de vida para encontrar su caminar. Que tú le acompañes a cada uno de tus hijas, hijos, abuelos, ancianos. Que en este día viernes, Señor, donde quiera que estén haciendo sus oraciones, que tú lo recibes, sus súplicas, Señor. Padre nuestro que estás en el cielo, santificado sea tu nombre. Venga a nosotros tu reino, hágase tu voluntad en la tierra como en el cielo. Danos hoy nuestro pan de cada día. Perdona nuestras ofensas, como también nosotros perdonamos a los que nos ofenden. No nos dejes caer en tentación y líbranos del mal. Amén. Oh Madre querida, oh Madre nuestra, te invocamos en esta mañana que tú nos auxilies, Virgen Auxiliadora. Acompáñanos en este día, todos, en donde todos vamos a colaborar. En especial también a los de la directiva de radio, que ya están levantándose para ya trabajar en esta mañana. Que tú le bendices a cada uno de ellos. Dios te salve María, llena eres de gracia, el Señor es contigo. Bendita tú eres entre todas las mujeres y bendito es el fruto de tu vientre, Jesús. Santa María, Madre de Dios, ruega por nosotros pecadores, ahora y en la hora de nuestra muerte. Amén. Gloria al Padre, gloria al Hijo, gloria al Espíritu Santo, como era el principio, ahora y siempre, por los siglos de los siglos. Amén. En el nombre del Padre, del Hijo, del Espíritu Santo. Amén.

0: Muy buenos días en esta mañana del día viernes. Estamos en la fecha 29. Bienvenidos en esta mañana, una mañana que te acompaña la radio. Que Dios les bendiga en este día tan especial, este día viernes que ya llegamos en esta fecha. Bienvenidos, que Dios les bendiga a los que ya están, a los que ya tienen preparado sus ofrendas en esta mañana, en este día. Que Dios les bendiga. Y a los que van a dar sus tiempos, los que van a dar sus tiempos para recorrer los lugares, las comunidades, cada ruta en esta mañana, que Dios les acompañe.
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0: Les acompaño con estas dos alabanzas para que usted puede cantar con esta alabanza. Gracias, Señor, seguidores de Jesús, Madre de los jóvenes, musical divina, exial linda vista.

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2: Mañanitas alegres que te acompaña esta mañana del día viernes y la fecha 29. Otra mañana te dice, levántate. Llena de alegría en esta oportunidad, una mañana llena de vida, de esperanza. Y el salmo que nos acompaña, Salmo 96. Llega el Señor a regir la tierra, recibida a los pueblos, decida a los pueblos, el Señor es Rey. Él afianzó el orbe y no se moverá. Él gobierna a los pueblos rectamente. Alégrense el cielo, goce la tierra, retumba el mar y cuando lo llena, victoren los campos. Y cuando hay en ellos, aclamen los árboles del bosque. Delante del Señor que ya llega a recibir la tierra. Regirá el orbe con justicia y los pueblos con fidelidad.
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2: 5 de la mañana con 33 minutos, en donde quiera que estén en esta mañana, Dios les bendiga. Con esta alabanza cerca de ti, Señor, luceros del Rey.

Una mañana alegre, una mañana llena de emoción. Gracias por su comunicación de la hermana Florinta desde Ninchim. Gracias por su saludo. También muchos saludos a toda la audiencia, a todos los hermanos que van a ir en cada vehículo, dice la hermana Florinta. Que Dios les bendiga, dice Señor. La hermana, pues gracias por su... por sus palabras. Y también ya dejó su ofrenda de 100 quetzales. Agradecida, hermana. Que Dios te bendiga también. Cada uno como lo trae, como lo busca. Que Dios les bendiga a cada uno de ustedes, hermanas. En especial a la hermana Florinta en Alto Ninchim. Con estas dos alabanzas que nos solicita el Dios de Elías, mis dos mamás, voz que clama en el desierto. Muchas bendiciones en esta mañana. Estamos ya 5 de la mañana con 39 minutos.

Mañanitas alegres, muchas bendiciones. El hermano ya nos está comunicando, pero tal vez no hay señal donde se encuentra el hermano Calixto. De repente nos escucha en esta mañana desde la patria, en donde sí, la ruta 9 de la patria, en donde van a estar pasando en la patria Shanshewal, Allen y Cancela. Este día tan especial para colaborar a Maratón Radio.

Muy bien, seguimos escuchando las alabanzas. 5 de la mañana con 45 minutos. Les acompaño con esta alabanza, el alfarero. Nueva alianza.

Muchas felicidades le deseamos a los cumpleañeros y cumpleañeras en este día tan especial, este día viernes. La fecha 29 de mayo. Que Dios regale su salud, sus vidas. Muchas felicidades le deseamos.

Le dijo Jesús: Yo soy la resurrección y la vida. El que cree en mí, aunque muera, vivirá. Juan 11:25. Nota de duelo. El día 28 de mayo dejó de existir quien en vida fue la hermana Tomasa Mauricia Mejía López, a la edad de 79 años. Con profundo dolor lo participan sus hijos: María, Cristina, Longina, Andrea, Mario, Ovidio, Máximo y Vicente, de apellidos Mejía. Hermanos, nietos y demás familia. Sus restos serán velados en la que fue su casa de habitación, en Paraje Unón, Aldea El Triunfo, el viernes 29 de mayo, a partir de las 4 de la tarde. El sepelio será el día sábado 30 de mayo. A las 10 de la mañana saldrá el cortejo fúnebre hacia el camposanto de dicha comunidad. Descanse en paz la hermana Tomasa Mauricia Mejía López. Aldea El Triunfo, mayo de 2026.

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2: Bueno, que tengan ustedes un cordial saludo desde la parroquia de San Miguel Istvacán. Hoy, en este viernes, el 29, ya nos despertamos. La directiva aquí de la radio, los que trabajan la radio, las que trabajan la radio, ya están preparando para este día grande, importante, para la maratón extra por la radio. Y bueno, hemos escuchado el lunes que el Papa escribió una encíclica, quiere decir un libro importante que pertenece a la doctrina de la Iglesia sobre lo que enseña la Iglesia sobre cómo discernir en nuestros tiempos las cosas que están pasando, más la tecnología que tiene un poder impresionante sobre nuestra vida, sin que tal vez no nos damos cuenta cómo el teléfono, el modo de usarlo, lo que encontramos por allá, cómo pueden cambiar nuestra vida, cambiar nuestro pensar, nuestro modo de, hasta nuestro modo de comer, de relacionarnos, de discutirnos, de enviarnos un saludo, pero también enviarnos flechas que hacen daño. Bueno, ¿qué es todo eso? Y precisamente en esto podemos pensar, ¿qué es el papel de nuestro radio? ¿Qué es el papel de nuestro radio en estos momentos cruciales de la humanidad? ¿Hacia dónde vamos? El Papa León nos se pregunta, ¿a dónde vamos? ¿A dónde está orientada nuestra comunidad? ¿Podemos quedarnos así con las manos, los brazos cruzados, a ver lo que pasa? ¿O podemos también nosotros ayudar para orientar por dónde va nuestra vida? Y en este sirven las radios. Los medios de comunicación también de la Iglesia, y nosotros pretendemos, disculpe, de todas formas, tenemos una palabra. La pregunta es, ¿cómo escuchamos esta palabra que nos da, que nos ofrece la Iglesia? No para decir, tiene que ir por allá, pero para reflexionar sobre nuestra vida, para hacernos preguntas. Para hacerme pregunta, ¿es este la vida? Lo que nos presentan los grandes medios de comunicación, o tenemos también nuestra propia voz. La pregunta es si nosotros logramos con la radio tocar el corazón de alguien o estar en este corriente para enseñarnos, bueno, para invitarnos a reflexionar sobre nuestra vida, para vivir la vida un poco más de modo crítico. ¿Qué estamos haciendo? ¿Es el buen camino por donde vamos? ¿Es este donde encontramos felicidad personal o en la familia, en la comunidad? ¿Es este la corriente? ¿Es este el modo? ¿O por dónde las grandes tecnologías nos quieren invadir y desviar? Bueno, a nosotros para ver por dónde podemos escuchar y dónde si solamente nuestro teléfono es capaz para ayudarnos a vivir, o necesitamos también una voz diferente. Por eso sirve la radio. Si la radio no tiene una voz diferente, entonces no necesitamos que existir. Es la gran pregunta. ¿Cómo podemos nosotros también orientar los programas y también los que toman parte en los programas? ¿Cómo podemos nosotros dejarnos orientar primero para poder también orientar a los demás? Bueno, vamos a pedirle a Dios con el Salmo 147. Qué bueno es cantar a nuestro Dios. Qué delicia entonarle la alabanza. El Señor reconstruye Jerusalén, reúne a los deportados de Israel, sana los corazones destrozados, vende sus heridas. Grande es nuestro Dios, su sabiduría no tiene medida. El Señor levanta a los humildes y abate por tierra a los malvados. Qué bueno es cantar a nuestro Dios, qué delicia entonarle la alabanza. El Señor reconstruye Jerusalén, sana los corazones destrozados y venda sus heridas. Gloria al Padre, y al Hijo, y al Espíritu Santo, como era en el principio, ahora y siempre, por los siglos de los siglos. Amén. Pues les invitamos para escuchar una melodía.

Bueno, se escogió bien este canto, donde en la tercera estrofa nos dice: en cosas que se mueren, yo puse mi corazón. En cosas que no sirven, en cosas de la tierra. Aquí el Pedro, en su primera carta, escribe aquí en han vivido como paganos, practicando el libertinaje, los vicios, el alcohol, orgías, comilones, bueno, tantas de estas cosas. Bueno, la gran pregunta y la gran invitación de por qué leemos estas lecturas hoy en los siglos pasados y ojalá también en el futuro, es para preguntarnos, y nosotros como gente de iglesia, como gente que decimos que somos de Cristo, hay una diferencia en mí y en los demás. Si vivimos igualitos, entonces, ¿qué es eso? Qué bonito cuando ayer fui a Subchal para una unción de enfermos y que muchos catequistas llegaron, al menos pienso que entre 10 y 20, bueno, catequistas y su esposa, pero qué bonito. Quiere decir que con nuestro modo de vivir, que tenemos otra intención también, que hay algo que nos motiva en la vida, que no es solamente mi trabajo, este que tengo que hacer, este y este, pero que hay un momento de que dedicamos a algo que en momentos que mi mamá, mi abuela, mi vecina se está despidiendo de la vida, que estamos presentes. Es algo grande. Y es este, por eso, al fin, por eso leemos la Sagrada Escritura, para abrirnos a otro mundo. Y este que nos invita aquí también el Pedro. En su capítulo 4, con su versículo 7, se acerca el fin del universo. Por eso, tengan la moderación y sobriedad necesarias para poder orar. Ante todo, haya mucho amor entre ustedes, porque el amor perdona una multitud de pecados. Practiquen la hospitalidad mutua sin quejarse. Cada uno, como buen administrador de la multiforme gracia de Dios, ponga al servicio de los demás los dones que hayan recibido. Quien predica, hable como quien entrega palabras de Dios. El que ejerce algún ministerio, hágalo como quien recibe de Dios ese poder. De modo que en todo sea glorificado Dios por medio de Jesucristo, a quien corresponde la gloria y el poder por los siglos de los siglos. Amén. Queridos, queridas, no se extrañen del incendio que ha instalado contra ustedes como si fuera algo extraordinario. Alégrense más bien de compartir los sufrimientos de Cristo, y así, cuando se revele su gloria, ustedes también desbordarán de gozo y alegría. Si los insultan por ser cristianos, dichosos ustedes, porque el Espíritu de Dios y su gloria reposan en ustedes. Que ninguno de ustedes tenga que padecer por ladrón, o por ser asesino, o por ser criminal, o por meterse en asuntos ajenos. Pero si padece por ser cristiano, no se avergüence.
antes de Gloria a Dios por tal título. Palabra del Señor, te alabamos, Señor. Bueno, todavía es pura realidad, puro, sí, no, no son cuentos que en el mundo muchos por ser cristiano son rechazados. Porque tenemos otra escala de valores. Porque ponemos en alto otras cosas que los demás se burlan por vivir nosotros este modo de vivir. Y dice aquí Pedro, si tienen que sufrir por ser de Cristo, bueno, aguanten. Y pónganse además contentos porque pueden padecer igual como Cristo. Y nos recordamos también una lectura que escuchamos hace cuantos domingos. Si ustedes reciben un castigo por haber hecho algo mal, pues no, es normal. Pero si tienen que sufrir por algo que no han hecho, entonces pónganse contentos también. Así Cristo mismo, Él sufrió, aunque era inocente, había hecho nada mal para condenación. Y hasta más lo mataron, lo crucificaron. Bueno, a nosotros para ver cómo una u otra palabra de aquí también nos motiva, habla de la hospitalidad. Bueno, la hospitalidad no tan solamente para que alguien duerme en su casa, pero también por allá va la acogida de los migrantes, de gente que viene de otro lado, buscar también cómo vivir, cómo comprar su pedazo de tierra o hacer su negocio por aquí o por allá. También son gente que podemos acoger, también como nuestros hijos e hijas, papá y mamá, son acogidos con alegría o no en los Estados Unidos, también en Europa. Es el gran problema de la migración, porque también siempre quieren proteger lo que tenemos, entonces para que no invaden los demás. Después esta palabra bonita que bueno, hemos escuchado también el domingo por Pentecostés, que pongamos al servicio de la comunidad los dones que nosotros hemos recibido. Quien predica, dice, hable como quien entrega palabra de Dios. El quien ejercicia un misterio, hágalo como ha recibido de Dios este poder. Bueno, a nosotros para ver lo que yo puedo, no solamente para enriquecer a mí o a mi grupo, a mi familia, podemos preguntarnos, ¿y cómo creamos oportunidades para los que no han recibido oportunidades? Ese siempre parece que hoy un poco menos está en la mira, pero por allá tendría que ser orientada nuestros servicios, lo que hacemos también en la iglesia, quienes están por allá, que no han podido participar. Después por allá habla también sobre la moderación. La moderación, en otras palabras, sería el ayuno, pero el ayuno es podemos decir, más fuerte, aunque podemos decir que estamos en ayuno y comemos bien, pero no se trata de este. ¿Cómo podemos vivir con una cierta moderación, un equilibrio, que hay también un espacio
para escuchar a Dios. Que todo, tantas cosas no nos invaden y nos quiten la vista, pero que tengamos siempre una puerta abierta, una ventana abierta hacia Dios. Vamos a escuchar otra melodía.

0: Bueno, entonces, tal vez media palabra más sobre lo que nos escribe el Papa en su nueva encíclica, donde nos invita para interpretar las grandes tendencias de nuestro tiempo, quiere decir, hacia dónde va nuestro tiempo en caso sobre la tecnología. Y la tecnología nos ha traído mejoras significativas por la vida. Tantas cosas tenemos para con el avión, tenemos con lo tuk-tuk, tenemos nuestros carros, podemos platicar con alguien en el norte, yo podía platicar con mi familia, con mi teléfono. Qué bonito, qué bonito. También lo que encontraron para detectar nuestra enfermedad con estas máquinas que miren cómo corre nuestra sangre en las venas, cómo palpita nuestro corazón, cómo pueden controlar todo. Bueno, todo con máquinas. Pero igual como pueden ayudarnos, igual pueden hacer daño. No necesitan más ir por allá para matar a uno. Desde su casa manda un aparatito. Entonces, por allá donde vive tu enemigo, lo puede matar. Nosotros no tenemos estos drones todavía en nuestras manos, pero solamente conocemos el dron por los que con sus cámaras las transmiten, pero al fin es con este sistema que matan, que han podido capturar también, por ejemplo, a Maduro, presidente Maduro en Venezuela, donde hacen las guerras. Y por allá destruyen donde quieran, sea la guerra en Ucrania con Rusia y en otros lugares del mundo. ¿Y para qué ese? Para todavía agarrar más materiales, más, lo que necesitan para construir estos aparatos, lo que llaman las tierras raras. Las tierras raras, tal vez no nos dimos cuenta, pero también por la minería aquí en San Miguel hubo aditivo, las tierras raras, no solamente oro, plata, pero también tierras raras. No nos dimos cuenta que precisamente estas tierras raras son el objetivo de las guerras nuevas, porque precisamente estas, son elementos que no conocemos, que nosotros no conocemos en la vida diaria, pero que son tan importantes para este. Entonces la gran pregunta es, en nuestro medio con la computadora, también con esta inteligencia artificial, que son capaces para imitar mi voz y que habla como yo hablo, con la misma entonación y todo, y pretenden, mira, es la voz del padre Eric, porque mira, aquí dice este, y que no es verdad, porque lo pueden imitar y falsificar y todo eso. Ese es el gran reto. También el robot, ahora pueden fabricar un, ya desde tiempo, pero ahora más sofisticado, un hombre con una cabeza, con manos, con dedos, con piernas, que él puede pegar a uno, que puede también matar a uno. Entonces no es una persona que mata a otro y con este dice que qué es esto, pero se puede matar con una máquina. Entonces, esa es la pregunta. Entonces, todavía, ¿dónde está la humanidad? ¿Dónde será este el futuro? Y estas son las grandes preguntas de que nosotros, que nos hacen hoy a nosotros. ¿Hacia dónde camina nuestra sociedad? Y por eso al fin, para estar otra vez con la radio, por eso también nuestras radios tendrían que ayudarnos a orientarnos, hacernos preguntas, poner delante de nosotros estas cosas, lo que están pasando, que nosotros tal vez leyendo esta carta no vamos a estar en la luna, pero necesitamos gente que puede entender las cosas y después con palabras que nosotros entendemos, orientarnos y acompañarnos. Bueno, por esto sirve la radio. Pidamos a Dios que nos ayude para que lo que vamos a hacer ahorita, hoy, pedir su colaboración para que nuestra radio viva, pero también pedir a Dios que haya gente que con inteligencia, con corazón, también con mucha fe en Dios, también pueden compartirnos programas que nos orientan en nuestra vida. Muchas gracias. Hasta la próxima.
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1: Los que se resisten al cambio, hay división política, exclusión económica, racismo histórico, desprecio hacia los pueblos indígenas y campesinos, violencia contra las mujeres, abandono de los jóvenes y una enorme distancia entre quienes concentran el poder y quienes apenas sobreviven. Frente a esta realidad, la Trinidad se convierte en un llamado urgente a reconstruir la fraternidad humana. El Dios cristiano nos muestra que la verdadera vida solo es posible cuando aprendemos a vivir en relación y solidaridad. Pero el misterio trinitario no solo ilumina la realidad social, también interpela profundamente la vida personal del creyente. Muchas personas viven hoy atrapadas en el cansancio emocional, el miedo, la desesperanza y la sensación de no valer nada. La lógica del consumo y del éxito ha hecho que muchas vidas se midan únicamente por la productividad, el dinero o el reconocimiento social. En medio de esta cultura deshumanizante, el Padre nos recuerda que somos hijos e hijas amados ante cualquier mérito o fracaso. Nuestra dignidad no depende de la riqueza, del poder ni de la aprobación de los demás. Nace del amor gratuito de Dios. El Hijo Jesucristo nos revela además un rostro profundamente humano de Dios. En Jesús contemplamos a un Dios que no se instala en privilegios, sino que camina junto a los pobres, toca las heridas humanas y denuncia las estructuras injustas que oprimen a las personas. Cristo desenmascara toda religión utilizada para justificar la exclusión o el poder. Su vida es una crítica permanente a las sociedades que normalizan la pobreza y la indiferencia. Por eso, creer en Cristo no puede reducirse a prácticas religiosas superficiales. Exige más bien compromiso con la justicia, la verdad y la dignidad humana. Y el Espíritu Santo aparece como fuerza transformadora y liberadora. El Espíritu rompe el miedo, abre caminos nuevos y despierta conciencia crítica. Allí donde las personas recuperan la esperanza, donde las comunidades se organizan para defender la vida y donde alguien se atreve a denunciar la corrupción y la injusticia, el Espíritu sigue actuando en la historia. El Espíritu Santo no adormece la conciencia, la despierta, no genera conformismo, impulsa transformación. Por eso el misterio trinitario tiene una dimensión profundamente política y social, aunque no partidista. Nos obliga a preguntarnos qué tipo de sociedad estamos construyendo. ¿Una sociedad basada en el privilegio de unos pocos o una sociedad inspirada en la comunión y la dignidad para todos? ¿Una iglesia encerrada en sí misma o una iglesia samaritana y cercana a las heridas del pueblo? ¿Comunidades marcadas por rivalidades y protagonismos o espacios donde realmente se vive la fraternidad? La Santísima Trinidad cuestiona también ciertas formas de vivir la fe que superan espiritualidad y compromiso histórico. No podemos adorar al Dios comunión mientras permanecemos indiferentes ante el sufrimiento del prójimo. No podemos proclamar santo, santo, santo mientras toleramos sistemas económicos que generan hambre, exclusión, inmigración forzada. La verdadera experiencia de Dios conduce necesariamente a la compasión, a la solidaridad y al compromiso por transformar la realidad. En muchos lugares de Guatemala, especialmente en las comunidades rurales y en los barrios populares de la ciudad o de las ciudades intermedias, todavía sobreviven experiencias profundamente evangélicas de fraternidad. Mujeres que sostienen a sus familias en medio de enormes dificultades. Jóvenes que resisten la violencia. Catequistas y agentes pastorales que acompañan silenciosamente a las comunidades. Personas que comparten lo poco que tienen. Familias que abren sus puertas al migrante o al necesitado. Allí, muchas veces, lejos de los reflectores, el misterio de la Santísima Trinidad se vuelve visible, porque la Trinidad no se revela principalmente en discursos abstractos, sino en la capacidad humana de amar, compartir y resistir juntos. La Iglesia, por su parte, está llamada a ser icono vivo de la Trinidad. Esto significa convertirse en espacio de comunión auténtica y no de autoritarismo, de escucha y no de imposición, de servicio y no de poder clerical. Una Iglesia verdaderamente trinitaria debe aprender a caminar con el pueblo, discerniendo los signos de los tiempos y escuchando el clamor de quienes sufren. El misterio trinitario impulsa una Iglesia más sinodal, más participativa y más comprometida con la justicia social. Además, la Trinidad nos invita a sanar nuestras relaciones humanas más cercanas. Muchas familias viven fracturadas por la violencia, la migración, el resentimiento o la incomunicación. El individualismo moderno ha debilitado profundamente los vínculos humanos. Contemplar la Santa Trinidad significa reaprender el valor del encuentro, del diálogo, de la escucha y del perdón, porque el amor trinitario no elimina las diferencias, sino que las armoniza en la comunión. También la creación entera encuentra sentido en la Trinidad. Vivimos una crisis ecológica cada vez más grave: contaminación de los ríos, destrucción de los bosques, explotación irresponsable de la naturaleza y modelos económicos que sacrifican territorio.

0: una esperanza ingenua que niega el dolor, sino una esperanza activa que nace de la certeza de que Dios sigue actuando en la historia. El Padre continúa sosteniendo la vida. El Hijo sigue crucificado en los pobres y excluidos. Y el Espíritu Santo continúa despertando profetas, comunidades solidarias y hombres y mujeres capaces de construir caminos nuevos. Hoy más que nunca necesitamos redescubrir el misterio trinitario no sólo como doctrina, sino como proyecto de vida. Una humanidad inspirada en la Trinidad sería una humanidad menos violenta y más fraterna. Una iglesia inspirada en la Trinidad sería más cercana al pueblo y menos preocupada por privilegios. Una política inspirada en la Trinidad pondría en el centro la dignidad humana y no los intereses económicos. La Santísima Trinidad nos revela finalmente que el sentido profundo de la existencia no está en el poder, el dinero, ni el éxito individual, sino en la comunión. Fuimos creados para amar y para construir juntos la vida, la iglesia y la sociedad. Y allí donde el amor vence al egoísmo, donde la justicia derrota la indiferencia y donde la esperanza resiste frente a la oscuridad, el misterio del Dios Trino continúa habitando y transformando el mundo.
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rescatado del abismo, nos ha salvado del poder de la muerte, nos ha sacado del horno de la llama ardiente. Dad gracias al Señor, porque es bueno, porque su misericordia perdura por los siglos.

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Le dijo Jesús: Yo soy la resurrección y la vida. El que cree en mí, aunque muera, vivirá. Juan 11:25. Nota de duelo. El día 28 de mayo dejó de existir quien en vida fue la hermana Tomasa Mauricia Mejía López, a la edad de 79 años. Con profundo dolor lo participan sus hijos: María, Cristina, Longina, Andrea, Mario, Ovidio, Máximo y Vicente, de apellidos Mejía, hermanos, nietos y demás familia. Sus restos serán velados en la que fue su casa de habitación, en Paraje Unón, Aldea El Triunfo, el viernes 29 de mayo, a partir de las 4 de la tarde. El sepelio será el día sábado 30 de mayo. A las 10 de la mañana saldrá el cortejo fúnebre hacia el camposanto de dicha comunidad. Descanse en paz la hermana Tomasa Mauricia Mejía López. Aldea El Triunfo, mayo de 2026.

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4: La hora en 91.9, 7 de la mañana, con 31 minutos.

0: 7 de la mañana con 40 minutos. Esperanza. Esta mañana saludando a cada uno de ustedes, amables audiencias. Ya desde temprano, pues la directiva, nuestros saludos para cada uno de ellos que ya desde temprano están presentes. También ya están acercando los que ya se van en las rutas de Maratón Radio y TV. Nuestros saludos especiales en esta mañana ya vamos a acompañar a cada uno de ustedes en diferentes hogares, comunidades, parajes. En esta mañana, en este día viernes, en la fecha 29 de mayo de 2026. Ya tenemos ya nuestra primera ofrenda en esta mañana para la hermana Martina Aguilar de la comunidad de Colmito con 500 quetzales. Muchas bendiciones de aquí. También los que no van a poder llegar a dejar en cada vehículo, pues aquí vamos a, sí, vamos a estar aquí en la cabina y toda la directiva enfrente o en el atrio de la iglesia. Así,
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0: Hace rato en la radio mencionaba de que una hermana ya ha colaborado, nuestra hermana Martina Aguilar ha colaborado con la radio. Pues muchas gracias. Muchas gracias por todo lo que su apoyo. Pues en esta oportunidad, el día de hoy, esta fecha, 29 de mayo, diferentes vehículos estarán cubriendo la ruta. Y gracias desde ya, agradecidos por su apoyo económico, con víveres, con animales. Pues la fecha del día de hoy es mayo, ¿verdad? En los otros años se han hecho en mes de julio, ¿verdad? Pero en este momento se ha adelantado, es una extraordinaria. Por razones de que la radio está viviendo una crisis económica, ¿verdad? Yo creo que por los costos altos de la vida, ¿verdad? Bueno, hermanos y hermanos, gente que tú que en Chivine Radio, es un chenén en TV Arcángel, jale, van en un choco, que de repente se un ayuda, un el radio y TV Arcángel. Tu su cabin yol Dios tuin yol sol, verdad, tu cabin que hace su yol jale un chocuin. De repente atjun yol salud tu que hermano Vicente, hermano Genaro, hasta con salud como parte de la directiva de radio. Un ol bebe que ales que chivinete.
1: Bueno, entonces hermanos y hermanas, un saludo para todos los hermanos que están de repente viendo hoy o escuchando hoy por este Radio Maratón. Como decía nuestro hermano Gomercindo, adjunto escasez tu radio por a través de este económico que no alcanza. Entonces hoy hermanos y hermanas, los que están allá en las diferentes comunidades, de repente ya escuchando la ruta donde van a pasar, hermanos y hermanas, pues necesitamos de sus colaboraciones para que la radio tenga vida, porque la radio es muy importante para ya cuando hay algo que pasa en nuestra comunidad, en nuestro municipio, pues en realidad en Kvinaj tu radio, ¿verdad, hermanos? Entonces, Junchoco, el tique, hermanos y hermanas, tu Junchoya, aje Yan, ya Liz, de repente, Moat, aje Lutzmanevin. Entonces, anda aquí, hermanos y hermanas, no me importa la cantidad, no me importa qué es, ¿verdad? Pero, hermanos, ya, de repente un saludo también de comunidad de Suchal, de Plan Suchal, de Katsajá, y de otras comunidades, Sikabe, Chilebe, Triunfo, Exponá, a todos los de las comunidades donde van a pasar ahorita esta ruta. Entonces, ojalá, ¿verdad, hermanos? Deja un momento, te jalo. Entonces, hermanos, bueno, ya entre unos minutos ya empiezan los hermanos, de repente, pues, entonces ya, entonces, se pone ambel salud, hermano,
2: bueno, antes de nada, pues, los compañeros de la junta directiva, a la hermana Maudilia que ya está presente, al padre también, de repente ya va a estar listo para hacer esta maratón, es el día de hoy. Hermanos, y y hermanos y hermanas en las diferentes comunidades. Entonces, muchísimas gracias ya a los hermanos que ya empezaron a colaborar y más en adelante. Entonces, son nuestro deseo y también nuestro apoyo parte de la Junta Directiva.
3: Bueno, gracias. Gracias, hermano Genaro, para cada uno de ustedes. Muy buenos días a los que nos escuchan.
4: Bueno, gracias. Gracias, hermano Genaro, para cada uno de ustedes.
3: Muy buenos días a cada uno de ustedes. En esta hora de la mañana, gracias a Dios, estamos una vez más reunidos aquí frente a la parroquia, donde ya entre de breves instantes vamos a iniciar nuestro recorrido de la Radio Maratón. Así que estamos saludando a todos ustedes, apreciables hermanos y hermanas, en diferentes lugares donde van a pasar todas las rutas para poder recaudar de lo que es una ofrenda que necesitando cada uno de ustedes, ya que el Señor así nos lo permite, para poder llegar. Así que un saludo a todas las comunidades. Entonces, ya entre de breves los vehículos estarán pasando en los lugares donde van a poder llegar. Así que un saludo también a esta población de San Miguel, donde también llegará una ruta, también recobrando algo de lo que usted desea aportar con nosotros. Así que muchas gracias, un saludo para todos y entre breves instantes estaremos saliendo hasta allá en Bushnán, estaremos ya llegando. Gracias.
5: Muchísimas gracias, hermano Ricardo. Muy buenos días para cada uno de ustedes, queridos hermanos, en esta oportunidad. Qué gusto nos da poder saludarlos a través de TV Arcángel. Gracias a Dios por este día que nos regala. Hoy es un día muy especial, un gran día para esta maratón extra en beneficio de la radio Estéreo Arcángel 92.3 FM y en beneficio de TV Arcángel. Como podemos ver allí en la entrada principal de la cabina de Estéreo Arcángel se encuentran los hermanos de la Junta Directiva. Ahí está la hermana Maudilia, hermano Gustavo, hermano Genaro, hermano Vicente, hermano Ricardo, que son los hermanos de la Junta Directiva, que ya están listos y preparados para poder pues llevar esta actividad. Así que bendiciones a cada uno de ustedes, especialmente los que se encuentran en sintonía de la radio Estéreo Arcángel. En esta ocasión nos acercamos acá para escuchar ya el banderazo de salida, ya que pues hay que dejar en las manos de Dios, pedirle a Él su gran bendición sobre todos los hermanos que recorrerán las diferentes rutas. Ahora sí, el tiempo es con el hermano Gustavo.
6: Buenos días para todos nuestros hermanos y hermanas que nos están escuchando y nos van a estar visualizando en diferentes lugares de nuestro municipio y así también fuera de nuestro municipio, ¿verdad? Mis hermanos y hermanas, un saludo para ustedes, buenos días para todos. Quizás hoy estamos con ese propósito, con ese fin, con esa alegría y con ese entusiasmo para poder seguir y continuar llevando la señal, ¿verdad?, a través de el 92.3 y como también Arcángel TV. Entonces vamos a dar el banderazo de salida hoy en esta maravillosa hora de la mañana, ¿verdad?, que quizás no estaba esta radio maratón, es una radio maratón extra que llevamos siempre así lo hemos dicho. Entonces, bendiciones ahí para todos, para todas las rutas, ya para nuestros hermanos que están en sintonía en las diferentes rutas. Dios los bendiga ahí, hermanos y hermanas, ahí siempre con cuidado, siempre, ¿verdad? Entonces vamos a, ahí sí vamos a dejarlo todo en las manos del Señor, que el Señor se encargue, que Él sea el que vaya delante de nosotros, y porque sabemos perfectamente bien que sin Él nosotros no podemos hacer nada, ¿verdad? Entonces vamos a iniciar, pero para eso le voy a dejar el espacio a la hermana Maudy para que ella nos dirija con palabras de oración y el saludo, ¿verdad?
7: Buenos días, hermanas y hermanos, pues es una gran alegría compartir este día. Primeramente, pues agradeciendo el trabajo de todos los hermanos de la directiva de nuestra radio Estéreo Arcángel, como también todo el personal que dan su tiempo día a día para mantener vivo a nuestra radio. Entonces, hoy nuestra energía del día es la fuerza del Nahual Misat. Misat tiene cuatro columnas o cuatro pies, donde todos cargamos, donde la columna de una casa, no solamente una carga, sino todas las columnas de una casa, es el que levanta, el que sostiene todo un edificio. Así es, entonces, esta energía del día de hoy, donde realizaremos el maratón por la radio, por Estéreo Arcángel, donde todos pues podemos apoyar, animar, colaborar, sobre todo no solamente con palabras este día, sino más bien con algún apoyo económico o cualquier cosa que tengan en su casa para poder apoyar con el mantenimiento, el sostenimiento y el funcionamiento de nuestra Radio Estéreo Arcángel. Entonces, con este motivo, pues entonces los invito a quedarnos en oración, y seguramente también los diferentes vehículos desde donde estén también se conectan con nosotros para dar luz verde a este gran maratón por Estéreo Arcángel. En el nombre del Padre, del Hijo y del Espíritu Santo. Amén. 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reunimos con alegría y esperanza para dar inicio a esta gran maratón en favor de nuestra radio parroquial 92.3, te damos gracias por este medio que lleva tu palabra, la fe, la esperanza y la unión a tantas familias y comunidades. Bendice a cada persona que hoy participa, a quienes colaboran con generosidad, a los conductores, voluntarios y a todos los que abrirán su corazón para apoyar esta obra evangelizadora. Acompaña a los vehículos que recorrerán nuestras comunidades. Protégelos en el camino y permita que esta jornada esté lleno de solidaridad, paz, amor y fraterno. Que nunca falta la buena voluntad de tu pueblo para sostener esta radio que sirve para anunciar tu palabra, tu evangelio y llevar mensajes de vida a tantos hogares. Ponemos esta actividad en tus manos y bajo la protección de la Virgen de Guadalupe y la Virgen María, que también estamos cerca de celebrar su fiesta. Te pedimos protección, Madre Santa, por todas estas actividades que realizamos. Todo esto te lo pedimos por Cristo nuestro Señor. Padre nuestro que estás en el cielo, santificado sea tu nombre. Venga a nosotros tu reino, hágase tu voluntad en la tierra como en el cielo. Danos hoy nuestro pan de cada día, perdona nuestras ofensas, como también nosotros perdonamos a los que nos ofenden. Y no nos dejes caer en tentación y líbranos del mal. Amén. Dios te salve María, llena eres de gracia, el Señor es contigo. Bendita eres entre todas las mujeres y bendito es el fruto de tu vientre Jesús. Santa María, Madre de Dios, ruega por nosotros pecadores, ahora y en la hora de nuestra muerte. Amén. Gloria al Padre, al Hijo y al Espíritu Santo, como era en el principio, ahora y siempre, por los siglos de los siglos. Amén. Que la bendición de Dios Padre, Madre, queda con cada uno de nosotros en este día. En el nombre del Padre, del Hijo y del Espíritu Santo. Amén. Muchas gracias entonces, hermanas, hermanos, y luz verde a esta gran maratón, y que los diferentes vehículos vayan por diferentes comunidades, y mucha fuerza y mucha alegría por compartir este gran día.

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2: Le dijo Jesús: yo soy la resurrección y la vida. El que cree en mí, aunque muera, vivirá. Juan 11:25. Nota de duelo. El día 28 de mayo dejó de existir quien en vida fue la hermana Tomasa Mauricia Mejía López, a la edad de 79 años. Con profundo dolor lo participan sus hijos: María, Cristina, Longina, Andrea, Mario, Ovidio, Máximo y Vicente, de apellidos Mejía, hermanos, nietos y demás familia. Sus restos serán velados en la que fue su casa de habitación, en Paraje Unón, Aldea El Triunfo, el viernes 29 de mayo, a partir de las 4 de la tarde. El sepelio será el día sábado 30 de mayo. A las 10 de la mañana saldrá el cortejo fúnebre hacia el Camposanto de dicha comunidad.
3: Descanse en paz. En esta la oportunidad, ya que más al ratito estaremos de vuelta con ustedes, así que pendiente.
2: Mayo de 2026.

8 de la mañana con 18 minutos en esta mañana, pues ya iniciamos nuestra maratón Arcángel 2026 Radio y TV. En esta mañana en diferentes comunidades, en diferentes rutas, pues vamos a estar disponibles para sus llamadas, en dónde están pasando o en dónde empezaron. Para recibir sus ofrendas de nuestras hermanas, hermanos, en las comunidades pueden hacer sus reportes en llamadas en esta mañana desde la cabina de radio. Saludos en diferentes comunidades en este día tan especial, un día nublado. También nuestros hermanos directiva de radio que van a estar acompañándonos en el frente de la iglesia para recibir también sus ofrendas. A los que quieren depositar sus ofrendas en este día viernes, estamos en la fecha 29 de mayo.

0: 8 de la mañana con 27 minutos. Estamos ya 8 de la mañana con 27 minutos. En este día viernes, en la fecha 29 de mayo. Maratón Arcángel 2026 Radio y TV. Rutas, en estas rutas, 1. Xial Linda Vista, Acabachum y Sibinal, que van los hermanos de Xial Linda Vista a recorrerse, a recibir las ofrendas en este día tan especial para la radio. Ruta 2, Chilinguits, Tuipines, que los responsables, el hermano Felipe Bamaca, vehículos también es de Chilinguits. Ruta 3, La Cumbre, Tuiwits, Belén e Ixpuna, vehículo del hermano Eduardo Mejía de Tuiwits. Responsable Eduardo Mejía. Y también el coordinador Mariano. Ruta 4, Sicabe, Bellavista. Vehículo de Sicabe, Bellavista. Responsable de Sicabe, Bellavista, coordinadora, hermana Doris Mejía. Ruta 5, Nueva Democracia, El Colmito, Mulibac y Ninchim. Vehículo de Juan, hermano Juan Vitalino. Responsable Juan Vitalino Sánchez. El coordinador Juan Vitalino. Muchas bendiciones desde parte alta en la ruta 5. Ruta 6, Las Escobas, Tierra Colorada e Ixcaíl. Vehículo del hermano Antonio Mejía de Ixcaíl. Responsable de el hermano Ángel Domingo, coordinador Ángel Domingo. Ruta 7, sí, ruta 7. Chisnán, Valjetre, Satla y Tierra Nueva. Vehículo del hermano Gerardo Mejía. El hermano responsable, que es el hermano Ricardo González. Coordinador de, sí, hermano Ricardo González. Ruta 8, La Florida, El Edén, Chalé. Vehículo del hermano Ramiro González. Responsable, hermano Luis Juan Ajpop. Ruta 9, La Patria, Shanshewal, Allen y Cancela. El vehículo es de La Patria. Y responsable, el hermano Calixto Macario. Ruta 10, El Matasano, El Zapote, Uyumán, Tierra Blanca, La Unión y Maravillas. Vehículo de Zapote. Responsable, los hermanos de Zapote. Coordinador, que es el hermano Alfredo de la Unión y hermano Enrique Mejía, el Zapote. Ruta 11, El Arenal, La Lima, Buxnán, Casablanca y Xenxac. Vehículo Kia, del hermano Santos Domingo. Sí, responsable, hermano Ricardo Domingo. Buses. Ruta 12, La Peña, El Salitre, Maravillas, Iglesia, Chiquilila y Zarpique. Vehículo, hermano Regino Ruiz, de Salitre, responsable, hermano Santos Ruiz. Ruta 13, Chuena, Siete Platos, Caris, Salem, San José, Escaniche y San José de Nueva Esperanza. El vehículo del padre Eric. Responsable o su acompañante, hermano Amilcar Domingo.
1: Que
0: Ruta 14, Kyakhul, Ángel, Tierra Blanca, Múbil y Tuxakmuk. Vehículo del hermano Alberto Bamaca de Ángel. Responsable, hermano Alberto Bamaca.
1: Yo confío.
0: Ruta 15, la estancia El Mirador, estancia Amigos de Jesús, Tui Campana y Chol, vehículo del hermano Salvador Mejía de Tui Campana, responsable hermano Julio López. Ruta 16, Maquivil, San Antonio, Lamaca, Chimbats y Los Cintos, vehículo del hermano Efraín López, responsable hermano Miguel Hernández. Ruta 17, Tuixquiaja, Chilibe y Los Domingos, vehículo del hermano Rogelio Díaz de Subchal. Responsable hermano Mario López de Chilibe. Ruta 18, Sachilón, paraje Tuichilip y Lamaca, vehículo del hermano Emilio Domingo de Subchal, responsable el hermano Ángel González. Ruta 19, Katsaha, Piedra Parada, El y el Triunfo, vehículo de Katsaha, responsable hermano Neri de Paz, coordinador el hermano Walter Ramírez. Ruta 20, Centro Subchal, Plan Subchal, El Pito y Chaclina, vehículo del hermano Marvin Díaz. Responsable, profesor Mario de León. Y también Celso López de Subche. Ruta 21, población Ilegual. Vehículo del hermano Froilán. Responsable, hermano Froilán. Y también coordinadora de Legual, hermana Angélica González. Son estas rutas que ya están en sus comunidades para pasar a recibir sus ofrendas. Si tienen dudas, también nos pueden llamar. Tenemos los números de uno de los hermanos. Muchas bendiciones en esta mañana. Gracias a cada uno de ustedes, hermanos, niños, jóvenes, señoritas, que en este día se unen para hacer sus ofrendas a la radio Maratón de Radio y TV. Si tenemos mensajes de parte baja, pues ahí está abierto el micrófono.
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0: Son las 8 y 41 minutos.
1: De la mañana con 41 minutos en esta mañana, en esta oportunidad del día viernes, en la fecha 29 de mayo. Agradecidos a cada uno de ustedes, hermanos, en diferentes comunidades. Pues gracias también por su comunicación de la hermana desde temprano, la hermana Florinda, escuchándonos en Ninchim, que desde domingo nos reunimos para dar nuestra ofrenda para la radio, dice la hermana. Gracias, hermana, y también a la hermana Martina, escuchando desde la comunidad de Colmito con 500 quetzales. Que Dios la bendiga, que Dios le acompañe siempre, y también todos los días nos acompaña a través de los saludos, de las alabanzas en la radio, que todos los días está conectado a través de la radio desde las 5 de la mañana. Pues vamos a acompañar con su alabanza en este día, el del día viernes, con esta alabanza de Voz que clama en el desierto. Tengo una madrecita también, que es el mes de mayo, mes de la Virgen, mes de las flores también. Muchas bendiciones en esta mañana. Si también, si tenemos saludos de parte baja, pues ahí está abierto el micrófono.

0: del paraje Limoná para que se prepare con su ofrenda, ya que pues aquí regresando del paraje Chunay. No, más tarde pues pasamos en el paraje Chuchulilá. Así que entonces queremos invitarle a cada uno de nuestros hermanos, los que nos escucha a través de la radio Serio Arcángel, para que ya pueda estar preparado con sus ofrendas, ya que pues gracias también a los hermanos que quienes han colaborado, gracias al paraje Pachaque, pues ellos también han colaborado con nuestra radio, y también a los hermanos del paraje Chunay, pues gracias a ellos, pues estamos muy agradecidos porque algunos niños han salido con su colaboración, con algún pollito, un almud de maíz, y con recursos económicos, pues de todo, pues los hermanos colaboran. Así de que entonces nuestro reporte entonces con ustedes, que para que nuestros hermanos estén listos, el paraje, Limoná, y pues ya entre breves momentos estamos pasando allá en esa ruta. Después pasamos en el paraje de Chivilá, y luego nos vamos para el paraje Yajol, y luego terminamos con el paraje Cuinca. Así estamos, hermanos. Así que entonces, más tarde, pues daremos nuestro reporte. Gracias, hermana Marca. Ojalá, pues, más tarde que vamos a estar en comunicación. Muchísimas gracias.
1: Muy bien, hermano, de escuchándonos desde, bueno, ruta 4 de Sicabe, Bella Vista. Gracias por su reporte, hermano. Pues vamos a también avisar a las diferentes parajes de Sicabe, Bella Vista, que estén pendientes, que ya están recorriendo. Bueno, tenemos otra comunicación.

0: Sí, muy buenos días para cada uno de ustedes, hermanos y hermanas. Un cordial saludo hacia ustedes. Aquí la ruta número 3, que es el vehículo de Eduardo Mejía. Aquí le saluda Imer Mejía, que vamos con rumbo a estamos aquí en Xponá. Vamos a, nuestra ruta es Xponá y Huihuitz, Belén y La Cumbre. Entonces hemos iniciado la ruta de aquí del puente que conduce hacia el paraje Sundel de Triunfo. Vamos a subir a la aldea Xponá y luego vamos hacia Belén y luego vamos a recorrer lo que sería toda la cumbre. Entonces, hermanos y hermanas, para cada uno de ustedes, esperamos que se puedan acercar con sus ofrendas, esperamos que nos colaboren y en un momento estaremos también ya pasando lo que sería en el centro de Aldea Xponá. Entonces, muchas gracias por el tiempo y aquí siempre más adelante nos seguiremos reportando dónde estará nuestra ruta. Muy buenos días a todos y bendiciones.
1: Muchísimas gracias de su reporte, ruta 3, desde la cumbre de Tuihuitz, Belén e Xponá. Pues gracias por hacer su reporte en esta mañana. Esperamos sus reportes de otros hermanos de otras rutas, especial de

Hermanos, bueno, vehículo del hermano Eduardo Mejía en esta mañana, pues ya reportándose en dónde están ahora. Pues así esperamos sus reportes, otras rutas de diferentes comunidades. Que Dios les bendiga a cada uno de ustedes.

8 de la mañana con 52 minutos y así estamos ya recibiendo sus llamadas de nuestros hermanos que están andando en diferentes comunidades, parajes de San Miguel y también fuera de San Miguel. A Conce de parte de San Gaspar, también de Zipacapa, de Conce, de Comitancillo de repente. Muchas bendiciones para cada uno de ustedes, hermanos. En esta mañana les acompaño con otra alabanza para levantar ese ánimo en este día del día viernes. Con esta alabanza de Unción Celestial La Florida.

0: unidad móvil es 5.
1: Muy bien, hermano Juan Vitalino. Sí, Juan Vitalino desde Ruta 5. A ver cómo van. ¿Cómo están, sí, hermanos?
0: En el nombre de Dios, pues tus hermanos están colaborando, están dando sus ofrendas. Ahora vamos por la comunidad de Inchim y vamos a llegar por la dependencia y ya pasamos en Concepción Tutuapa.
1: Ah, muy bien, hermano.
0: Sí, todo al regreso de allá vamos a pasar en la comunidad de Nueva Democracia, después bajamos en Colmito y llegamos allá en la comunidad de Mulevac.
1: Ah, muy bien, hermano Vitalino, pues también saludos a todos los que los acompañan en esta mañana. Gracias a Dios por todo, por las hermanas, hermanos que han salido a dejar sus ofrendas, que Dios les bendiga.
0: Sí, ahí van cuatro hermanas con nosotros, recogiendo las ofrendas.
1: Muy bien, hermano, muchísimas gracias, reportando, sí. Ruta 5.
0: Sí, hermano, sí, entonces, ya al rato reportamos dónde estamos.
1: Muy bien, y sí. Gracias, hermano Juan Vitalino, que Dios les bendiga.
0: Así es, vaya.

Saludando y complaciendo, 8 de la mañana con 57 minutos. Qué alegría, qué emoción en esta mañana, en este día viernes. Gracias por sus comunicaciones de las diferentes rutas para Maratón Arcángel 2026 Radio y TV. Tenemos este mensaje que nos acompaña. Buen día, me complace un canto, dame un nuevo corazón, de Julián Asturias. Soy Elmer, escuchando en Subchal, bendiciones. Muy bien, saludos a toda la familia en Subchal. Gracias por escucharnos. Esta alabanza, dame un nuevo corazón.

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2: Un cordial saludo a todos los que nos escuchan a través de la radio Estéreo Arcángel. Estamos colaborando con la unidad número 20 acá en la comunidad de Suchal. Bueno, ya iniciamos ya la radio maratón. Estamos ya en este crucero del camino de cementerio para Plan Suchal, por decirlo. Le estamos ya invitando a cada uno de ustedes, hermanos y hermanas, los del clan de Sichal y también los del Pito, o los que viven también a la orilla de la carretera, le estamos invitando para que usted se acerque a colaborar con nosotros, ya que hoy estamos acá para recorrer recaudando fondos para la radio Estéreo Arcángel. Bueno, agradecemos ya a varios hermanos que han colaborado con nosotros, a la familia Díaz, hermano Lázaro, hermano Gloria, hermano Antonio, hermana María, bueno, ya nos han colaborado con nosotros, así, granitos de maíz, algunos han dado ya unos pollos, unos patos que ya tenemos, de repente también ya a la venta también, pero también invitamos a cada uno de ustedes, hermanos, hermanas, que quieren colaborar con nosotros, ya que Chontek Mandios, hermanos, a través de la radio escuchamos algunos avisos, algunas noticias, algunos anuncios, algunos saludos, cuando también estamos con alegría, cuando estamos también en tristeza, pues también eso es parte de lo que recibimos a través de este recorrido de maratón. Entonces, juntos, hermanos, hermanas, entonces a través de la radio le estamos invitando a cada uno de ustedes, ya que esta es la ruta 20 que estamos en recorrido. Aquí ya estamos en la loma donde la casa de hermano Ingenio Domingo. Vamos por esta ruta para darnos vuelta y entrar por el plan Sichal más hacia abajo. Pero le estamos invitando y después volveremos aquí en el centro, subimos en Chaclinán, buscamos también para aquí en Piedra Parada o Winca, algo así, bajamos también por el Escube, regresamos y bajamos por el campo, por ahí estamos ya invitando para que salga a colaborar con nosotros. Bueno, gracias al hermano Marvin Díaz, que con su carro está colaborando con nosotros, hermano Celso, hermano Luceno, también hermano Tránsito, hermano Patrocinio, que son los que están con nosotros en este recorrido del Radio Maratón. Entonces, no sé si alguna pregunta, hermana Marta.
3: Pues los que están a su lado, los que los acompañan, si tiene esas palabras también, porque que es una alegría, es una emoción, si tiene ese saludo, ¿cómo han sentido para recibir estas ofrendas de nuestros hermanos? Usted puede dar el espacio a nuestros hermanos.
2: Bueno, gracias, gracias, vamos a dejar a momento a los que están un saludo. Sí, buenos días a todos los hermanos que nos escucha a través de Estéreo Arcángel. Esta mañana estamos aquí en un recorrido ya del Radio Maratón Extra que se está realizando. Pues saludos a todos que nos escucha. Aquí estamos en la comunidad de Suchal. Pues aquí les saluda Celso López. A todos los hermanos y hermanas que están al pendiente del Radio Maratón Extra, pues hoy estamos aquí, ya estamos cubriendo la ruta 20, estamos saliendo aquí en la loma de Plan Suchal para retornar en el Plan Suchal y regresamos al centro. Pues como comenta tío Sotero, pues estamos ya agradeciendo a los hermanos que están colaborando, pues ya dieron maíz económicamente también, y también pollo y patos que ya están aquí. Llevamos la ofrenda de los hermanos, agradecemos sus ofrendas y saludos a todos. Pues hoy el carro de nuestro hermano Marvin está cubriendo esta ruta juntamente con nuestros compañeros catequistas, está hermano Rosendo, tío Sotero López, Tránsito Díaz, Patrocinio Díaz. Entonces, saludos a todos. También los que nos escuchan y los hermanos que están cubriendo las rutas de Radio Maratón Extra, pues saludos y bendiciones a cada uno de ellos.
3: Muy bien, del reporte Ruta 20, muchas bendiciones, saludos a todos los hermanos que los acompañan desde Subchal, Centro Subchal, Plan Subchal. Gracias, hermano Sotero, por su comunicación, reportando Ruta 20.
2: Bueno, gracias. Saludos a todos. Bueno, entonces, estamos invitando a los que salgan a colaborar.
3: Muy bien, gracias, gracias, que Dios les bendiga. Gracias al hermano Sotero, pues haciendo su reporte desde Subchal, todas las hermandades, qué alegría. ¡Qué alegría! Esta es una alegría para unir nuestra ofrenda en Maratón Arcángel Radio y TV. Muchas bendiciones, hermanos. Pues vamos a dejar el espacio a los hermanos, si no van a dormir de la directiva parte baja. Que, ¿cómo se sienten? ¿Hay alegría? ¿Hay emoción en el corazón o no hay? ¿Cómo están? Vamos a dejar el espacio al hermano Adolfo, el hermano Genaro, el otro hermano que no se me viene su nombre de Subchal, que aquí están esperando las ofrendas también en el atrio de la iglesia. Saludos en esta mañana, hermanos. Ya vamos a dejar el espacio de parte baja.
4: Muy buenos días, hermanos y hermanas, en esta hora de la mañana. Dios bendiga a cada uno de ustedes, donde quiera que se encuentran. Pues es una gran bendición hoy estar aquí donde la parroquia también... Estamos por este objetivo, pues, de llevar esta extra maratón de TV Arcángel, también de la Radio Arcángel, pues, en este momento aquí nos encontramos, pues, solamente les pedimos que usted pueda colaborar con este medio, pues también lleva también la palabra de Dios, pues también los cantos y diferentes programas que transmite esta radio, pues que usted pueda colaborar, pues con lo que nace en su corazón, usted pueda venir también aquí, nos encontramos frente de la iglesia, pues también. Hoy en esta mañana han salido también los hermanos a colaborar también para también recaudar las ofrendas a través de los vehículos donde están transitando hoy en esta hora de la mañana. Pues deseamos muchas bendiciones para ellos, donde quiera que se encuentren esta mañana, pues ahí sí que le pedimos que ustedes puedan colaborar, pues una gran bendición para ustedes, hermanos y hermanas. Así que en este momento, pues cada uno de ustedes, donde quiera que se encuentra, pues mandamos saludos a igual los que quizás donde se encuentren en diferentes lugares, pues donde van a pasar los carros, pues usted, hermano, que pueda colaborar, usted puede salir en la orilla del camino, pues es para sufragar los gastos aquí en nuestra radio, que también una radio parroquial, pues ha sido de mucha bendición. Así que muchas bendiciones y ánimo a cada uno de ustedes.
5: Son las 9:18.
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1: 9 de la mañana con 18 minutos. ¿Cómo está esta alegría de esta mañana? Una mañana llena de tranquilidad, llena de... Sí, que las nubes nos cubren esta mañana, en este día viernes, saludando en diferentes comunidades. ¡Qué alegría para recibir tu ofrenda, hermanita, hermanito, jóvenes, abuelitos también! Saludos a cada uno de ustedes, que Dios les bendiga en donde quiera que estén, en donde usted gana con su sudor, pues está dando con todo corazón para que la radio siga en función, y también a Arcángel TV. Gracias a los que ya están reportándose, Ruta 3, que es de Tuiwitz, La Cumbre, Belén y Xpuna. Ruta 4 también en Sica, Bella Vista. Saludos para toda la gente. Y también Ruta 5, Nueva Democracia, El Colmito, Mulebac y Ninchim. Hermano Vitalino con sus acompañantes, saludos. Estas rutas que ya han reportado, también Ruta 20, Centro de Subchal, Plan Subchal, El Pito y Chaclina. Saludos para cada uno de ustedes, los que ya han hecho sus ofrendas. Ofrendas de pollos, de maíz, frijol, y de repente hay para vender también. A los que quieren comprar, vendemos, dicen los hermanos en Ruta 20. 9 de la mañana con 20 minutos. Seguimos esperando sus reportes, los hermanos, en diferentes rutas de este Maratón Arcángel 2026 Radio y TV.

0: Sí, muy buenos días, hermanos y hermanas, para todos los que nos escuchan en esta oportunidad. Pues nosotros somos la ruta número 15, pues aquí visitando ya la comunidad de Estancia El Mirador, pues también Estancia Amigos de Jesús, haciendo la cordial invitación a todos los hermanos y hermanas para que se puedan acercar a la orilla de la carretera y así poder apoyar a la radio en esa oportunidad, pues ya que es una actividad a nivel de la parroquia, pues que estamos haciendo hoy en este día. Pues agradecido también con todos los hermanos que han colaborado con nosotros pues en esta oportunidad, pues con diferentes cantidades, pues también con mil y que tiene pues a su disposición. En esta oportunidad pues ya estamos aquí en Estancia Amigos de Jesús, ya en un sector para acá donde vivía el hermano Santiago. En esta oportunidad estamos aquí. Pues después seguimos con la comunidad de Estancia Amigos de Jesús.
1: Muy bien, hermano, desde Ruta 15, ¿cómo están los hermanos? ¿Qué, cómo está la alegría? ¿Están ofrendando? Pues, ¡qué alegría! ¿Y quiénes les acompañan más en esta ruta?
0: Pues en esa ruta pues nos acompaña, bueno, el carro del hermano Salvador, pues es el que nos acompaña, pues también está mi esposa, también la hermana Francisca Bamaca y una mi hija también, y nuestro hermano Gavino Bamaca va con nosotros en esa oportunidad.
1: Ah, muy bien, hermano, que Dios les bendiga a cada uno de ustedes en esta ruta 15. Gracias por su reporte. Saludos para todos. Qué emoción, qué alegría para recibir las ofrendas. Gracias a cada uno de ustedes. Pues esperamos que estén bien.
0: Sí, pues también hacemos la cordial invitación, pues también nuestra ruta, pues vamos a recorrer la comunidad de Estancia Amigos y luego vamos a estar pasando en la comunidad de Ixchón y por último también vamos a pasar en nuestra comunidad de Tumicampana, pues ahí a todos los hermanos y hermanas de esas comunidades para estar pendientes siempre, pues así va a ser nuestro recorrido en este día.
1: Ah, muy bien, hermano Julio López, gracias por su reporte desde Ruta 15, que gracias por hacer su invitación a través de los hermanos de la Estancia El Mirador y Estancia Amigos de Jesús, Tuicampana y Xchol. Que Dios les bendiga.
0: Gracias.
1: Muy bien. Muchísimas gracias en esta mañana al hermano Julio López haciendo su reporte desde Ruta 15. Pues gracias al hermano Salvador que ahí va encabezando el vehículo. Que Dios les acompañe también. Que Dios les dé esa sabiduría, esa inteligencia en este día tan especial del día viernes. Estamos ya a 9 de la mañana con 24 minutos, que ya han reportado ya 5 rutas. No sé cómo están otras rutas, cómo, dónde se encuentran, están bien. Hay hermanos esperando. Hay bulla, está pasando por allí. ¿O cómo va esta maratón de Arcángel Radio y TV en esta mañana tan especial en la fecha 29 de mayo de 2026? Muchas bendiciones en esta mañana. Seguimos escuchando las alabanzas que nos levanta ese ánimo en el corazón. Bueno, tenemos nuestra alabanza para Alida Pérez en esta mañana, pues saludando a toda su familia que desde Chiquilá, Santa Bárbara, con esta alabanza, un milagro, adoración de Cristo.

0: De la mañana con 32 minutos, seguimos en compañía de cada uno de ustedes, amables audiencia, donde quiera que se encuentran en este día tan especial, día viernes, en la fecha 29 de mayo. Saludando y agradeciendo a cada uno de ustedes, hermanos, hermanas, niños, jóvenes, señoritas, por sus ofrendas en este día. Los que ya han dado sus ofrendas, pues escuchen en dónde está pasando los vehículos en su comunidad. Acérquense para dejar su ofrenda en este día, ya que la radio te acompaña, ya que la radio te consuela a través de una alabanza. Esperando también sus reportes de otras rutas, ya reportaron 5 rutas, ruta 3, ruta 4, ruta 5 y ruta 15, ruta 20 también.
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0: Les acompaño con esta alabanza, tríos de la nueva esperanza.

0: hermano Ricardo, ¿en dónde se encuentran? ¿En qué ruta va el hermano Ricardo? Pues ya está su voz al aire.
1: Buenos días a toda nuestra audiencia. Pues nosotros aquí, bueno, en la ruta que vamos de la comunidad de Chisnán rumbo a Valjetre, por esas comunidades donde hoy pues vamos a pasar. Pues al momento estamos aquí en la comunidad de Chisnán, aquí en el sector Sabelich. Así es el sector. Ahora nos vamos para allá. Muchas gracias. Agradecemos a todas las personas que han podido colaborar con pollitos, con gallinas y aparte de eso, en efectivo también. Pues muchas gracias a esas familias que han sido muy, muy, muy generosos con nosotros. Pues aquí nosotros hemos llamado los dadores alegres, no sé qué les parece, los dadores alegres, así como dice San Pablo, ¿no? Y por lo mismo nosotros agradecemos entonces con todas estas personas que nos han dado algo, nuestros dadores alegres ya, pues ahora vamos rumbo para otra vez para el centro de Chisnán y después vamos para el caserío Sacmur. Después, rumbo a Valjetre, pues pendientes los hermanos, donde vamos a pasar por esta ruta, pues pendientes, pues por ahí vamos a reportarnos antes de llegar por allá. Bueno, como llevamos también altoparlantes, pues seguramente nos van a escuchar antes de llegar por allá. Muchas gracias también los refrescos que nos han podido dar hoy en estos momentos aquí, pues hay calorcito, pero más embargo, ya nos refrescamos por aquí. Muchas gracias a los hermanos y hermanas.
0: Muy bien, hermano Ricardo, ¿desde qué ruta nos acompaña, hermano Ricardo? Ruta 7, hermano. Muy bien, gracias por su comunicación del hermano Ricardo desde Chisnán, Valjetre, Satla y Tierra Nueva. Gracias por su comunicación, gracias por su reporte. Pues se siente el calor, dice el hermano, así es cuando uno trabaja, pero cuando uno está solo sentado o sentadita, pues siempre se siente ese frío. Pero qué alegría para acompañar a las diferentes rutas, comunidades y agradecidos a Dios por toda la comunidad que están ofrendando a través de Maratón Arcángel de 2026 Radio y TV. Muchas bendiciones. Seguimos escuchando nuestra alabanza en esta mañana. Pues vamos a también dejar un momento de parte baja. De repente han recibido las ofrendas después de esta alabanza.

0: bien, tenemos otra comunicación. Su voz está al aire, hermano Calixto, desde la patria.
1: Así es, hermano, aquí estamos, aquí primero nos recorremos aquí por Río Cali, ahora aquí estamos en el sector Ajpop. Entonces ya vamos a conducir, entrar aquí por el caserío Chapel de Concepción de Tuapa, entonces para salir aquí por Manaján, entonces ahí después bajamos para Chanchewa. Entonces los hermanos, le hago la invitación a los hermanos de Chapel, de Manaján, que estén esperando porque ya nos vamos a pasar y ya después pasamos por Manajá y Chanchewa también, hermano.
0: Muy bien, hermano. ¿Cómo está esa alegría en esta mañana? ¿Quiénes les acompaña a usted desde la patria en ese vehículo, en este maratón de radio?
1: Pues qué bien, hermano. Entonces nosotros sentimos contentos porque aquí estamos recorriendo con nuestros hermanos Gilberto Bravo y también nuestro hermano Antonio con su esposa Josepa Mateo. Entonces aquí ellos también, aquí están con nosotros, estamos recorriendo y también el conductor de carro es el hermano Eduardo López de esta comunidad de la patria.
0: Oh, muy bien, hermano. Gracias. Ánimo a la vida. Que Dios les dé esa paciencia, en especial al hermano Gilberto, que pasando los momentos duros a la vida, pero ahí sigue de pie apoyando en Maratón de Radio.
1: Así es, hermana. Así es, hermana. Entonces, así que aquí estamos recorriendo ya en este momento, pues agradeciendo a los hermanos de Río Cali, nos apoyaron también los hermanos de aquí del sector Ajpop, también están apoyando. Entonces, aquí estamos ya instalados en la carretera de lo que es el sector Ajpop.
0: Muy bien, hermano, agradecidos, gracias a las hermandades que han dado. ¿Qué es lo que han recibido ustedes, hermano?
1: Pues lo que no hemos recibido nada más es económico, como también algunos granos básicos, solamente es, hermano. Entonces ya es lo que estamos recibiendo acá en este momento.
0: Muy bien, y gracias, hermano Calixto, ahí esperamos otro su reporte.
1: También yo voy a reportar cuando ya llegamos aquí por Manajá.
0: Muy bien, hermano.
1: Va, gracias, hermana. Bendiciones.
0: Gracias, igualmente.
1: Vaya.

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1: Son las 9:45.
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1: Son las 9:45.
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9 de la mañana con 45 minutos, 15 minutos para puntualizar ya 10 de la mañana. Agradecidos a cada uno de ustedes, hermanos que están yendo en diferentes

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0: 10 de la mañana con 9 minutos en este día viernes, en la fecha 29 de mayo. Descargado. Seguimos con nuestra programación, pues recibiendo las llamadas de diferentes rutas de Maratón Arcángel 2026 Radio y TV. De repente tenemos nuestros saludos de parte baja. Podemos dejar el momento. ¿Quién tiene ese deseo de saludar a nuestros hermanos en diferentes rutas, en diferentes comunidades en esta mañana? Ya que tenemos solicitud de 3 alabanzas después del saludo. Vamos a dejar el tiempo de parte baja, pues vamos a dejar después del saludo, vamos a dejarnos con 3 alabanzas que nos solicitan desde Concepción, Tutuapa.
1: Muchísimas gracias ahí a la compañera Marta que se encuentra en esta oportunidad. De esa manera seguimos con cada uno de ustedes, queridos hermanos, los que se encuentran en sintonía de la radio 92.3 FM. En esta gran mañana tan especial, hoy se está llevando a cabo la Radio Maratón Extra en beneficio de Radio Estéreo Arcángel y de TV Arcángel, estos dos medios parroquiales que nos ayudan y que nos acompañan todos los días. Agradeciendo de corazón a todos los hermanos bondadosos y generosos que han venido a colaborar con nosotros acá, los que nos escuchan a través de estos aparatos. Pues si usted, buenos días hermano, muchísimas gracias acá a nuestro hermano que viene a colaborar con nosotros. ¿Cómo se llama usted, hermano? Alfredo de León. Al hermano Alfredo de León, ¿de qué comunidad? De la comunidad de Suchal, muchísimas gracias a nuestro hermano Alfredo de León, de la comunidad de Suchal, que ha venido con su ofrenda de 30 quetzales. Que Dios le bendiga, hermano Alfredo, que Dios le pueda multiplicar su ofrenda en esta oportunidad que nos ha encaminado acá en el atrio de la iglesia. También queremos agradecer a la familia Méndez Velázquez, que ha venido con 3 casillas de huevos. Acá está entonces la ofrenda de la familia Méndez Velázquez, que Dios lo bendiga. Recuerde usted, hermano, lo que usted da de todo corazón, lo que su mano derecha da, que no sepa la izquierda. Recuerde que la recompensa lo recibiremos de parte de nuestro Creador, de nuestro Dios, el que nos da la vida, el que nos da la salud. Hoy pues estamos acá disfrutando de esta hermosa mañana, quizás una mañana fría para muchos, una mañana pues bastante agradable para otros, en especial a nuestros hermanos que quienes están recorriendo las diferentes rutas, ya lo han comentado a través de la llamada. Pues decía hace rato el hermano Ricardo González que hay calorcito allá en el campo, seguramente en este momento pues ya se encamina hacia la comunidad de Valjetre, a los hermanos de diferentes comunidades, quienes han colaborado, quienes están en la espera de las de los automóviles que ya enseguida llegarán en su comunidad. Que Dios les bendiga, queridos hermanos, que han dado de corazón su ofrenda. Hoy pues estamos llamados a ser solidarios, a que nosotros podamos colaborar. Si nuestra radio, si nosotros pues sentimos que la radio nos ayuda, nos acompaña, nos alimenta espiritualmente cada día con algún mensaje, algunos cantos, algunas prédicas, pues este es el momento a que usted sea parte de esta Radio Maratón Extra que se está llevando a cabo en este día, en esta mañana viernes 29 de mayo. Queremos agradecer a la hermana Martina Teresa Aguilar allá en Colmito con su ofrenda de 500 quetzales. Que Dios le bendiga, hermana Martina, fiel oyente de Estéreo Arcángel, ya que todas las mañanas, todos los días ella se comunica con nosotros y nos ha expresado que ella desde las 5 de la mañana pues se encuentra en sintonía de la radio. Ella está muy feliz y pues ella lo ha demostrado con su ofrenda. Muchísimas gracias, hermana Martina, que Dios la bendiga, que Dios bendiga a sus hijos quienes trabajan en los Estados Unidos. También agradezco al hermano Tomás Cinto con 10 quetzales, Pedro Julián de León de Suchal con 20 quetzales, a la hermana Vidalia Mejía de Caserío Tierra Blanca La Vega con su ofrenda de frijol. Bueno, aquí es bienvenido todo lo que usted quiera traer para su ofrenda. La hermana María Díaz Domingo de la comunidad de Valjetre ha venido a ofrendar con 20 quetzales. Muchísimas gracias también. a la hermana Albina Rosenda Mejía de la población con 100 quetzales, a la hermana Crisanta Díaz de Suchal con 50 quetzales, a la hermana Odilia Bámaca de Ángel 10 quetzales y a la hermana Paula Crisanta Mejía del paraje Chaclina Subchal con 10 quetzales. Y por supuesto también agradeciendo nuevamente a la familia Méndez Velázquez con 3 casillas de huevo, al hermano Alfredo de León de Subchal con 30 quetzales. Dios les bendiga, queridos hermanos. Recuérdenlo que hoy pues es un día muy especial, un día para que nosotros podamos interconectarnos, para que nosotros podamos unirnos a esta causa, ya que hoy pues la radio necesita de nosotros. Hoy se está llevando a cabo la Radio Maratón en beneficio de Estéreo Arcángel. Así es de que bendiciones entonces. Esos son los hermanos que se han acercado en este momento acá en el atrio de la iglesia, donde también se encuentra la junta directiva, las hermanas también que están trabajando arduamente, agradeciendo también a los que están como responsables o encargados de las diferentes rutas. Esperamos su comunicación a través del 45 45 66 31, para que usted se pueda comunicar con nosotros directamente en cabina y nos pueda comentar en dónde se encuentra, en qué comunidad se encuentran en este momento. Así los otros pues están en la espera de su llegada, dónde están pasando o cómo les está yendo. Coméntenos, hermanos, las 21 comunidades o 21 rutas en esta oportunidad. Esperamos comunicación. Los hermanos encargados de la población ilegal, nos gustaría que nos llamen, nos comenten cómo les está yendo a los hermanos de la comunidad de Suchal, de Catzaján, de los encargados de Xacchilón, de Macville, de San Antonio, de otras comunidades que en esta oportunidad quizás se encuentran en sintonía, o los que están en casita también. Usted puede hacer su llamada, usted nos puede comentar en qué comunidad nos está llamando, si usted ya ofrendó o está esperando. Recuerde, querido hermano, no dude en dar su ofrenda. Lo que usted da de todo corazón, Dios lo regresará de una manera multiplicada. También queremos dejar la invitación a los hermanos de la, bueno, del, a los hermanos de Huehuetenango, ya que también hemos recibido muchas llamadas de los hermanos solicitando sus cantos. También nos gustaría que ustedes se comuniquen, nos comenten. También nosotros queremos ofrendar, o de qué manera, pues también nosotros podemos facilitar una cuenta bancaria donde usted puede depositar su ofrenda, su granito de arena, si no lo puede hacer directamente con las diferentes rutas. Por ejemplo, los hermanos de Santa Bárbara, muchos están en sintonía de la radio, pues ya los hermanos decían que por allá pasarán, como también los hermanos de San Gaspar Ischil, de otras comunidades que colindan con San Miguel Ixtahuacán, hermanos de Concepción Tutuapa, hermanos de Zipacapa, o los que radican en Estados Unidos a través de TuneIn Radio, están conectados. Pues usted es invitado para que esta mañana pueda ofrendar con nosotros, ya que Radio Estéreo Arcángel y TV Arcángel, estos medios parroquiales, necesitan sufragar diferentes gastos que se tiene. Es por eso entonces que hoy se está llevando a cabo esta maratón extra en beneficio de nuestra radio. Muchísimas gracias. Entonces, en esta oportunidad nuevamente dejamos el espacio en cabinas.

0: 10 de la mañana con 18 minutos, gracias a la hermana Carmen que está de parte baja. También saludos a toda la directiva que está también esperando las ofrendas en el atrio de la iglesia. Seguimos ya que tenemos un mensaje que nos acompaña. Hola, buenos días, hermana. Sería tan amable de complacer tres cantos. Uno que se llama Amado Pueblo. Trigales del Rey, Madre Mía, de hermano Edgar Hernández. Gracias, Jesús, Linaje de Israel. 10 de la mañana con 19 minutos.
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0: Pues en esta hora siempre nos conectamos a través de Voz de la Buena Nueva. Pero vamos a seguir esperando las llamadas de diferentes rutas de Maratón Radio y TV. Muchas bendiciones en esta mañana. Seguimos escuchando las alabanzas.

10 de la mañana con 33 minutos. Estamos en espera de las llamadas de diferentes rutas en las comunidades de Maratón Arcángel 2026 Radio y TV. Los que ya han hecho sus ofrendas en esta mañana en el atrio de la iglesia y también en las comunidades donde han pasado los móviles, los vehículos, donde usted escucha una bocina, ¿qué es eso? No se asusten, pues la radio te está pidiendo. Te está pidiendo un auxilio en este día tan especial, en este día viernes, en la fecha 29 de mayo. De repente el hermano comerciante de repente está de parte baja, de repente una, tiene unas palabras, como lo siente, cómo está su alegría en esta mañana. Hermanos directivas de la radio, hermano Genaro, hermano Gustavo, hermano Gomercinto, el hermano, sí, el hermano, otro hermano de Subchal que siempre no quiere regalar su nombre, como se llama, Vicente Díaz. De repente tienen unas palabras de agradecimiento a la audiencia en esta mañana.

0: 10 de la mañana con 35 minutos. 10 de la mañana con 35 minutos en esta mañana agradable, nublada. Les acompaño con otra alabanza.
1: Bueno, tal vez antes de ir a escuchar un canto más, vamos a agradecer a los hermanos que han ofrendado bondadosamente con esta causa en esta hermosa mañana de este día viernes, hoy viviendo la fecha 29 de mayo de 2026. Queridos hermanos y hermanas, en esta oportunidad que nos sintonizan a través de la radio, en su momento también estaremos en vivo a través de TV Arcángel. Hoy es un día muy especial, hoy es un día para unir corazones, sumar voluntades y demostrar que cuando un pueblo se une, grandes cosas pueden suceder, queridos hermanos. En esta hermosa mañana, este Radio Maratón no solamente busca recaudar fondos, sino también fortalecer este medio que cada día lleva alegría, información, fe y esperanza hacia sus amables hogares. Gracias a ustedes, queridos hermanos, quienes se encuentran en sintonía de la radio, escuchando la radio y en su momento también viendo TV Arcángel, siguen siendo una voz amiga que acompaña a las familias en los momentos felices, en los momentos de alegría también, en los tiempos difíciles. Así es que de esta manera agradecemos su aporte y que cada aporte, querido hermano, que usted ha hecho, grande o pequeño que sea, tiene un enorme valor, una moneda, una llamada, un mensaje, un apoyo o una oración. Todo cuenta y todo suma, porque cuando damos con amor, recordemos que sembramos esperanza para muchas personas, para muchos corazones, muchas familias, muchos hogares. Así que hoy los invitamos entonces a abrir su corazón y ser parte de esta noble causa. Recordemos que juntos podemos mantener viva la señal de TV Arcángel y la frecuencia de Estéreo Arcángel 92.3 FM, estos medios parroquiales que educan, motivan y bendicen tantas vidas. Solo necesitamos una chispa para encender una gran luz. Que esa luz, queridos hermanos, sea la solidaridad que cada uno de ustedes pueda dar con todo su corazón en esta hermosa mañana. Sigamos adelante con alegría, fe y entusiasmo, porque Dios nos ha regalado esta hermosa mañana para poder compartir, para poder llegar hacia ustedes con las diferentes unidades móviles, quienes ahora pues se encuentran en las diferentes comunidades recorriendo, recibiendo su ofrenda, recibiendo su colaboración, recibiendo su granito de arena, como usted lo quiera llamar. Hoy será de mucha bendición y gracias a Dios también por su gran misericordia, por su gran bendición en esta hermosa mañana. Pues también empieza a lluviznar acá en el bueno, en el casco de la población de San Miguel, seguramente en otras comunidades igual. Qué alegría, queridos hermanos, poder recibir las bendiciones de nuestro Creador del Universo. Continuamos en cabina.

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9: Son las 10:44.

Estamos ya 10 de la mañana con 45 minutos. Muchas bendiciones en donde quiera que estén en este día tan especial, el día viernes, en la fecha 29 de mayo. Pues ya también nos estamos despidiendo del mes de mayo, mes de las flores, para sembrar flores en casita. Estamos hoy en este día tan especial en Maratón Arcángel 2026 Radio y TV, en donde siempre llevamos mensajes, en donde siempre acompañamos a través de las alabanzas. No quiero volver. Pues en este día, pues la radio te está tocando tu corazón, porque siempre te acompaña a través de una alabanza para levantar el ánimo en el trabajo, en casita, donde quiera que estemos en esta mañana. Agradecidos a cada uno de ustedes que han dado sus ofrendas a través de lo que usted ha sembrado, de su cosecha, a través de los animales. Agradecidos a diferentes rutas, a diferentes

0: Nos reportaron y ahora cómo van en Sica Bella Vista. También la hermana Doris Mejía, que es la coordinadora de la comunidad. Ruta 5, Nueva Democracia, El Colmito, Mulebac y Ninchim. Pues también gracias al hermano Juan Vitalino por su comunicación. Esperamos reportes en otras rutas. Ruta 7 también, Chishnang, Valjetre, Satla y Tierra Nueva. El hermano del vehículo, Gerardo Mejía. No quiero. Hermano Ricardo González, que acompaña también a sus acompañantes.
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0: Ruta 9, los que ya... Sí, hizo su reporte desde la patria, Shanshewal, Allen y Cancela, el hermano Calixto. También Ruta 15, gracias por sus reportes. Ruta 15, la estancia El Mirador, estancia Amigos de Jesús, Tui Campana y Xol. Hermano Salvador, que es el dueño del vehículo.
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0: Al hermano Julio López y también a todos sus acompañantes que para recibir las ofrendas en estas comunidades. Recibimos una comunicación.

0: Muy bien, su voz está al aire, hermano. Sí, el profe Eduardo. Ya están reportando después. ¿Qué ruta está el hermano Eduardo? Su voz está al aire, hermano.
1: ¿Qué tal, mis hermanos? ¿Qué tal? Buen día a todos ustedes, los que nos escuchan. Un día lluvioso por acá, la lluvia se hizo presente en esta comunidad. Estamos precisamente en el centro de la comunidad. Bueno, es la una delegación de hermanos que llevan la unidad móvil número 3 de la Radio Maratón de en beneficio de la radio Estéreo Arcángel y Arcángel TV. Ahora la ruta a seguir, pues ellos se van a caminar acá por el sector La Ciénega de esta aldea La Cumbre. Seguidamente pasarán hacia arriba buscando el sector Los Mecates, o ya por ese lado estarán donde la casa de del hermano Germa, más o menos para que los hermanos se ubiquen. Allá estarán ellos más tardecito. Está lloviendo un poquito, pero van a escuchar el sonido de esta unidad para que ustedes salgan a dejar su ofrenda, mis hermanos. Y enseguida retornarán nuevamente para tomar otro poquito la ruta céntrica, para luego entrar por donde la iglesia católica de la comunidad de La Cumbre. En estos momentos ellos acaban de salir acá de la iglesia católica Virgen de Guadalupe. Entonces, después de acá, entonces ya se encamina en los lugares que ya fueron indicados. Entonces, invitamos a todos los hermanos y agradecemos a los hermanos de Ixpuná. Ya se acaba de terminar el recorrido en la comunidad de Ixpuná y el sector donde la iglesia de la iglesia Virgen de Guadalupe. Son los recorridos que ya se han realizado. Entonces, mis hermanos y hermanas, pues en esta ocasión, pues se encaminarán los hermanos al sector La Ciénega, luego sector Los Mecates, y enseguida van a culminar en el sector donde la iglesia católica de La Cumbre. Entonces, ánimo a todos, muchas bendiciones y a seguir adelante a todas las unidades móviles. Sigamos trabajando, mis hermanos. El saludo cordial de su hermano en Cristo, Eduardo Mejía. La unidad móvil está acompañada por Imer Mejía, por Elmer Mejía y Eferson Mejía. Ellos son los encargados de esta unidad. Nosotros estamos laborando en estos momentos en la escuela, pero ellos se encuentran por acá en el centro de la aldea. Bendiciones a todos y adelante.
0: Muy bien y gracias.

0: Gracias al profesor Eduardo, que ahí está en comunicación con los hermanos. Muy buenos días.
1: Aló.
0: Sí, aló, hermano.
1: Bueno, la ruta número 7, aquí rumbo al Getre. Bueno, aquí estamos ya casi a punto de llegar en la comunidad de Valjetre, al centro de Valjetre. Por ahí vamos y bueno, para pedirle a los hermanos ya que se alisten por ahí, que pronto llegamos por allá. Pues aquí nos acompaña el hermano Hilario Aguilar, gracias a él que siempre está pendiente en nuestra ruta y seguramente voy a dejarle las palabras también a él para que pueda dirigir a la comunidad de Valjetre. Adelante, hermano Hilario.
2: Gracias, hermano Ricardo, por darme el espacio en esta mañana de hoy. Bueno, acá estamos con la ruta número 7, que ya pues los hermanos ya están presentes acá en Valjetre, ¿verdad? Entonces, en esta mañana de hoy, pues nosotros como consejo también de nuestra parroquia, pues queremos hacerles la invitación a cada uno de ustedes, hermanos y hermanas, los que somos acá de esta comunidad de Valjetre, pues queremos el estéreo Arcángel y también Arcángel TV, ¿verdad? Entonces, en esta mañana, pues ya estamos listos para pasar ahí en los sectores acá de nuestra comunidad de Valjetre. Entonces, queremos suplicar a cada uno de ustedes, hermano, para que nos apoye, para que colaboremos con nuestra radio, ya que nuestra radio necesita, pues, una ayuda, ¿verdad? Ya que, pues, nuestra radio se necesita de recurso económico, porque sabemos que hay gastos por el mantenimiento de nuestra radio y también Arcángel TV. Así que, hermanos, entonces, en esta mañana de hoy, pues, les hacemos la invitación para que colaboremos con nuestra radio, ya que, como lo hemos dicho, pues es una radio maratón extra, ¿verdad? Entonces, en esta mañana de hoy, pues les suplicamos para que colaboremos con nuestra radio. Así que esta es la invitación que les hago a cada uno de ustedes, hermanos y hermanas acá de nuestra comunidad de Valjetre. Así que desde ya, pues les deseo bendiciones a todos, ¿verdad? Los que nos escuchan a través de Estéreo Arcángel. Así que ánimo a todos y les deseo muchas bendiciones.
1: Así que muchas gracias entonces, hermano Hilario, que él nos acompaña bondadosamente. Muchas gracias, ¿verdad? Su tiempo es muy valioso, así como todos los otros hermanos y hermanas que acompañan esta maratón, pues le deseamos bendiciones. Pues después de terminar aquí en la comunidad de Valjetre, pues ya vamos rumbo a Xatla, más que todo. O de repente, bueno, si irá nuestro hermano Hilario a ver dónde por ahí, si hay otras rutas por ahí, aquí en la comunidad de Valjetre, pero ya después nos vamos para abajo y así que pedimos a los hermanos, a las hermanas de Xatla, para que también puedan alistarse con sus ofrendas. Así que bendiciones, muchas gracias.
0: Muchísimas gracias, hermano Ricardo. Tenemos otra comunicación. Muy bien, estamos ya 10 de la mañana con 56 minutos. Pues se está chocando las llamadas.
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0: Muy bien, buenos días.
4: Buenos días.
0: Hermano, aquí está su voz al aire. ¿En qué ruta?
4: Hermano, muy buenos días. Aquí estamos llamando aquí, Ruta 5.
0: Ajá, ruta 5,
4: Ruta
0: hermano Juan.
4: 5. Sí, así es.
0: Muy bien, ¿cómo van?
4: Primeramente Dios, nos fuimos allá en Concepción, regresamos, llegamos en Ichim, llegamos en Tucutuca, regresamos, llegamos en Nueva Democracia, regresamos, ya venimos en Colmito, gracias a Dios que los hermanos aquí están aquí en la iglesia, aquí estamos ya recibiendo las ofrendas, ahí está mi compadre Esteban, otros hermanos más, recibiendo la ofrenda aquí en la iglesia, aquí en la comunidad de Colmito, y pasamos en Colmito, va a ser una vuelta en Caserío Chunay, regresamos, nos vamos para Caserío Mulevac. Entonces, primeramente Dios, pues los hermanos, los que hace falta sus ofrendas, pueden salir por medio del camino para poder ofrendar para nuestra radio Estéreo Arcángel. Entonces voy a pasar el teléfono a mi compadre Esteban, ya que él pues ahí está como encargado aquí en la iglesia, en la comunidad de Colmito.
0: Muy bien.
5: Un saludo. Sí, hermana, y muy buenos días para la radio.
0: Sí, buenos días, hermano.
5: Aquí salude. Estamos, aquí en la iglesia de Colmito, estamos esperando la ofrenda que los hermanos vienen a dejar, pues gracias a Dios, y aquí vamos bien con la ruta, y así que Dios que les bendiga, y un saludo para todos los de la radio, también los que están en camino, pues ojalá que Dios nos va a bendecir con la ofrenda, hermana, y ojalá que tengan paciencia para estar esperando a todos los que van llegando con la ofrenda, hermano. Así que Dios que les bendiga y que pasen feliz día.
0: Muy bien, muchísimas gracias en Ruta 5, gracias por reportarse, pues ahí están esperando en la iglesia, de repente nos escuchan o nos sintonizan los hermanos de la comunidad, pues ahí están los hermanos esperando, que tenga paciencia, hermanos, que Dios les multiplique más sus tiempos. Sí,
5: gracias, igualmente, Dios que les bendiga, hermano.
0: Muy bien, gracias.
4: Bueno, hermano, entonces ya pueden de radiar en la radio, pues que estén los hermanos Ruta 5, ya va para allá el caserío Molivac, entonces de repente ya los hermanos pueden salir en el camino para ofrendar y nosotros vamos a ir a dar una vuelta allá en Chunayo y después regresamos ya, nos vamos a ir para Molivac. Entonces, feliz día a todos los hermanos, gracias a los hermanos de Tictucabe, de Nimchim, de población de Concepción, Nueva Democracia, con sus ofrendas, y también nuestra comunidad de Colmito, gracias también con sus ofrendas, y seguimos invitando a los hermanos para que ellos ofrenda, y así de que un feliz día a todos. Muchas gracias.
0: Muchísimas gracias desde la comunidad de Colmito, hermano Juan Vitalino, por su comunicación, por su reporte. Agradecidos, que Dios les bendiga a cada uno de ustedes, hermanos, en donde quiera que estén en sintonía de radio, pues ahí están todavía los hermanos de Colmito esperando las ofrendas en este día tan especial. La radio te invita, la radio te solicita, pues te está gritando en las calles, en las comunidades, en este día viernes, en la fecha 29 de mayo. Seguimos esperando los reportes de otras rutas. Gracias a cada uno de ustedes, los que han dado sus ofrendas a través de la radio. Para que sigamos. Para que sigamos en función, para que sigamos de pie en compañía, a acompañar a los enfermos en especial.

0: Listos ya la comunidad de Mulevac, saludos.
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0: Alisten sus ofrendas. Ya los hermanos van a rumbo en caserío Mulevac. Los hermanos de

0: Estamos ya 11 de la mañana con 2 minutos. Ya estamos ya 11 de la mañana con 2 minutos. Una mañana agradable, una mañana lluvioso, sí. Está nublado en este día viernes. Que Dios les bendiga a cada uno de ustedes, hermanos, que están andando en diferentes rutas.
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2: Muy bien, hermano, ¿en dónde nos reporta?
3: Sí, hablando de la unidad adelante. De la unidad número 18, que empezamos nuestro recorrido desde la mañana en la comunidad de Chilebe, pasamos en Cuyacá y ahorita estamos terminando nuestro recorrido aquí en Cuyacá. Nos encaminamos a la comunidad del caserío Los Domingos. Esperamos que ahí los que de repente nos están sintonizando, a todos los hermanos del caserío Los Domingos, de la comunidad Santa María del Camino, pues ya por ahí vamos en camino, hermana, ya por ahí pues en unos momentos estaremos ahí con nuestros hermanos.
2: Muy bien, hermano.
3: Aquí le reporta a nuestro hermano Marcelino Domingo, el consejo parroquial de la comunidad Jesús es el Camino.
2: Muy bien, gracias. ¿Con quiénes más les acompaña?
3: Aquí en la unidad va nuestro hermano Emilio Domingo y nos acompaña nuestro hermano Marcos Méndez.
2: Ah, muy bien.
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2: ¿Qué es lo que los hermanos han dado?
3: Vaya, hermano, les hacemos la cordial invitación ahí a nuestros hermanos de Los Domingos a que estén atentos. Ya en unos instantes vamos a estar ahí con ellos. Y solamente un saludo a cada uno de nuestros oyentes de la emisora Estéreo Arcángel.
2: Muchísimas gracias, agradecidos por su reporte, Ruta 18.
3: Así es, hermana, un agradecimiento a nuestros hermanos que nos han ofrendado desde que empezamos de la comunidad de Chile y así hemos terminado ahí en esta comunidad. Pues gracias por sus apoyos, por sus ofrendas, y esperamos que nuestros hermanos de Santa María pues nos responda, pues por ahí vamos a estar en breves instantes. Muchas gracias y bendiciones.
2: Muchísimas gracias desde Ruta 18, Ruta 18 que ya han reportado, pues gracias a las comunidades tenemos otra comunicación. Muy bien, hermano, su voz está al aire.
5: Buenos días, hermana Carmen.
2: Sí, hermana, ¿en dónde nos...?
5: Aquí estoy reportando, aquí soy de la maratón, la ruta 16, aquí en Mackeville.
2: Ajá, muy bien.
5: Sí, hermana.
2: Ahí devuelvo la llamada, muy bien.
5: Así es, hermana Marta. Aquí estoy reportando, aquí estoy en Tuimines, aquí estamos en Tuimines, entonces vamos al rato, ya estamos llegando otra vez en el centro de Michael, con la familia García, en el centro, y Chacul, y Chumbat, ahí vamos a estar entre una hora.
2: Muy bien, hermana, hermana Raimunda, ¿verdad?
5: Así es, hermana Marta, Raimunda.
2: Ah, muy bien, ¿qué
5: así,
2: es?
5: Sí, aquí andamos en la ruta 16 con hermano Graviel y hermano Florencio Hernández.
2: Muy bien, gracias, que Dios les bendiga. ¿Qué han recibido ustedes?
5: Hemos recibido maíz, solo es hermana Marta y un poco de leña, solo es.
2: Ajá, muy bien.
5: Así es, hermana Marta. Por eso estamos reportando.
2: Ah, muy bien, ruta 16, gracias, hermano.
5: Sí, la ruta 16, hermano.
2: Ah, muy bien.
5: Sí, sí, gracias, hermana Marta.
2: Muy bien, tenemos otra llamada de...
5: Vaya, hermana Marta, nos vemos más tarde.
2: Bueno.
4: César Santos y Nazario Ramos.

0: hermana Mar.
1: Muy bien, su voz está al aire, hermana María.
0: Buenos días.
1: Sí, salude. Ahí está su voz al aire.
0: Aquí estamos, llamando rumbo para el número, la ruta número uno. Ya va para rumbo para Cabacú. Y después para Juvenal, ya estamos aquí en Cabacú. Y gracias a nuestros hermanos y hermanas que han colaborado con nosotros. Dios lo bendiga a cada uno de ellos. La comunidad Exial ha trabajado y ahora estamos aquí con nuestros hermanos de Cabachú y después pasamos hasta Juvenal. Yo sé que un poco lobo y el camino, yo sé que lluvioso un poco, pero gracias a Dios, a través de la santa lluvia, así vivimos, porque en lluvia no podemos vivir. De nada, hermana, entonces. Hermanas, voy a pasar aquí con el hermano coordinador.
2: Buenos días, querido hermanas, en esta mañana estamos haciendo lo posible para esta carro móvil de Maratón de la Radio. Entonces, sí, saludos, muchas bendiciones, pues. Gracias a Dios, los que nos han salido a colaborar, pues estamos muy alegres, ¿verdad? Con los hermanos de la comunidad de Ixtial y general, y como Chinihuit, como otro que nos ha colaborado para esta maratón de la radio. Entonces, gracias, más tarde estaremos llegando en el centro de Cabación. Y gracias, hermana, nuestros saludos cordiales a la nivel parcial, los que están en la obra allá en San Miguel. Gracias, hermana.
1: Gracias de su reporte, los de Exial Lindavista, pues ahí están recaudando las ofrendas de, si ya fueron en Exial y ahora están en Cabacchum. Gracias a la hermana María Elena por su comunicación en este momento, pues vamos a conectarnos también al hermano.
0: Gracias.

0: Bueno, hermanos, hermanas, a través de la radio estamos aquí conectados. Acá estamos aquí en la ruta Suchal, estamos acá por la parte de Pavel, más o menos, aquí con la familia Díaz y López, donde vivía mi hermano tío Valerio López. Entonces, acá estamos esperando a algunos hermanos, después vamos a ir a dar una vuelta por allá donde la casa de Manuel López, y regresamos, nos vamos para Chaclinán, y luego bajamos para el Escnube. Entonces es la ruta donde vamos un poco, bueno, aquí hay una máquina en el camino, por eso no podemos salir luego, pero aquí más o menos en unos media hora la máquina pueda bajar donde acá estamos en esta ruta. Entonces, estamos ya invitando a ustedes, hermanos, los que quieran salir a colaborar con nosotros. Más al ratito vamos a estar allá en aquel lado, después nos vamos para Chaclinán. Si usted, hermano, que está escuchando la radio, pues pueda salir, ya que más o menos en unos 45 minutos estaremos allá en 45 o una hora estaremos en Chaclinán, por motivo que hay aquí un tracazón en el camino por una máquina, entonces no podemos ya salir, pero a esa más o menos una hora estamos en Chaclinán. Ustedes, hermanos y hermanas, están allá esperando, pues ojalá tenga mucha paciencia, en una hora estaremos ya recibiendo su ofrenda por allá. Bueno, agradecemos a los hermanos, acá están ofrendando con nosotros por esta parte. Pero entonces vamos a estar pendientes a los que están ya colaborando con nosotros. Entonces, de repente los compañeros que andan con nosotros aquí pueden también dar un saludo, y ya que tenemos tiempo de estarnos para poder saludar a los que están esperando de nosotros.
1: Muy bien, ya llegando a mediodía, pues saludos a todos y también agradeciendo a Dios y también a la hermandad por ofrendar. Gracias a los hermanos que han ofrendado. Bien, también hay hermanos que han salido ofrendando, también dando la ofrenda de sus familiares que trabajan en Estados Unidos. Les han acercado de parte de la familia en Estados Unidos. Dicen entonces que también tiene ofrenda para la radio. Entonces, saludos para todos los que están en Estados Unidos, en plan social. Pues salió la mamá de los jóvenes o señoritas que están en Estados Unidos, la hermandad que está en Estados Unidos, salieron a dejar la ofrenda. Gracias también a los hermanos que también han dado su ofrenda, maíz, frijol, haba, también pato, unos conejitos, gallinas. Pues gracias con la ofrenda, hermanos y hermanas de la comunidad de Plan Suchal. Pues ahora estamos en el centro de la comunidad de Suchal, pues estamos en la parte baja, ya para ir en paraje Xcnube, pues retornamos para Chaclinán y luego parte de Xcnube más tardecito. Pues bendiciones a todos, ha empezado a llover, pues es una bendición a Dios, ya que nuestra siembra se necesita de la lluvia. Pues gracias a Dios que siempre tiene esa paciencia y también de dar lluvia sobre nuestra siembra. Entonces, saludos para todos, a los hermanos y hermanas que están escuchando y los que también quizá está escuchando en Estados Unidos o está visualizando también a través de TV Arcángel. Entonces, saludos para todos. Gracias a toda la hermandad, gracias a la hermana, a tía María también, María Juárez, que está dando una reflexión para los que estamos aquí con los compañeros catequistas. Y también saludos a los que, la directiva de la radio, y también a los que están en la radio, también a los locutores de la radio. Pues gracias por esta oportunidad. Saludos para todos. Entonces, en este ya llegar al mediodía, pues quizá tiene un saludo nuestro hermano. Aquí estamos, compañeros catequistas. Le voy a dejar el tiempo al hermano Patrocinio Díaz.
2: Buenos días a toda la hermandad que está escuchando, especialmente los que están en la cabina de la radio. Un cordial saludo a todos los catequistas, los que están recaudando este fondo, pues este fondo es beneficio para la radio y TV, y a toda la familia, los que ya colaboraron, nuestra hermana Dominga de León, el esposo de nuestro hermano Ingenio Domingo, nos dieron una refacción, café con pan. Pues gracias, agradecido con Dios y agradecido con toda la hermandad. Un saludo a nuestro párroco Eric Drulis y a todos los la hermandad de la junta directiva de la radio y a todos los que nos están escuchando la radio, especialmente a mi suegra María Salomé Juárez. Nos está obsequiando con unos jugos, pues agradecido con Dios y con toda la hermandad. Y también un saludo a mi esposa Rosenda. Ella es muy fanático a la radio, y a todos los fanáticos de la radio y a todos los que están sirviendo, no solo los fanáticos, los que están sirviendo en la radio, y a toda la hermandad, pues en general, los que están escuchando de larga distancia, los que están en la Unión Americana, pues un cordial a todos los hermanos, también los que están enfermos, pues ánimo los que están enfermos, porque la radio con una alabanza, con una oración, la oración tiene poder, la oración nos alimenta nuestro espíritu. Entonces, gracias a todos, la hermandad. Esa es mi única palabra, que Dios lo bendiga. Voy a dejar el tiempo con nuestro hermano Tránsito.
3: Sí, hermanos, hermanas, en esta preciosa mañana para cada uno de ustedes, muy buenos días a donde llegue la potencia de la radio Estería Arcángel. Nosotros aquí estamos juntando las ofrendas de los hermanos que están apoyando la radio para llegar nuestras intimidades, nuestro hogar. Es como dice hermano Potrecín, de repente una oración, un canto para motivarnos y para levantar el ánimo cada uno de nosotros. Los que están enfermos, pues nos levanta el ánimo, pues ánimo, hermanos, hermanas que están enfermos. Dios les bendiga, Dios les protege, Dios les guarde, que Dios restaure la vida de cada uno de ustedes, hermanos y hermanas, los que están enfermos, pues las familias, ánimo y adelante, a la que Dios les bendice a cada uno de ustedes, que tenga esa paciencia para cuidar nuestros hermanos enfermos. Entonces, adelante, hermanos y hermanas, donde está escuchando, donde llegue la potencia de la radio. De repente hay algunos que están escuchando en los Estados Unidos. Pues adelante, hermanos que están escuchando en los Estados Unidos, ánimo y adelante, de repente piensa por nuestra radio, dar una ofrenda, pues será bienvenido para motivar, para levantar nuestra radio, para estar en el aire, para llegar todas esas bendiciones a cada uno de nosotros, hermanos. Entonces, adelante, hermanos y hermanas. Muchas gracias.
4: Muy bien, agradecidos desde la comunidad de Subchal, que un gran ejemplo también a todos los catequistas. Gracias, hermano Sotero, por la comunicación en este día viernes, pues que Dios les dé esa paciencia. Gracias, que Dios les bendiga.
0: Bueno, a usted, gracias, bueno, hasta tal vez más tarde tendremos otro enlace.
4: Muy bien, vamos a contestar otra comunicación. Sí, buenos días.
5: Buenos días, hermano Marta.
4: ¿Cómo está usted, hermano Ricardo?
5: Aquí, en Casablanca, estamos.
4: Muy bien, ¿en qué ruta anda, hermano Ricardo? Cuéntenos.
5: Ruta...
4: Ruta 11.
5: Ruta 11, se me olvida, pero sí. Ruta 11, ya llegamos en Casablanca.
4: Ay, ya
5: pasamos en Bushnán, gracias a Dios que los hermanos pues nos atendieron bien, ya ofrendaron todos y ahora aquí llegamos con el hermano Jesús, pues aquí en Casablanca.
4: Ajá.
5: Y gracias, estamos aquí en la casa, después saliendo vamos a ir.
6: Saludos,
5: dice nuestra hermana, la esposa de hermano Chus, y un saludo para todos los que están ahí en la radio, dice.
4: Gracias, hermana Juana.
5: Sí.
4: Muy bien.
5: Y también gracias por los hermanos que te han ofrendado, nos han dado un fresco allá en con la hermana Laura, nos atendió, nos dio un refresco y muchas gracias a ella, pues ha dado esa ofrenda y muchas gracias. Saliendo de aquí nos vamos para la Lima. Cubinché también vamos a subir arriba.
4: Ah, muy bien, hermano Ricardo, qué bueno conociendo los hermandades en donde están escondidos los hermanos. En especial, hermano Jesús, a la hermana Juana, pues muchos saludos a toda la familia. Gracias por su reporte, hermano Ricardo.
5: Vale, gracias, un saludo.
4: Muy bien, y gracias.
5: Bueno.

0: 11 de la mañana con 32 minutos. Qué alegría en este día tan especial, en este día viernes. Pues qué gran gesto de los hermanos de Subchal. Todos los catequistas, como cuatro catequistas, se están recibiendo, recaudando la ofrenda de radio y TV. Muchas bendiciones también a todos los hermanos que han ofrendado desde Unión Americana. Vamos a dejar el tiempo también de parte baja. De repente hay... De repente hay reportes agradecidos a los hermanos que se han acercado.
1: Bueno,
0: sí, su voz está al aire, hermano.
1: Bueno, estamos agradeciendo a nuestro hermano Mario López de la ruta 17 que recorrieron Chilme, Tuquiacá y los domingos juntamente con hermano Rogelio Díaz, pues muy agradecido, pues y ellos ya están aquí en la cabecera de San Miguel, ya están en el kiosco, ¿verdad? Hace ratos vinieron. Pues muchas gracias por su colaboración con la radio. Así de esta manera, pues estamos colaborando y llevando la palabra de nuestro buen Dios en los hogares de las comunidades de San Miguel y otros municipios. Muchas gracias, hermano Mario y hermano Rogelio Díaz, pues, y acompañado de otra hermana. Muchas gracias porque ya vinieron.
0: Muy bien, en esta mañana, pues ya vino ya el primer. Sí, ruta. Ruta. En esta oportunidad, pues gracias.
1: La ruta 17.
0: Ruta 17. Agradecidos en esta mañana, esa gran alegría de Maratón Radio y TV. Y de repente, hay saludos, hermano Mario. De repente está él ahí.
1: Bueno, vamos a invitar, él está en el kiosco, pero vamos a invitar aquí para que venga
0: sí, está
1: a dar
0: bien
1: el reporte, cómo parecía esta ruta. Bueno, esta ruta es una ruta extraordinaria que le hemos dicho porque por lo que se está viviendo, ¿verdad? Los altos costos de la vida, pero gracias a Dios entre todos podemos unir, podemos salir adelante. Pues nuestro hermano Mario, bienvenido a la oficina, a la cabina de Estéreo Arcángel.
2: Bien, hermanos y hermanas, muy buenos días todavía. Dios bendiga a cada uno de nuestros hermanos, nuestras hermanas. Gracias a la junta directiva que ellos nos tomaron en cuenta para poder motivar un poco, ¿verdad? Lo digo un poco, ¿verdad? Porque no estamos en todo momento, ¿verdad, hermanos y hermanas? Solamente, ¿verdad? Prestamos nuestro tiempo para poder colaborar para nuestra radio, lo que es Arcángel y también TV Arcángel. Pues Dios bendiga a cada uno de ustedes, hermanos y hermanas, donde estuvimos tocando puerta de cada corazón de su casa, donde llegamos allá en Tuichile y también el centro Chilibe y también a Sacchilán. Bueno, eso nos tocó, ¿verdad? Bueno, decía hermano Emilio, y nosotros ya hemos empezado aquí en el centro para poder llegar también a Caserío Los Domingos y Tuichacá. Eso nos toca, decía hermano Emilio. Pues nos pusimos de acuerdo con él, ¿verdad? Hermanos y hermanas, gracias a hermano Rogelio y también una mi sobrina Candelaria Cinto, que ella, verdad, estuvo apoyando también a nuestra radio. Pues bendiciones a usted, sobrina, y gracias también por el apoyo que usted me ayudó para poder también escribir a los nombres de nuestros hermanos y nuestras hermanas que dieron sus aportes, que dieron sus granitos de arena para poder también apoyar la radio. Pues bendiciones a ustedes, hermanos y hermanas. Hoy en este momento, pues agradecemos a nuestro hermano Felipe Méndez, que él colaboró juntamente con la radio, también Mercinda Pérez, igualmente también a Elena Hernández y también Santos, Santos Coronado González y también Berta Pop y Elías González, Cresanta Lorena y también Arcadio Méndez, Eligio de Paz, Apolonio Castañón, Tomás Domingo, Viro de Paz, Familia de Paz, Nicolasa de Paz, Nicón de Paz, y un niño también, una niña también que salió a dejar su ofrenda. Fidel Méndez, Sebastiana López, Bartola Mejía, Federico Díaz González y Cresanta de Paz, Rodrigo Díaz, Elena Domingo, Maximina de León, y también Pedro de Paz, Lorenza González, Jovita de Paz, Jovito de Paz, perdón, hermanos y hermanas, Esperanza López, María de Paz, Juliana González y una gallina. Dios bendiga a mi esposa, que ella también dio una gallina. Olivia de Paz dio maíz, también un fideo, y también Ernesto de Paz dio azúcar y arroz y sal. También yo colaboré también hermanos, también hermano Rogelio. Entonces Dios bendiga a estos hermanos, en estas hermanas que colaboraron juntamente con nosotros hoy en esta linda mañana, y también ya casi mediodía. Entonces Dios bendiga hoy en este momento, hermanos y hermanas, en esta linda hora, casi llegando mediodía, pues una bendición tan grande a ustedes donde hemos pasado. Y gracias también a hermano Rodrigo también, que él nos dio unas gaseosas para poder también alegrarnos, también para poder recuperar nuestra saliva también, hermanos y hermanas, pues hoy en este momento. Gracias hermano Rodrigo, su familia, también que en esas colaboraciones que ustedes nos dieron. Gracias también con 100 quetzales, y también a hermana Elena también con 100 quetzales. Entonces gracias, lo agradecemos, y también lo animamos a la junta directiva, mucho ánimo, que siga adelante apoyando también la parroquia, apoyando también lo que es nuestra radio, pues hoy, verdad, un día tan especial para poder estar nuestra radio alegre, verdad, hermanos y hermanas, también para poder motivar también lo que es los hermanos, las hermanas que están en cama. Hay muchos enfermos, también hay muchos hermanos y hermanas que están en silla de rueda, y tanto los hermanos ancianos y ancianas ya no llegan a la iglesia, también no vienen aquí en la parroquia, pero a través de la radio, a través de TV Arcángel, donde ellos también escuchan la palabra del Señor. Entonces, muchísimas gracias, hermano Gomercindo, hermano Vicente, hermano Gustavo, otros hermanos y hermanas, se me van los nombres de los hermanos, pues bendiciones a ustedes hoy en esta linda mañana. Pues ojalá que Dios guarde, y también hermana Julia y también hermana Marta, ella está allá en cabina, pues bendiciones y mucho ánimo a ustedes y mucha paciencia también para poder estar en la radio. Entonces es la única palabra que yo tengo, pues bueno, estuvimos también los 18 años el frente de la radio, también estuvimos también colaborando como junta directiva, saludándonos también a nuestros compañeros que salieron, verdad. Ojalá también ánimo también a hermano Ricardo, a hermano Bernardo, y también a los otros compañeros que estuvimos también apoyando lo que es la radio. Entonces bendiciones a ustedes hoy en esta linda hora. Gracias con este tiempo, hermano Mercinto.
1: Junta, hermano Mario, tú que ambas zona, tú deja tú que hermano Alex Chile, chacá, los domingos, sacchilón, entonces, hasta junta que hermano, así, o no, deja ir, dejale, junta es que de que ambas zona. Muchas gracias por la colaboración. Pues buenos días, hermana. Chonta que machule, machicubile, tú que salajvel, te onvel, te radio, eso, TV Arcángel. Pues ya aparece dos de rutas en este momento. La ruta. Chontake, muchas gracias por el tiempo. Un momento vamos a escuchar otras expresiones de otros hermanos que ya vinieron con la ruta. Sí. La estancia, el mirador, estancia Amigos de Jesús, Tuicampana y Chol. Entonces, muchas gracias. En un momento van a expresar aquí el sentir durante este recorrido. Muchas gracias.

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1: Qué bien, aquí estamos, aquí en el sector por Manajá, del mismo Comunidad de la Patria. Entonces aquí estamos con los hermanos, los que gracias, los hermanos están saliendo, colaborando el apoyo de la radio. Entonces así que, hermanos, estamos acá en este momento. Entonces ya saliendo de aquí nos vamos al rumbo de Chanchehuel. Entonces de Chanchehuel vamos por Cancela, ya de saliendo para rumbo a San Miguel.
2: 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Muy bien, hermano Calixto.
1: Así, hermano. Sí.
2: ¿Qué es lo que trae para vender?
1: Ah, casi aquí no hay, solo estamos recibiendo efectivo, grano básico, nada más, hermano, ya animales no hay.
2: Ah, muy bien, hermano Calixto.
1: Sí, entonces le voy a pasar al hermano Gilberto, que como ellos me andan acompañando aquí, hermano Antonio con su esposa y hermano Gilberto, y lo voy a pasar a él también.
2: Muy bien.
1: Va.
3: Buenos días, hermano.
2: Buenos días, su voz está al aire. Usted puede mandar sus saludos o agradeciendo a las comunidades donde han pasado a recibir ofrendas.
3: Pues bien, apreciables hermanos, pues gracias a Dios, ¿verdad?, que el Señor nos ha concedido este día, esta mañana, pues agradeciendo a nuestros hermanos allá en el sector Ajop. Y después tuvimos la ruta hasta allá en el caserío Chapel, pues agradeciendo a nuestros hermanos ya de caserío Chapel. Tuvimos el recorrido hacia el caserío Chiquilá, pues gracias a Dios nuestros hermanos, pues les mando un saludo a ellos, pues ellos han colaborado con nosotros y nos venimos hasta el centro de la patria. Ahorita estamos hasta aquí en el cementerio general, lo que es de nuestra comunidad, pues agradeciendo a nuestros hermanos y a los niños que ellos han acercado a esta unidad móvil que pues estamos recorriendo, ¿verdad?, para poder recaudar las ofrendas de la radio. Pues a Dios gracias a nuestros hermanos y hermanas y niños que ellos han salido juntamente con nosotros para hacer esta

0: contento con ellos, hermana.
1: Muy bien, hermano Gilberto. Que Dios les acompañe, que Dios les dé esa paciencia. Gracias que han tanto tocando corazones a los hermanos que están ofrendando a través de radio y TV.
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1: Pues que Dios sigue ayudando a cada uno de ustedes del móvil
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1: y Ruta 9.
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1: Saludos para todos y agradecidos a todas las personas que han ofrendado a la radio.
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1: Muy bien, y gracias al hermano Calixto desde la patria.
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1: siempre ha prestado su tiempo también a los hermanos que ahí van. Qué alegría recibir las ofrendas de nuestros hermanos. Parece que vemos, no sé cómo estamos allá abajo, en parte baja. Parece.
3: Bueno, la ruta 15 también apareció. Ruta 8, la Florida, el Edén sale con nuestro hermano Ramiro González, nuestro hermano Ángel también. Un momento, están reportándose aquí en TV Arcángel. Vamos a escuchar a ellos.
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0: oportunidad que me concede en esta ocasión. Chonda, hermano.
1: Bueno, muchísimas gracias al hermano Ramiro, que fue en una de las unidades móviles que, pues, en esta oportunidad ya ha hecho su ingreso acá, desde el bello municipio de nuestro querido San Miguel Ixtahuacán. Ya, pues, podemos observar entonces al hermano Mario con esa felicidad, con esa sonrisa. Tiene algunas palabras en esta ocasión a través de TV Arcángel.
2: Bien, hermanos y hermanas, muy buenos días. Y acá hace mediodía, Dios les bendiga a cada uno de ustedes y les bendiga también hermana Carmen, donde ella estaba escondida allá en la cabina, pues ya que ella ya ha venido otra vez acá al atrio de la parroquia y también aquí en el kiosco. Pues bendiciones a cada uno de ustedes, hermanos y hermanas, en esta linda hora. Pues ojalá que el verdad que hoy en este momento, pues ojalá que Dios los va a bendecir cada uno de ustedes. También quiero animar a la junta directiva para que ustedes, verdad, siga adelante, mucho ánimo. Hermana Carmen también, que siga adelante también para poder llevar esta transmisión hoy en este momento. Entonces, gracias, hermanos y hermanas.

0: los que nos van a ver hoy en esta linda tarde, los que nos están viendo a través de TV Arcángel, pues bendiciones. Saludos también a nuestros hermanos que están ahí a los Estados Unidos. Ojalá que también de repente usted verá, puede venir a colaborar juntamente con la radio. Entonces, eso lo esperamos a ustedes hoy en este momento. Entonces, muchísimas gracias, hermana Carmen. Bendiciones hoy en esta linda hora de la tarde.
1: Muchísimas gracias, hermano Mario. En esta ocasión, pues así están los hermanos haciendo la venta correspondiente de todo lo que ha venido, de lo que han traído los encargados de la diferente ruta. Hermano Vicente, ¿nos puede comentar qué han traído los hermanos que fueron a visitar las rutas que hay para vender? Usted nos puede comentar en esta oportunidad.
2: Hermanos y hermanas, gracias a los hermanos que fueron en la ruta 17 y también en la ruta 15. Hay aquí para vender, hay frijol, maseca, azúcar, fideo, sal y maíz. Entonces, eso es lo que ellos trajeron aquí, hermanos y hermanas. Entonces, muchas gracias por sus colaboraciones, muchas gracias por ser parte de la radio Estéreo Arcángel y Arcángel TV. Entonces, esos son los que ya están aquí presentes, ruta 17, ruta 15. Entonces, gracias, hermanos y hermanas, por sus colaboraciones. Aquí hay un pato para vender también. Ya las gallinas ya se vendieron. Entonces, solamente quede patos.
1: Bueno, así entonces observamos la presencia de nuestros hermanos que vienen en esta oportunidad. Viene el hermano Salvador, vienen en este momento. A ver, vamos a darle un tiempo al hermano Salvador para que nos pueda comentar qué tal le fue en la ruta que le tocó. Bienvenido, hermano Salvador.
3: Gracias, hermana Carmen. Es un gusto estar saludando en esta hora de la tarde. Ya nosotros estamos presentes acá de la ruta 15, ya estamos presentes. Bueno, gracias, porque también fuimos a visitar la comunidad de Estancia, Amigos de Jesús, también Estancia El Mirador, también sector El Paraíso, también a la comunidad de Xoli, también a Tucampana. Bueno, queremos agradecer a los que nos apoyaron económicamente, moralmente también. Entonces, qué alegría para nosotros también. Gracias a nuestra hermana Crisanta Ruiz, que nos apoyó económicamente, a nuestra Olga Mejía, también Dani Bámaca, María Eulalia Bámaca también, que ellos están en sintonía de la radio, seguro, sin dudas, están pendientes de la radio, por eso están también colaborando de una manera, a María Esperanza, a Irma Cinto, Roberto Bámaca, Irma Felipa también nos patrocina, también nos otorga las mazorcas, dice. Entonces también, qué alegría para nosotros, es una bendición. También sigamos apoyando nuestra radio, que es una canal de bendición para transmitir diferentes actividades. A Lisandro Hernández también, a Pedro Cinto, a Paula Cecilia, Celestina Mejía también, también Rogelia Mejía, también a Areli, también a Francisca Mejía, mi tío Juan Gómez, que también está allá en casa, ya a pesar de la edad que lleva, mi tío Juan Gómez lleva una cierta edad, pero sale con esa alegría a la orilla del camino a dar su ofrenda para la radio. También a Ulises Mejía, Mario Mejía, Siriaco Mejía, Irma Mejía, Adela Mejía también. A mi papá también quiero saludarlo, de repente está en sintonía de la radio, Julio Francisco Mejía, que también nos salió a dar su ofrenda. Qué alegría para nosotros, a nuestra hermana Paula, también a mi mamá, también Paula Cinto, a mi familia, Mejía Cinte también, ahí estamos pendientes, de la tienda también, tienda nueva Amanecer, que también nos atendió amablemente, ¿verdad? Hermano Marvin Hernández, Apolonio Mejía, que nos apoyaron económicamente y varios hermanos moralmente también. Es una alegría para nosotros de estar ya acá entregando nuestras cuentas correspondientes también, que también hoy nos acompañaron nuestro hermano Julio como coordinador de nuestra comunidad, nuestra hermana Francisca, nuestra hermana Crescencia como una joven también que participa con nosotros, que también, que es una experiencia especial para la juventud, son los que vienen más después. Entonces también queremos agradecer en sobre cada nombre de todas las comunidades que nos apoyaron y también los que nos apoyaron moralmente con las gaseosas también. Qué alegría entonces para nosotros, y esta hora de la tarde ya estamos ya casi. Muy bien, entonces también felicitamos al equipo de la radio que están ellos pendientes de darle más fortaleza a la radio, más vida. Bueno, tenemos una experiencia hoy que también hubo un poco bajo. Razón, tal vez, mucha gente estaba trabajando en el campo, sembrando milpa y tratando la manera como ya empezar a trabajar. Así que Dios también está disfrutando la lluvia, pues nosotros también, para toda la hermandad, disfrutando el trabajo en campo. Entonces es una alegría, será otra ocasión, si así Dios nos los permite, otra época de estas fechas, pues ahí estaremos. Gracias entonces, felicidades, que Dios les bendiga a cada uno de nosotros, y será para otro día, y gracias con el tiempo, es una alegría para nosotros participar. Muchas gracias, hermano, hermana Carmen.
1: Muchísimas gracias, hermano Salvador Mejía, por sus palabras. También acá está hermano Julio López. Vamos a dar el tiempo también para que él pueda expresarse.
4: Bien, hermanos y hermanas, bueno, ya muy buenas tardes para todos y para todas en esta oportunidad. Pues muy agradecidos con todos ustedes los que han colaborado, pues también gracias pues a los niños, a los ancianos también, pues un poquito... bajo pues lo que nosotros pues pasamos, un poquito la experiencia pues de que estuvo un poquito bajo, pero estamos muy alegres también por esta oportunidad también que nosotros hemos hecho el esfuerzo, pues también gracias a los hermanos y hermanas también que nos tomaron en cuenta. Pues hoy gracias a Dios hemos terminado, pues aunque un poquito con la lluvizna, pero gracias a Dios también, pues ya que es lo que nosotros queremos, ¿verdad? Por ahí vemos también los hermanos, ya estaban sembrando ya la milpa, ya preparando también el terreno para poder sembrar, pero también muy agradecidos pues en esta oportunidad, pues que Dios bendiga a cada uno de ustedes. Pues animamos también a toda la directiva de la radio también para que pueda seguir hacia adelante. Pues ahí vemos también al hermano Vicente también que está aquí presente, ahí a mi comadre Julia también y a la hermana Carmen. Pues ánimo, hay que seguir adelante, pues en la vida pues hay momentos tan difíciles, pero hay que seguir hacia adelante. Entonces animamos a todos, y también hermanos y hermanas, si usted no ha podido entregar su ofrenda, pues también todavía queda abierta, usted puede venir a encaminar sus pasos también a la radio o alguno de las directivas y poder entregar su ofrenda para poder apoyar y darle vida a la radio. Entonces gracias con el tiempo, y que Dios bendiga a cada uno de ustedes hermanos y a todos los que están enfrente de nuestra radio. Gracias.
1: Muchísimas gracias, hermano Julio, por sus palabras en esta oportunidad. Pues de esta manera entonces seguimos con ustedes con más de esta transmisión a través de TV Arcángel. Gracias a los que están conectados con nosotros, a los que pues nos están observando a través de nuestra transmisión de TV Arcángel. Acá también están dos hermanas, quizás ellas tienen algunas palabras para que nos puedan compartir en esta ocasión. Hermana, usted tiene algunas palabras de que nos pueda comentar cómo le fue en la ruta que nos, bueno, que visitó. Hermana, ¿algún saludo? Bueno, no dicen las hermanas, no se animan a hablar en esta oportunidad, pero muchísimas gracias entonces por estar con nosotros en esta oportunidad. Seguimos con más de esta transmisión a través de Radio y Estéreo Arcángel. Vamos a escuchar un canto más desde cabinas.
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0: Estamos ya a 12 del mediodía con 14 minutos. Tenemos esta comunicación desde ruta 13.
1: Muy buenas tardes. Buenas tardes, hermanos y hermanas. Es un gusto el poder saludarlos de parte de la ruta número 13. Estamos acá ubicados en Salem, Tipacapa, San Marcos. Estamos justamente acá con el hermano Juan Domingo, compartiendo de un almuerzo. Y también acompañado del padre Eric y de los hermanos de Siete Platos. Y el hermano de Loma Linda, muchísimas gracias por estar acompañándonos. Y también a Robin, a Luis, que nos acompaña en esta, y también a Wilder, el chiquitín que anda con nosotros. Y ahora vamos rumbo hacia la comunidad de San José y la comunidad Herederos de Cristo. Por allá nos vamos a ubicarnos ahorita. Pues el saludo cordial para todos los hermanos que han colaborado, los hermanos de Huacachipol, donde estuvimos un momento ahí compartiendo con ellos. Bueno, por primera vez una gran experiencia que obtuvimos allá en ese lugar, pues donde los hermanos pues nos apoyaron, y también los hermanos de Siete Platos. Muchísimas gracias por su colaboración, gracias por apoyar esta Radio Maratón 2026. El saludo cordial entonces para cada uno de ustedes, hermanos y hermanas. Si, bueno, ahorita no llevamos nada que ofrecerles, no traemos nada para vender, ¿verdad, hermanos? No traemos nada, solo como medio quintal de maíz, y traemos unos pollitos, pero son pequeñitos, los que desean comprarlos y los que desean colaborar con Estéreo Arcángel, con esta gran Radio Maratón, acérquese a la unidad número 13. Le vamos a dejar unas palabras aquí al hermano Juanito. Hermano Juan Domingo, bienvenido, buenas tardes. Tu saludo ahí para la amable audiencia de Estéreo Arcángel.
2: Sí, buenas tardes. Este, aquí estamos acá, el padre también está juntamente aquí en hogar. Y todo el que anda acompañando al padre. Gracias también. Nos vemos un colecto de todo para un poco de radio, ¿no? Así que están muy contentos, pues, que están dando este proyecto para nuestra radio. Entonces, muchas gracias, y gracias al padre que está ahí contento. Aquí, como viene un almuerzo para todos, y yo nací con esta voluntad. Los 15 años, a todos, también radio, también a tantos años que están ahí en este programa de nuestra tarde. Muchas gracias, la bendición, y que Dios nos bendiga. Gracias.
1: Muchísimas gracias, allá en cabina. Gracias por el espacio. Adelante, allá en cabina.
0: Muchísimas gracias desde Salem, Zipacapa. Saludos para toda la audiencia en esta tarde, en este día tan especial, un día lluvioso. Agradecidos con Dios. Gracias a todas las hermandades en esta oportunidad. Pues teníamos otra comunicación, pues ya estamos ya disponibles para responder sus llamadas. Gracias por sus reportes en diferentes rutas. Número de radio 45 45 66 31.

0: nuestros saludos al padre Eric, que ahí va.
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0: siempre. Delante de los hermanos. Saludos para todo el equipo de Ruta 13 que andan por parte de Zipacapa.
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0: agradecidos a cada uno de ustedes, digo, hermanos que los acompañan.
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0: Pues no sé, podemos dejar el espacio en parte baja. ¿Cuántas rutas se han ingresado en esta oportunidad?

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0: En este día tan especial, día viernes, en la fecha 29 de mayo de 2026.
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2: De esta manera saludamos a cada uno de los hermanos que nos han ofrendado de manera especial. Buenas tardes. En esta oportunidad que estamos acá desde el kiosco, gracias a cada uno de los hermanos que nos ha apoyado de manera especial, que ha ingresado tres rutas, ruta número 17, ruta número 15 y ruta número 8, que ha ingresado de manera especial. Han regresado de las comunidades, gracias a cada uno de los hermanos y hermanas de las comunidades que han ofrendado de manera especial juntamente con la radio Estéreo Arcángel y también Arcángel TV. Y por acá nos encontramos con cada uno de ustedes y también acá tenemos unas cuantas libras de azúcar, dos bolsas de maseca, frijol, fideos y agua pura, que son los que tenemos por lo momento, que nos han traído los hermanos que fueron a recorrer las comunidades, las tres rutas que hemos recibido acá en esta oportunidad. Y también saludamos a los que están todavía recorriendo las comunidades y están pasando allá en su hogar, pues nuestro saludo en esta hora de la tarde, el día de hoy, viernes, la fecha 29 de mayo. Así les hacemos la cordial invitación para que nos acompañe, y también a los hermanos, nuestro saludo a los hermanos comerciantes que se encuentran acá alrededor. Saludos a usted, hermano y hermana, que también ha acercado con su ofrenda. Y a los hermanos, nuestro saludo a los hermanos y comunidades de nuestro municipio y fuera de nuestro municipio, que también siempre en sintonía de cada programa, día a día, nuestro saludo especial en esta oportunidad que estamos acá ya 12 del mediodía con 22 minutos. Y también tenemos un pato y un pollo por acá de venta, y también los que ya hemos mencionado, azúcar, maseca, frijol y fideo. Así de esta manera vamos a, y también agua pura que tenemos por acá, y maíz, tenemos un poquito de maíz de costa. Gracias a cada uno de los hermanos que siempre ha ofrendado de manera especial, nuestro saludo en esta hora de la tarde.

0: Así de esta manera seguiremos acompañándole en esta hora de la tarde. Ya por acá se encuentra otra ruta que vamos a dejarle la oportunidad al hermano Sebastián Mejía, que por acá se encuentra, y adelante, tiempo es con usted, hermano.
1: Muy buenas tardes, hermanos y hermanas, los que nos escuchan por la radio y los que nos ven por TV Arcángel. Un saludo cordial de parte de la ruta número 21 que cubrimos Colonia Legual y aquí Población, el centro de San Miguel Ixtahuacán. En primer lugar, agradezco al hermano Froilán Ajpop su carro y su chofer, y al hermano coordinador de la comunidad de Colonia Legual, que es el hermano Odelón Jacobo, y la hermana del consejo, que es Angélica González, y también nos acompañó la hermana Roselia Pérez. Somos las que fuimos a cubrir la ruta número 21. Entonces, hermanos y hermanas, los que escuchan la radio y por TV Arcángel, los que no han colaborado, no han ofrendado, pues les hacemos la cordial invitación a ellos a que colaboren, para así, con nuestra ofrenda, la radio seguirá teniendo vida, seguirá anunciando mensajes de paz, de amor y las buenas nuevas de Jesús. Entonces, gracias, yo agradezco y felicito a la directiva de la radio por hacer este trabajo. Sigan adelante, muchas felicidades, hermanos, los de la directiva. Hermano Adolfo, muchas bendiciones, hermano Vicente, hermano Gustavo, pues muchas bendiciones. Y así agradezco a la directiva de la radio por tomarme en cuenta para el responsable de esta ruta número 21, y así con mucha alegría que he participado y he hecho el trabajo con los hermanos que he mencionado, pues gracias, muchas bendiciones, hermanos, de parte de nosotros que nos tomaron en cuenta para poder cubrir esta ruta. Muchas bendiciones y muchas gracias, hermanos. Y así aprovecho de enviar un cordial saludo a mi esposa, que se encuentra allá en mi hogar, ahí en la comunidad de La Cumbre, mis hijos, mis hijas, mis nietos y mis nietas. Muchas felicidades, un saludo les manda a ustedes, tanto los que están allí, los que viven ahí en La Cumbre y los que trabajan allá en los estados. Muchas bendiciones de parte de Dios y les mando un saludo a ustedes, también a todas las familias que trabajan por allá. Un saludo y muchas bendiciones, cuídese. Y también un saludo a mi comunidad de La Cumbre, que están en sus hogares o donde están, pues reciban un cordial saludo, hermanos y hermanas, y también haciendo la cordial invitación de los que no han colaborado, no han ofrendado, pues lo pueden hacer para el beneficio de nuestra radio. Y así, muchas, muchas bendiciones, hermanos, y muchas gracias.
0: Así, de esta manera hemos escuchado las palabras del hermano Sebastián Mejía, que estuvo acá acompañándoles de manera especial en la población Ilegual. Gracias a los hermanos. De repente, hermana Roselia tiene unas palabras. Adelante, vamos a dejar la oportunidad, ya que ella se encuentra el consejo de la comunidad de Colonia Legual. Pues nuestro saludo especial es a cada uno de los hermanos y hermanas. Adelante, hermana.
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0: Así hemos escuchado las palabras de la hermana Roselia y también se encuentra el hermano Odilón, que vamos a dejarle la oportunidad al hermano que se encuentra acá, que estuvo recorriendo la población y colonia Legual. Adelante, hermano.
3: Bien, apreciables hermanos. Muchísimas gracias a todos los hermanos que pudieron colaborar en la unidad móvil 21 que fuimos en la comunidad de Legual y aquí en la población. De verdad, hermanos, muchísimas gracias. Yo creo que todo lo que da, dice la palabra de Dios, lo que da la mano derecha, que no lo sepa la izquierda, pues muchísimas gracias. Que Dios les bendiga a cada uno. De repente están escuchando o viendo a través de la frecuencia de la radio y de TV Arcángel, pues Dios que bendiga a cada uno. No tengo más palabras que agradecer. Muchísimas gracias, hermanos, y Dios bendiga a la radio. Ojalá que siga continuando con el apoyo de todos los hermanos. Muchísimas gracias y feliz tarde a todos.
0: Así, de esta manera, buenas tardes, hermano, que ya se está acercando, hermano Regino Ruiz, que ya estamos recibiendo por acá. Gracias por su ayuda, también por su aporte a cada uno de los hermanos y hermanas que están recorriendo las diferentes comunidades el día de hoy. Gracias que han donado de manera especial. Por acá se encuentra el hermano Gregorio, que vamos a dejarle tiempo. De repente tiene unas palabras en esta tarde de hoy o mediodía, que ya están acá contentos, pues feliz viene el hermano Gregorio. Pues adelante, hermano.
4: Chonta, bueno, buenas tardes, hermana. Chonta, tu ambel, pues ni me cochala, te jale, pues bueno. Junco el bebé, el doctor Man Jesucristo, buenas tardes para todos. Así que Dios bendiga a todos los que estamos hoy en esta hora de la tarde frente de la de nuestra parroquia de San Miguel Ixtahuacán. Así que nuestro cordial saludo, los que nos están escuchando y visualizando en esta hora de la tarde. Así que le deseamos bendiciones de nuestro Padre Celestial. Así que, bueno, pues llegando aquí frente a la parroquia de San Miguel Ixtahuacán. Así que contentos y más que agradecido con cada uno de nuestros hermanos, los que fueron parte pues de este corrido, pues gracias. Queremos saludarlo a la comunidad de Chininguitz, la comunidad de Mikeville, pues bueno, otros familiares que también radican en la Unión Americana, pues también son parte también de este corrido que lo hicimos en este día. Así que yo deseo muchas bendiciones a cada uno en los hogares, los que fueron parte de esta gran maratón de la radio. Así que, de verdad, hermanos, que Dios bendiga los bolsillos, que Dios bendiga todos los que ustedes han dado a nuestra radio, pues nuestro Padre Celestial no va a dejar sin recompensar a nadie. Así que, como dice la palabra de nuestro Padre Jesucristo, con un vaso de agua que tú regalas, así que nadie quedará sin recompensa. Así que agradecidos, muy agradecidos con nuestros hermanos, los que fueron parte de esta gran maratón de la radio. Así que muchas gracias, hermanos y hermanas, incluso los niños. También muchos dicen, los niños no ofrendan, pero la verdad hoy lo vimos, que los niños también son solidarios para ofrendar también a nuestra radio. Así que contentos los niños cuando llega a ofrendar con nosotros. Así que estamos muy agradecidos con ellos. Así que muchas gracias, hermana, que Dios te bendiga. Y voy a dejar el tiempo aquí al compañero hermano Felipe, a ver qué nos cuenta en esta hora de la tarde. Buenas tardes, buen provecho para todos y hasta otra próxima oportunidad.
5: Muchas gracias, gracias. Buenas tardes para todos. Agradeciendo a Dios también hoy en esta hora de la tarde ya, para nosotros aquí ya en nuestra parroquia, ya ingresando con nuestro recorrido, ¿verdad? Estar en nuestra comunidad. Gracias a nuestros hermanos que nos apoyaron, que colaboraron, que nuestra radio salga adelante, nuestro Radio Estéreo Arcángel. Bendiciones para cada una de nuestras comunidades que también apoyaron también para que nuestra radio sea más adelante en nuestro medio. Así que entonces, felicitaciones a todos los consejos de la parroquia también que apoya, y son nuestras palabras, nuestro agradecimiento, tanto como nuestra comunidad de Chininguits, ¿verdad? Gracias a todos nuestros hermanos que nos apoyaron y también con el tiempo, ¿verdad? Bueno, aunque un poco con bendición, pero ese es el plan de Dios con nosotros. Así que entonces, muchas gracias con el tiempo y son las únicas palabras. Gracias.

tarde. Nuestro saludo especial es a cada uno de los hermanos que ha mandado saludos y también ha ingresado la ruta que voy a recorrer en la comunidad de Chiningüitz. Pues ya hemos escuchado los saludos. Por acá se encuentra otro hermano. De repente algún saludo a los oyentes y también a los que nos están viendo a través de Arcángel TV.

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Estamos en las 13 horas, 1 de la tarde, 39 minutos. Estamos a 21 minutos para puntualizar las 14 horas, 2 de la tarde, 21 minutos y serán las 2 de la tarde. El saludo cordial para todos ustedes, también para los hermanos que están en las distintas rutas, las unidades que están recorriendo las distintas rutas. A esta hora de la tarde, en la fecha 29 de mayo del año 2026. Saludos a los hermanos de la Junta Directiva de la Radio, también a los encargados de las rutas. Muchísimas gracias por su colaboración en esta maratón a beneficio de Radio Estéreo Arcángel y Arcángel TV. Estamos en la 1 de la tarde con 39 minutos, 13 horas 39 minutos.

0: fiesta, venga. Estamos en las 13 horas con 42 minutos, 1 de la tarde, 42.
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0: Si hay alguna intervención de los hermanos de la junta directiva, abrimos el micrófono.
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0: Me parece que hay una unidad móvil que ha ingresado. A esta hora de la tarde vamos a dejar el espacio en la parte baja con los hermanos de la junta directiva. Adelante, hermanos.
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0: Bien, en esta oportunidad, pues aquí nos encontramos donde hoy se está llevando a cabo la maratón de TV Arcángel, también de Radio Arcángel. Pues hoy aquí están allegando los hermanos, los que fueron a recorrer los lugares. Pues gracias, hermanos, por sus colaboraciones en esta hora ya de la tarde. Pues Dios bendiga a cada uno de ustedes, los que ya están de viaje para sus casitas. También deseamos muchas bendiciones. Así que en esta hora de la tarde, pues se acerca otro vehículo más, pues en este momento. Pues bendito sea Dios también, que ha derramado lluvia. Pues también en esta tarde, pues vemos que también está soleado. Pues bendito sea Dios. Así que muchísimas gracias también los que están al pendiente de la radio, donde quiera que se encuentra. Pues gracias a los hermanos, a las hermanas que han colaborado aquí con esta radio. Pues esta radio ha sido de mucha bendición, ¿verdad?, de llevar el mensaje en cada lugar donde llega la cobertura. Pues también quizás a nuestros hermanos de Huehuetenango, que también donde llega la señal, pues deseamos muchas bendiciones con ustedes, hermanos y hermanas. Pues también al igual los que se encuentran allá en los Estados Unidos, pues quizás también usted pueda colaborar aquí con esta radio. Pues quizás usted también tiene un programa. Pues sobre todo esperamos su aporte para que usted pueda aportar aquí con esta radio de nuestra parroquia. Así también deseamos muchas, muchas bendiciones a donde quiera que se encuentra hoy en esta hora de la tarde. Pues así, de esta forma, agradecido con cada uno de ustedes. Entonces quizás nuestro hermano Víctor Ajpop aquí está aquí con nosotros, ¿verdad? Quizás él tiene una palabra de ánimo para motivar a los hermanos, a las hermanas hoy en este momento. Entonces dejamos el tiempo con usted, hermano Víctor.
1: Bueno, gracias, hermano Adolfo. Pues la verdad, solamente les animo a los que están haciendo sus recorridos, pues yo creo que mucha paciencia, y también a los que están aquí en este momento, vamos a apoyar a los hermanos que apoya también la radio y también TV Arcángel. Es así, entonces, mucho ánimo a los de la directiva, pues yo creo que ellos están prestando sus tiempos para esperar a los que vienen de camino, los que fueron a los recorridos de las comunidades, y también ya los que han regresado. Pues Dios que los bendiga, que tenga paciencia. Y es así, entonces, a los hermanos que están escuchando, yo creo que para el domingo también va a estar las juntas directivas a recoger la pequeña ofrenda que los hermanos aportarán. Entonces, muchas bendiciones a todos los que están escuchando, y también de diferentes lugares, hermanos y hermanas. Entonces, les animo a que apoyen económicamente a la radio, y yo creo que es una bendición también para nuestra parroquia. Esto es mi única intermisión. Muchas gracias por el tiempo.
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0: 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Entonces de repente atjonyol kyuk hermanos y hermanas, hermano Graviel, de repente tienes palabra que vieron, que dijeron los hermanos con cada uno de ustedes. Entonces, tu cambio, el teja, momento, teja, la catontiola.
1: Bueno, buenas tardes, hermanos y hermanas. En este momento, pues ya estamos aquí presente. En nuestro municipio, frente a nuestra parroquia, también pues gracias al Señor. Bueno, ya que nosotros pues hemos hecho el recorrido allá en nuestra comunidad, pues gracias a los hermanos que pudieron alcanzar sus ofrendas juntamente con nosotros, estamos agradecidos con ellos. Bueno, siempre un poco, ¿verdad? Lo que vimos, yo creo que la mayoría de nuestros hermanos no se encuentran, todos están en el trabajo, pues ya estoy seguro que ya que porque iniciando está la bendición, entonces por lo mismo los hermanos pues todos, ahorita sí todos están trabajando, sembrando, ¿verdad? Todo lo que necesita en la vida, pero... con lo poco que pudimos encontrar, con lo poco de los hermanos, pues hay casas donde ya todo pues cerrado. Entonces allí sí no pudieron los hermanos, pero yo creo que sin duda, ya que los hermanos aquí lo anuncian, que para el día domingo todavía tenemos ese tiempo, ¿verdad? De venir a alcanzar nuestra ofrenda para nuestra radio. Así que entonces están invitados todos, y los que ya dieron, pues gracias, infinitamente gracias a ustedes, porque solamente con todos podemos hacer lo que se piensa hacerlo. Entonces, hermanos, gracias, pues hemos visto pues los hermanos atentos, los que estaban, gracias a algunas hermanas, aunque solo las hermanas, pero ellas ahí estaban. Yo aquí estoy con mi ofrenda, dicen. Pues qué bonito, ¿verdad, hermanos? Así que estamos agradecidos con todos ustedes, donde pudimos pasar. De repente hay algunos que también, en caso, pues en un momento lo vimos, algún niño que regresaba de clase, pero él todavía traía algo y tuvo que poner para su ofrenda. Qué bueno, ¿verdad? El niño que está bien instruido, pues así se ve, ¿verdad, hermanos y hermanas? Entonces siempre hay muchas cosas, ¿verdad?, que ver en el camino, pues cuando todos los hermanos se acerca, pues también uno, ¿verdad?, se siente alegre con ellos y ellos con nosotros. Así que entonces, gracias aquí a la directiva, quienes están aquí presentes también, pues juntamente. Ya les decía, pues todos unidos, así vamos a lograr lo que estamos pensando. Entonces, hermanos, de parte de la comunidad de San Antonio Abad, pues gracias a todos ustedes y a todos los hermanos quienes nos están escuchando. Si alguno no pudimos, ¿verdad? De repente no lo vimos, pero va a disculpar. Yo creo que para el domingo estamos invitados acá frente a la iglesia. Aquí

0: podemos, los hermanos van a estar recibiendo nuestra ofrenda. Así que entonces, gracias hermano Vicente, por este tiempo que nos da nuestro hermano Genaro, otros hermanos. Pues también quiero agradecer a los compañeros que fueron, nuestro hermano Prudencio con su vehículo, nuestra hermana Raimunda y nuestro hermano Andolino García, el vicepresidente de la directiva de la comunidad. Pues aquí él está presente, gracias. Bueno, lo lamentamos, también la presencia de nuestro presidente, hermano Efraín, pero siempre es por enfermedad. Nuestro hermano Efraín López no pudo estar con nosotros, pero también por una situación, por enfermedad en la familia, pues él no pudo llegar con nosotros para esta vez, pero será para la próxima oportunidad. Así que muchas gracias, hermano, con este tiempo.
1: Entonces, hermanos, hermanas, gracias con las palabras. Bueno, también gracias por todo lo que ustedes vieron. Y también gracias por colaborar con Estéreo Arcángel. Entonces, vamos a dejar el tiempo ahí en la cabina.
2: Si no fuera por el Señor, ¿qué haría? Estamos en las 13 horas, 1 de la tarde con 55 minutos, 1 de la tarde 55 minutos. Estamos a escasos 5 minutos para puntualizar las 14 horas, 2 de la tarde. En esta maratón a beneficio de Radio Estéreo Arcángel y Arcángel TV. 13 horas, 1 de la tarde con 55 minutos. Gracias, hermanos de las comunidades. Gracias, hermanos, por su aporte económico, por también su... por los granos básicos, víveres, leña, hoja, maíz y en fin. Agradecimientos sinceros a ustedes, gracias por colaborar con la radio y con Arcángel TV. Estamos en las 13 horas, 1 de la tarde con 56 minutos, 1 de la tarde 56 minutos.

Estamos en las 2 de la tarde con 14 minutos. 2 de la tarde, 14 minutos. Continuamos con más de esta maratón a beneficio de Radio Estéreo Arcángel y Arcángel TV. Son las 2 con 14 minutos. 2 de la tarde, 14 minutos. Me parece que una unidad móvil se acerca, una unidad móvil más se acerca a esta hora de la tarde acá a San Miguel, Ixtahuacán.

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1: Me parece que hay una ruta más que ha ingresado, ha llegado a la cabecera municipal. Hermanos, allá en la parte baja, dejamos un instante el tiempo con ustedes. Adelante, buenas tardes.
2: Muy buenas tardes a cada uno de ustedes, hermanos. Está en sintonía de Estéreo Arcángel. Es un gusto acompañarle de manera especial desde el kiosco juntamente con los hermanos, con las rutas que ha ingresado. Por acá se encuentra hermano Ángel, Domingo de las Escobas, hermano Santos y otros hermanos que los acompañan, pero vamos a dejarle el tiempo a cada uno de los hermanos presentes. Adelante.
3: Bueno, bien apreciables hermanos y hermanas, pues en primer lugar, los que nos van a visualizar, los que están presentes, reciban nuestro cordial saludo. Muy buenas tardes a cada uno de ustedes. Pues hoy en este momento estamos muy contentos, pues el Señor nos ha bendecido, así como comenzamos el recorrido con esta radio maratón, pues lo vimos, varias sonrisas de los hermanos, hermanas que salieron con sus ofrendas. En este momento, pues es una bendición de Dios. Bueno, hubo un poco incidente en el camino. El carro que estaba colaborando con nosotros quedó a medio del camino. Pues gracias al consejo de nuestra comunidad, el hermano Pablo, pues nos trajo con su vehículo. Hoy estamos aquí reportándonos juntamente con los hermanos que nos están atendiendo. Dios lo bendiga a cada uno de ustedes, hermanos, de repente familiares de la comunidad de Las Escobas, los que nos están visualizando, pues gracias por apoyar a cada uno de la familia. Hoy aquí estamos presentes. Entonces, hemos dejado reportado en nuestra comunidad un total de la ofrenda que ustedes dieron de 3,493 quetzales, más un poquito de maíz y unas libras de azúcar. Pues gracias a cada uno de ustedes, hermanos. Dios que le bendiga en este momento. De repente habrá otros que tienen palabras, y si no, pues aquí nos quedemos. Dios que le bendiga. Gracias a la hermana Julia por entendernos. Entonces dejaré el tiempo aquí con el hermano Santos.
4: Bueno, de nuevamente, muy buenas tardes a todos los que nos están escuchando a través de la radio y también aquí a TV Arcángel, ¿verdad?, que está transmitiendo hoy en esta hora de la tarde. Bueno, entonces, muchas gracias a todos los hermanos, a las hermanas en diferentes comunidades que han aportado para ayudar nuestra radio. Bendiciones, y ahí agradeciendo a la comunidad de Las Escobas. Mil gracias a ustedes, hermanas, jóvenes, señoritas y niños que alcanzaron sus ofrendas. Mil gracias. Chonte que quie, hay en hermanos, hay en hermana, hay en aquechín. Chonte que ayudan, que ofrendan este radio, on el radio. También cojo este Tierra Colorada. Chonte que un hermano, pues es otra ofrenda. 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Man Dios que también salute radio, pues mucho ánimo también ahí a los locutores de la radio. Les animamos también en el nombre de Dios. Pues bueno, hay una meta, creo, pues esperamos que la meta llegue, y si no, pero ¿a dónde vamos? Porque sabemos que hoy en este tiempo, yo sé que todos los hermanos están en compra de abono, de maíz, no sé, ¿verdad? Exciten vida, Jesús Church, ¿verdad? Pero mientras que estamos, pues gracias con sus aportes, con sus ofrendas, ¿verdad? Ahí a todo, aquí al hermano Ángel con su tiempo, al subcoordinador, nuestro hermano Juventino, ahí nuestro hermano Andrés como consejo, ¿verdad?, de la comunidad, junta también con el tiempo, ¿verdad?, que ha prestado, y aquí venimos, pues hemos cumplido este día de hoy. Primeramente Dios, pues a ver a dónde llegará la meta. Y al hermano Gustavo, pues aquí está también vendiendo, a los que desean también de venir a comprar, pues hermano, at azúcar, at agua pura, at champú, at ishi, at no sé, at chin alberja nuknen, at arroz, at mosh, at saber tich, at fideo, también tit cajuil, de repente tit cajuil chip, tit cajuil ek, ¿verdad? De repente at hueik magaquil, oh hermano. At perfume, también chique jóvenes, ¿verdad? De repente los jóvenes pueden comprar perfume para que las señoritas se vayan a enamorar por el perfume. Bueno, así es, ¿verdad? Porque así es, no, no se va a vender, ¿verdad? Si no hay sonrisa, ¿verdad? Así de que así, bendiciones. Muchas gracias, que Dios nos bendiga. Gracias, hermano David, allá en la transmisión. Dios bendiga, hermano Vicente. Mucho ánimo, paciencia para poder vender todo lo que está aquí presente en esta mesa. Con permiso, muchas gracias.
5: Gracias, hermanos santos. Con esa sonrisa, con ese corazón alegre. Entonces, gracias también por colaborar con Estéreo Arcángel y Arcángel TV. Entonces, los que nos escucha a través de la radio, entonces, gracias hermanos, gracias hermanas, y que Dios les bendiga a cada uno de ustedes, hermanos y hermanas. Gracias con las rutas que han llegado, y gracias a los hermanos que fueron aquí colaborar con las rutas para recoger las ofrendas. Y gracias, hermanos y hermanas, que Dios les bendiga en sus trabajos, en donde quiera que ustedes estén, en sus negocios, en su siembra, en sus animales y por toda la cosecha, hermanos y hermanas. Entonces, hermanos y hermanas, de repente los que no estaban, pues, si pueden colaborar, pues el domingo vamos a estar nosotros aquí para recoger sus ofrendas. Entonces vamos a dejar el tiempo aquí con nuestro hermano. De repente tiene palabras también y lo que miró, lo que vio hoy en este día donde fue en su ruta. Entonces con ustedes el tiempo.
6: Gracias, hermano. Muy buenas tardes para cada uno de ustedes como equipo de la radio, de Estéreo Arcángel y locutor de la radio, hermano David. Pues de verdad, gracias a Dios, aquí estamos. Bueno, aunque ya tardamos un poco porque allá con nosotros de la comunidad de Ixial, por el Balastres, hay mucho lodo, entonces nos costó de hacer esta ruta. Pero gracias a Dios, los hermanos, los que estaban en casa, pues nos pudieron colaborar como la comunidad de Ixial, Linda Vista. Aquí estamos presentando la ruta número uno. Entonces, gracias, los hermanos nos colaboraron. De verdad, bendiciones, queridos hermanos, los que nos colaborado por la maratón de la radio Estéreo Arcángel. Muchas bendiciones a los que nos está viendo, nos está escuchando a través de la radio Estéreo Arcángel. Y pues nosotros, yo como coordinador de la comunidad, y me vino acompañando también una esposa de secretario de la directiva, y también la hermana María también como ministra, y hermano Eulalio como dueño del vehículo, pero al mismo tiempo es un hermano también que tiene un cargo en la iglesia, es pescal de la iglesia. Nos colaboraron para poder llevar esta gira de recaudar las ofrendas, como la comunidad de Ixial, como la comunidad de Cabachún y la comunidad de Sevenal. Pasamos a esta ruta, entonces, a Dios gracias, aquí estamos los que, hermano, los que dieron unos aves patios de la casa, a hermano Matasquitín junto al Chalo, junto al Chime. Pues de verdad no fue para nosotros, yo creo que fue para ayudar la radio Estéreo Arcángel. Y un saludo a nuestro padre Eric, pues Mishko Lacan, Nevético Chalú, pero Caña Matak. Herdato Sacristía, entonces reciba nuestro saludo. Entonces, Jonte, los hermanos, los que pudieron colaborar, y gracias a hermano Eulalio como dueño del carro que nos ayudó para darle esta gira. Entonces, esto es lo que yo quiero resumir, ¿verdad?, en breves, porque a lo mejor que hay otras comeradas que están presentando. Entonces ya cumplimos, ¿verdad?, la colaboración, lo que la parroquia o el equipo de la radio que están llevando a cabo las ofrendas de todos los hermanos al nivel de la parroquia. Entonces, muchas gracias. De verdad, solamente esto es lo que yo quiero decirlo. Y las colaboraciones, bueno, ahí están ingresando nuestras compañeras, pues la comunidad axial me parece que, ¿verdad?, tuvo una colaboración de 1,646 quetzales, pues. Bueno, gracias también a la comunidad axial, tuvo que colaborar. Ahora la comunidad de Cabachón, pues también poco colaboraron, pero gracias con ellos también, los que ya colaboraron, de verdad, eso indica que la comunidad todavía tiene los ponteos, tiene, ¿verdad?, ese granito de arena. Bueno, pues también la comunidad de Sevinal, igual. Entonces, muchas gracias, y este es mi único palabras, y a lo mejor que las hermanas que nos estuvieron acompañando, le voy a dejar una palabra con ellos, a ver qué nos opina ellos. Tiempo que usted no haría.
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8: y bueno ya hemos escuchado las palabras de la comunidad axial. Vamos a dejar el tiempo a Milcar, bueno, no sé dónde viajó, entonces antes que él entregue su cuenta, entonces vamos a dejar el tiempo con él.
9: Muy buenas tardes, hermanos y hermanas, es un gusto y un placer el poder saludarlos. Nosotros somos ruta número 13, pues estuvimos recorriendo lo que es en Chuena, en Siete Platos, en Huacachipol. Agradecimientos sinceros ahí a los hermanos de Huacachipol y también a los hermanos herederos de Cristo. Y el saludo cordial al hermano Juan Domingo y familia, donde nos atendieron de una buena manera. Y también a la familia de nuestro hermano Santos allá en Siete Platos. También igual pues nos atendieron allá en Siete Platos. Agradecido con cada uno de ustedes, hermanos y hermanas, por darnos la oportunidad de estar acompañándoles allá en sus hogares, allá en sus casitas. Muchísimas gracias a cada uno de ustedes, los que han apoyado de una u de otra manera, han dado su aporte económico. También allá en Huacachipol nos dieron casi media tarea de leña y maíz también. Muchísimas gracias ahí a los hermanos, de veras agradecido ahí con todos los hermanos, y será hasta otra oportunidad, estaremos acompañando a cada uno de ustedes. Gracias, hermano.
8: Bueno, gracias hermano Amilcar. Enseguida pues vamos a dar la oportunidad al... ¿Qué ruta aquí? Bueno, la ruta es número 5, entonces vamos a dejar el tiempo con el hermano para que pueda dirigir a la amable audiencia de Estéreo Arcángel 92.3, como también Arcángel TV. Entonces, tú a tiempo, hermano.
10: Bueno, hermanos de la directiva de nuestra parroquia, muy buenas tardes para ustedes. Gracias a Dios, pues aquí estamos presente la ruta número 5. Chontaje, hermanos, los que pudieron dar sus ofrendas desde hasta allá en la aldea Tictúcabe, de Concepción, de Nimchim, de Concepción de Tuapa, también de Nueva Democracia, de Colmito, de Mulevac. Pues gracias los hermanos que dieron esta ofrenda. Ojalá que seguimos ofrendando a nuestra radio Estéreo Arcángel. Un saludo para todos nuestros hermanos de Colmito, ya que también ya mero vamos a estar de fiesta de San Antonio. Pues ojalá que todos invitados para estarnos allá. Y también, pues, Chonte, Padre Eric, pues, él nos motiva por esta maratón. Chonte, ojalá que seguimos adelante la obra de nuestro Señor. Entonces, Chonte, aquí nos quedamos. Gracias, hermanos.
8: Bueno, gracias al hermano Juan Vitalino Sánchez de la comunidad Yandicá. Entonces vamos a dejar el tiempo hasta allá en la cabina para que así vamos a escuchar cantos y luego vamos a estar recibiendo las rutas que ya están presentes.

0: Así de esta manera seguiremos acompañándole en esta hora de la tarde. Tenemos otra ruta que ha ingresado en esta oportunidad. Los que vienen de la patria, por acá se encuentran los hermanos. Vamos a dejarle la oportunidad en esta tarde de hoy que estamos acá desde el kiosco de nuestro municipio San Miguel Ixtahuaca.
1: Bien, apreciables hermanos, a cada uno de ustedes muy buenas tardes. Pues gracias a Dios hemos recorrido lo que es la patria, lo que es el caserío Chapel, ya que colindamos con la patria, Concepción, Tutuapa y San Miguel. Entonces también, hermanos, quiero agradecer también a nuestros hermanos aquí van a recibir las ofrendas que ustedes han donado para nuestra radio aquí en nuestra parroquia. Pues esto es lo que ya recorrimos hoy en este día. Pues pasamos hasta allá en el cementerio general de que es de nuestra comunidad La Pache y bajamos en Allen, Chanchehual, y tuvimos la ruta hasta allá en Cancela, hermano. Pues hasta ahí, hermano, pues ahí terminó nuestra ruta. Entonces, estamos muy agradecidos con ustedes, hermanos, todos los que han donado sus donaciones para la radio. Pues agradecemos mucho y reciba mi cordial saludo de parte de la comisión que está organizado en nuestra iglesia en la patria. 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
2: Bien, hermanos y hermanas, cada uno de ustedes tenga muy buenas tardes, hermanos y hermanas, los que están escuchando la radio, los que están viendo la transmisión de esta hora de la tarde. Acá estamos aquí presentes, gracias Señor. Pues nosotros empezamos de las 8 de la mañana allá en nuestra comunidad de la patria. Después bajamos de Río Cal, pasamos por el sector Ajpop y ahí entramos con los hermanos de Chapel y después con los de Chiquilá, hermanos. Pues agradecemos a los hermanos, los que apoyaron en esa ofrenda de esa ruta donde estuvimos recorriendo. También llegamos con nuestros hermanos el sector Manaján y después nos regresamos, pasamos en caserío Chanchehual. Pues gracias a los hermanos que nos apoyaron en esta hora de recorrido de hoy, ¿verdad, hermanos? Agradecemos a nuestros hermanos de Manajá. Un saludo para ellos, saludo a la hermana Amariles Ajpop, creo que están escuchando en esta tarde, también al hermano Roberto con su familia, hermana su esposa de hermano César González. Pues gracias a ellos que nos apoyaron con la ofrenda. Entonces nosotros sentimos contentos con ellos porque siempre hemos compartido y ellos compartieron con nosotros para apoyar la radio, también la radio Estéreo Arcángel 92.3, ¿verdad? Y también la TV Arcángel. Pues gracias, hermanos, y un saludo para todos los hermanos de los que hemos recorrido, y también nuestro hermano Aparicio, que saludo para él con su familia, que Dios que les bendiga a ellos también, porque siempre nos ha apoyado, y también a mi hermano Esteban, que nos brindó unas agüitas allí. Entonces agradecemos que Dios que los pague, a ellos también, los que nos apoyaron en este momento. Entonces agradecemos también a los hermanos que estuvieron recorriendo en esa ruta número 9, hermano Gilberto, hermano Antonio, también con su amada esposa. Pues gracias a ellos que nos apoyaron para recorrer, para recaudar las ofrendas. Así que agradecemos a todos nuestros hermanos de la comunidad de la patria por todo lo que hemos recorrido. Entonces, así que gracias en este momento. Saludo para todos ellos, hermanos. Y así que también en otras comunidad donde recurrieron nuestros hermanos, saludo para ellos. Entonces, y también a los que dirigen este en esta hora, los coordinadores de la radio, pues saludo para ellos, bendiciones de Dios con ellos también, están apoyando a la radio también. Entonces, así que también a los locutores de la radio, a nuestro hermano David con su amada esposa, también la hermana Marta, que están atendiendo a todos, ¿verdad, hermanos? Entonces, así también saludo a todos los nuestros hermanos, los de la parroquia, así como Padre Eric también, yo creo que está aquí dentro de nuestra parroquia, pues gracias a él con ese apoyo, Dios que les bendiga, también nuestra hermana Maudilia, nuestra hermana Silvia. Entonces, así que un saludo cordial para todos ellos y así los que también están escuchando fuera de nuestro municipio, también un saludo para ellos, hermanos. Entonces, así que agradecemos en esta tarde, que Dios se les bendiga a cada uno de ustedes, hermanos. Entonces, muchas gracias, hermanos.
3: Bueno, muy bien, muy buenas tardes, apreciables hermanos y hermanas. En primer lugar, agradeciendo a Dios que nos dio esta oportunidad y cada oportunidad que Él nos ha concedido. Entonces, hermanos, pues especialmente a nuestros hermanos que hoy nos apoyaron a este recorrido, pues entonces, hermanos, agradeciendo a todos los hermanos de cada sector que salieron a apoyar a la maratón de la radio. Entonces, hermanos, pues estamos muy agradecidos y gracias por su colaboración, y también especialmente a nuestros hermanos también que radican en la Unión Americana. Pues entonces, hermanos, pues muy agradecidos con sus personas que ustedes apoyaron, y también a nuestros hermanos que hoy nos apoyaron. Entonces, gracias, hermanos, y aquí ya estamos aquí en nuestra parroquia ya entregando nuestra comisión que hoy salimos a recorrer con nuestro para sufragar los gastos de nuestra radio. Entonces, muchas gracias.

0: para todos.
1: Estamos en este momento en las 2 de la tarde con 53 minutos, 14 horas pasados 53 minutos a través de Radio Estéreo Arcángel 92.3 FM. Continuamos con más de esta programación, con más de esta maratón. Me parece que faltan 5 o 6 rutas por ingresar.

Bueno, nuestro saludo cordial para ustedes, hermanos. Muchas gracias por estar pendientes. Gracias por estar presentes acá en la cabecera municipal de San Miguel Iztahuacán. Gracias también a los que están dando su tiempo. Gracias, hermanos, que están en las diferentes rutas. Nuestros sinceros agradecimientos a cada uno de ustedes. A los hermanos que ya se hicieron presentes. A los hermanos de la Junta Directiva y a todos ustedes. Muchísimas gracias por estar acá presentes y sobre todo por recorrer las comunidades de nuestra parroquia San Miguel Arcángel. Aquí observamos a los hermanos de la Junta Directiva, están trabajando arduamente, vea usted, allá está el hermano Adolfo, hermano Genaro, hermano Vicente, por acá el saludo para el hermano Santos Pérez, nuestro saludo cordial. En este momento, a través de Radio Estéreo Arcángel 92.3 FM. Vamos a seguir, vamos a continuar con más de la transmisión, con más de esta alegría acá en la cabecera municipal, en la parroquia San Miguel Arcángel. Nuestro saludo cordial para todos ustedes. Ya viene otra ruta, ahí viene otra ruta. En esta oportunidad el Kia que hace presencia. Allá está el hermano Ricardo Domingo, nuestro saludo cordial. En este momento ya se hacen presentes los hermanos, son las últimas rutas que están ingresando en este momento aquí a la cabecera municipal de San Miguel Ixtahuacán. Una tarde bastante agradable, una tarde inicial. Gracias, hermanos del Colmito. Hermano Vitalino Sánchez, por allá va el hermano Vitalino, el 12, así es, 12, ¿verdad? 12, estaremos allá en la comunidad del Colmito. Gracias a los hermanos por la invitación, estaremos a través de Radio Estéreo Arcángel y Arcángel TV. El próximo 12 de este mes, estamos en el mes de junio, estaremos allá con los hermanos de la comunidad del Colmito. Vamos a seguir entonces con ustedes a través de esta transmisión. Vamos a ver si el hermano Ricardo o alguien más, hermanos de la Junta Directiva, para poderse dirigir a todos los que están pendientes a través de la radio, y si no, pues vamos a incluir música, vamos con la música, en breves instantes vendrá alguna intervención. Adelante en la parte alta con la música.

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0: Claro que sí, en esta maravillosa hora de la tarde. Aquí estamos acá con esa emoción, con esa alegría, ¿verdad? Conviviendo con los hermanos que han ido a las diferentes rutas de nuestro municipio, ¿verdad? A recorrer todo lo que es el municipio, como tal vez de repente también fuera del municipio, ¿verdad? Qué bendición, ¿verdad? Llevar a cabo esta Radio Maratón para poder apoyar ahí sí a la radio, ¿verdad? Y a TV. También ahí a nuestros hermanos que están comprando, ¿verdad? Tenemos acá aguas, tenemos frijoles, agua pura, tenemos azúcar, también tenemos cebolla, hay hojas también de milpa. Bueno, no sé dónde salió la hoja, ¿verdad? Pero ahí hay. También tenemos unos gatos. Ahí tenemos un poito ahí también para los que así lo requieran, ¿verdad? Tenemos como 4 gatitos. Tenemos también poquito de maíz ahí, de lo que han traído los hermanos. Entonces, de verdad, es una gran bendición de parte de todos nuestros hermanos. Ya me imagino yo cuando salen todos los hermanos a colaborar de una y de otra manera, se motivan en las comunidades. Entonces, muchas bendiciones ahí, ¿verdad? Entonces, ahí entrando la ruta número 4, creo, sí cabe. Entonces, tal vez algunos de ustedes tienen algunas palabras, algún saludo en esta maravillosa hora de la tarde, hermana Doris.
1: Bien, hermanos y hermanas, buenas tardes a cada uno de los hermanos que nos están escuchando a través de Estéreo Arcángel 92.3 FM. Agradeciendo a todos y todas por su ofrenda brindada hacia nuestra radio. Saludando aquí a la Junta Directiva de la radio, mucho ánimo y ojalá sigamos cultivando y sembrando la palabra de Dios a través de la radio. Bueno, la ruta número 4 que fue concebido en nuestro cargo es de la comunidad de Sícabe. Hemos llegado con mucha alegría, hermanos y hermanas, y hemos traído una ofrenda de 2,815 que la comunidad de Sícabe Bellavista ha brindado para nuestra radio 92.3 FM. Agradeciendo también a los hermanos de la junta directiva, al hermano Mario por el dueño del carro, a los hermanos catequistas, bueno, ya no pudieron venir, pero ellos dieron su tiempo. Iniciamos desde las 6 de la mañana y hemos culminado hasta por acá en la población. Entonces, muchos saludos a los hermanos que nos están visualizando también, creo, por Arcángel TV y escuchando por la radio 92.3 FM. Entonces vamos a dejar un tiempo aquí con la junta directiva de nuestra comunidad. Si tiene algunas palabras acá con los hermanos coordinadores de la radio 92.3 FM.
2: Gracias. Muy buenas tardes, hermanos y hermanas, a los que nos sintonizan 92.3 y a los que nos ve por medio de Arcángel TV, también reciba nuestro cordial saludo. Pues en primer lugar, agradecido con Dios que hemos terminado el recorrido con el que nos corresponde allá en la comunidad de la aldea Sícabe. Muchísimas gracias. Queremos agradecer a todos los hermanos que han salido a colaborar. Hemos visto a los niños salir correr. Pues nos motiva, hermanos. Entonces, desde ya muchísimas gracias. Y también a todos los que han podido ofrendar, que Dios me los bendiga. Y muchísimas gracias.
0: Entonces es así como se motiva, ¿verdad? De esta forma nos vamos motivando, ¿verdad? Bueno, estamos acá como junta directiva para poder motivar, ¿verdad? En este momento, en este espacio.

0: Espacio que hoy le servimos a 92.3, ¿verdad? Entonces, hermanos y hermanas, también estamos viendo ahí a nuestros hermanos de la ruta número 20, creo yo, los hermanos de Subchal. Entonces, vamos a ver cómo nos cuentan ellos, cómo les ha ido durante que ellos salieron para poder venir a esta hora, ¿verdad? Yo sé que es un momento cansado, pero también es un momento donde uno se convive, comparte con todos los hermanos, ¿verdad? Cuando ellos salen a dar sus ofrendas, a dar sus cohotitas ahí en el camino donde van pasando, ¿verdad? Entonces vamos a dejar el espacio a uno de nuestros hermanos de la comunidad de Subchal, ¿verdad? Que ellos también están acá con nosotros, ¿verdad? Ahí bien motivado también nuestro hermano Santos Pérez, ahí de las Escobas, ¿verdad? Dios lo bendiga, como también ahí a muchos hermanos más, ¿verdad? Dios los bendiga, así es como nos vamos motivando de una y de otra manera, ¿verdad? Entonces vamos a ir viendo ahí a nuestros hermanos de la comunidad de Subchal de la ruta número 20. A ver, ¿qué nos cuenta, hermano, en esta maravillosa hora?
1: Muy buenas tardes para todos y los que nos escuchan a través de Estéreo Arcángel y también que nos ven a través de TV Arcángel. Para todos un saludo desde aquí, pues estamos presentes en la parroquia de San Miguel Ixtahuacán. Ya hemos culminado nuestra ruta, la ruta número 20, que fue que nos asignaron para recorrer. Pues gracias a Dios, primeramente a Él agradecer por todas las bendiciones que se ha visto hoy en este día. Muchos saludos para todos los hermanos de la comunidad de Subchal, Subchal Centro, Plan Subchal, El Pito y Chaclinán. Esa es la ruta que nos asignaron para recorrer. Entonces, ha sido de una bendición, gracias a los hermanos, primeramente a nuestro hermano Marvin Díaz, que él, pues, con el carro que él puso para recorrer esa ruta, y también a los compañeros catequistas que estuvieron. Estuvo tío Sotero López, Tránsito Díaz, hermano Rosendo López, hermano Patrocinio Díaz y yo, Celso López, como coordinador de la comunidad de Subchal. Pues agradecido con los hermanos y hermanas que han ofrendado a los niños que salieron con un quetzal, dos quetzales o con un pollito que ellos dijeron es la ofrenda para la radio. También los hermanos y hermanas que ofrendaron también, hermanas que salieron con verduras, también con frijolitos, maíz, y a los hermanos que también ofrendaron económicamente, también familias que desde Estados Unidos también han mandado su ofrenda para el servicio, para la radio. Pues agradecidos, hermanos y hermanas, pues no lo podemos mencionar sus nombres, pero Dios ya sabe sus ofrendas. Hoy hemos entregado aquí a la directiva de la radio, pues hoy en este día recaudamos 5,892 quetzales. Pues esa es la cantidad, 5,892 que la comunidad de Subchal ha ofrendado para la radio. La comunidad pues se siente alegre al escuchar, pues unos hermanos pues también salieron con cafecito y pan. Agradecidos también a la hermana que nos dio cafecito con pan y también unos jugos, y también gracias a ti Sotero con almuerzo. Entonces, esto ha sido nuestro recorrido. Es una bendición que Dios ha dado a cada uno de los hermanos también por tener económicamente, ofrendaron también. Entonces, saludos a todos y también a los locutores de la radio, a hermana Marta, pues reciba la bendición de Dios también por hacernos reflexionar de repente con las lecturas que dan y también los programas, también al Padre, que Él tiene programas que también con las lecturas y también otros programas que también escuchamos en la radio, pues nos alegramos, a veces sentimos tristes, pero al escuchar los cantos en los programas en la radio, pues nos hace sentir alegres en la vida. Entonces, saludos cordiales entonces a los que nos ven de repente en Estados Unidos. Saludos hasta la distancia a la familia, familia López, familia Aguilar, familia Juárez y diferentes primos y primas, especialmente a mi mamá que está en Estados Unidos, San Francisco, California. Saludos para mi hermana Jovita y demás familias que están. Entonces, son mis únicas palabras como Ruta 20 de la comunidad de Suchal, agradecidos a todos. Entonces, dejo un espacio a compañero catequista Patrocinio, pues también él nos va a comentar cómo le pareció este maratón de la radio Estéreo Arcángel. Entonces, adelante, compañero.
2: Muy buenas tardes a cada uno de ustedes, hermanos, los que están escuchando la radio. Es una bendición de Dios de estar aquí en la parroquia, de nuestra parroquia de San Miguel Ixtahuacán. Pues, gracias a Dios, pues aquí con una bendición de Dios, con la llovizna, estuvimos recaudando los fondos para sufragar los gastos de la radio. La radio siempre necesita de unos gastos, porque la radio es como tener la familia, es una familia también, porque está acompañando a nosotros de escuchar las melodías, las alabanzas, las prédicas, la Santa Misa, que nos hace alimentar nuestro alma, nuestro espíritu. Por medio de las alabanzas nos levanta el ánimo, nos levanta el espíritu cuando estamos caídos, cuando estamos cuando estamos sin fuerza, pero gracias a Dios con la radio nos hace alegrar nuestra vida espiritual. Pues gracias a Dios por todo, las bendiciones. Reciba un cordial saludo a todos los hermanos, los que escuchan diferentes lugares, los que están también viendo en los Estados Unidos y los que también están escuchando en diferentes aldeas, especialmente la aldea Suchal. Bendiciones a cada uno de ustedes, hermanos, los que colaboraron. Muchos colaboraron con maíz, con frijol, los que colaboraron con verdura, colaboraron con azúcar, colaboraron con en diferentes víveres, pero le agradecemos a los hermanos de la comunidad de Suchal, del paraje Plan Suchal, de paraje Escrue, paraje Chaclinán, para el paraje Centro. Le agradecemos a toda la hermandad, pues solo así podemos hacer maravillas, uniendo nuestros pensamientos, uniendo nuestros valores, porque solo así podemos construir una radio mejor, para tener buena frecuencia, para tener alcance de la potencia de la radio. Gracias a Dios, pues nos dio este día tan maravilloso. Le agradecemos a nuestro hermano Sotero con el almuerzo, a nuestra hermana Dominga de León, que nos obsequió con vaso de café y pan, y a mi suegra María Salomé Juárez, que nos dio unos jugos. Gracias, le agradecemos. Un saludo cordial a ella, si nos está escuchando, y a toda la hermandad, pues los que colaboraron, pues con un corazón generoso. Es lo que quiere Dios, que nosotros colaboramos y que nosotros ofrendamos, porque en una así podemos salvarnos nuestra alma, así es como nosotros podemos ganar la gloria, así es como podemos entrar en el cielo, porque Dios nos ofrece la gloria, Dios nos ofrece, pero por medio de un sacrificio, por medio de un trabajo, por medio de dar nuestro tiempo. Gracias a los hermanos que ofrendaron con gallinas, con patos, con conejos, pues reciba nuestro cordial saludo desde aquí de la parroquia de San Miguel. Aquí estamos, aquí nosotros pues ya estamos aquí presente con la ruta 20. Nos llenamos de alegría con esas ofrendas, con eso, pues, que hermano, tú, en nuestro corazón se alegra y Dios se alegra con todo. Entonces, un cordial saludo a mi esposa Rosenda, seguramente está escuchando la radio, y a toda la hermandad, a los que están escuchando la radio, saludos a mi papá Enrique Díaz, a mi mamá Dominga López, y a todos los primos y primas. Entonces, saludos a todos, no importó la lluvia, la llovizna, ellos salieron a ofrendar, pues gracias a Dios, así lo que quiere Dios, que no importa nada, no importa lo que venga. Entonces, ánimo, hermano, a los que están enfermos, a los que están desanimados, ánimo, sigan adelante, es así como se alegra nuestro corazón. Entonces, mis únicas palabras y saludos a todos, y gracias a Dios, nuestro reverendo Eric Grules, cordial saludo a todos y a toda la familia de él, seguramente si nos está viendo por medio de esta comunicación de TV Arcángel. Entonces, saludo a toda la hermandad y seguimos adelante.
0: Es así como estamos recibiendo los reportes de la ruta número, ¿qué? 20. Entonces, también estamos viendo ahí la ruta número 10, que está ingresando, ¿verdad? Como la ruta número 18. Están haciendo sus ingresos, ¿verdad? Dios los bendiga ahí a los hermanos que en realidad hacen un esfuerzo ahí. Vamos a ver ahí al hermano Ricardo Domingo, a ver qué nos cuenta. Venga para acá, hermano Ricardo. Él le tocó ir a una ruta también, donde se fue ¿por qué ruta se fue el hermano? Se fue la ruta. Hermano Emilio, hermano Ricardo, ¿qué nos cuenta? ¿Cómo le fue en su ruta?
3: Todo calidad. Buenas tardes a la Junta Directiva y a todos los que nos están escuchando y viendo, y buenas tardes para los que están ingresándose, buenas tardes para los que están riendo, buenas tardes para los que están vendiendo pollo, buenas tardes para los que están enojados. Bueno, gracias a Dios, a nosotros nos tocó la ruta número 11 allá en Bushnán, Casablanca, Xcubinché y La Lima y otros más. Bueno, gracias a Dios, allá pocos hermanos hay, pero los hermanos respondieron. Donde siempre un saludo a mi hermano Jesús Hernández, a su apreciable esposa, ellos ofrendaron un poquito fuerte, pero bueno, ahí están, gracias a Dios, Dios les bendiga a ellos. Nos regalaron caña, aquí hay caña para vender, como dice aquí la canción, caña dulce para chupar. Y hay banano, bueno, no somos monos, pero hay banano para nosotros. Solo los monos, dice que dice hermano Emilio Domingo, que comen, pero ahí está el banano. Y también un quintal de maíz trajimos, gracias a hermano Jesús. Todo eso salió con hermano Jesús, el maíz y la caña y el banano también. Bueno, entonces gracias, un saludo a nuestros hermanos de allá, de esos lugares, mis hermanos de Xcubinché, unos de Santa Bárbara, pues un saludo para ellos. Ellos nos pudieron ofrendar también, nos ayudaron. Bueno, se nos apagó el carro un momento, pero llegó un hermano ya para poder auxiliarnos por cualquier cosa, pero le agradecemos, hermano, para que así podamos estar allá con ellos, pues les agradecemos por todo lo que ustedes colaboraron con nosotros. No es con nosotros, creo, es con la radio, pero bueno, entonces muchas gracias a ustedes, muchas gracias a Santos Domingo Jerónimo, es el chofer que llevó la Kia, pues bueno, muchas gracias a la hermana Consejo que nos acompañó y gracias también a la hermana Juana con almuerzo allá en esa comunidad. Así que muchísimas gracias, un saludo a todos, ojalá que sigamos adelante, ojalá que sigan reportando. Cuando hay necesidad otra vez de la radio, pues gracias a Dios que mis hermanos aportan sus donación, sus ofrendas, sus regalos, a como podemos decir, hermanos. Entonces, muchas gracias, un saludo y buenas tardes. Se le olvidó al señor coordinador que está coordinando. Adelante, joven.
0: Entonces ya escuchamos, cada ruta, ¿verdad?, tiene una historia, ¿verdad?, cómo vienen, cómo van, hasta dónde llegan, con quienes conviven, con quienes están ahí sí conviviendo, ¿verdad? Entonces también tenemos aquí a nuestros hermanos de Chilbe, tal vez algunas palabras o algún saludo ahí para todos nuestros hermanos que nos visualizan o nos están escuchando y que han colaborado de con nosotros, ¿verdad?, con ustedes y con la radio, con nuestra parroquia.
4: Bueno, gracias, hermano Gustavo, por ceder este tiempo. En primer lugar, damos gracias a Dios, ¿verdad?, por permitirnos este día. En primer lugar, Dios es el primero. Entonces, estamos muy agradecidos, ¿verdad? Nosotros de la ruta número 18 hicimos recorrer en la comunidad de Chilibe, Jesús es el camino, y Tuyacá y Caserío los domingos. Ahí estuvimos recorriendo, pues también queremos agradecer a estos hermanos que también bondadosamente salieron a apoyar, a donar su donación para la radio Estéreo Arcángel. Muy agradecido con cada uno de nuestros hermanos que nos han apoyado bastante. Muchas gracias, hermanos y hermanas, que nos han depositado su ofrenda para la radio Estéreo Arcángel. Y así también quiero agradecer a los hermanos que nos donaron una refacción. Pues ahí está nuestro hermano Florencio Velázquez, también nos dio unas agüitas, nuestra hermana Sofía Méndez también nos dio unas agüitas, y también nuestro hermano Tiburcio Pop también nos donó unas agüitas. Entonces queremos agradecer a estos hermanos que sí nos apoyaron bastante. Entonces, ya que nosotros fuimos tres hermanos que estuvimos recorriendo la ruta número 18, entonces le voy a ceder el tiempo a nuestro hermano Marcelino y a nuestro hermano Marcos, son los que estuvimos recorriendo la comunidad de Chilibi y Tuyacá y los domingos. Entonces, con ustedes el tiempo, hermano Marcelino.
5: Gracias, hermano. Muy buenas tardes a cada uno de ustedes, los que están presentes acá y a los que nos ven por medio de Arcángel TV y Radio Estéreo Arcángel. Pues solamente para agradecer a nuestros hermanos que nos colaboraron allá en la comunidad de Chilbe, o mejor dicho, la en la aldea Chilve, en caserío Tuyacá y caserío Los Domingos. Pues gracias por el apoyo, hermanos y hermanas. Bueno, aunque con la bendición de Dios, pues estuvimos ahí recorriendo en los sectores que conforman nuestra aldea y nuestra comunidad. Pues gracias, hermanos y hermanas, por su aporte, por lo que hicieron el esfuerzo de colaborar juntamente con la radio Estéreo Arcángel. Agradecidos, bueno, sin embargo, pues más no pudimos alcanzar con otros hermanos o algo otros que no pudieron colaborar, pero esperamos que sigan colaborando porque la radio necesita tanto de nuestro apoyo, hermanos y hermanas. Únicamente sigamos adelante, bendiciendo el nombre del Señor y así también apoyando a nuestra radio para que así sea escuchado en diferentes lugares y en nuestros hogares y en nuestras comunidades. Gracias entonces a nuestros hermanos de la directiva de la radio. Pues mucho ánimo, hermanos. Yo sé que es un trabajo duro, pero con Dios está la recompensa de lo que uno hace. Entonces, gracias, hermano, y con nuestro hermano Marcos es el espacio.
6: Bien, gracias, hermano Marcelino. Bien, para todos mis hermanos y hermanas, muy buenas tardes. Y también a la directiva, pues mucho ánimo a seguir adelante con la radio. Pues hay muchas dificultades, pero con Dios está la respuesta. Solo confiamos que Dios puede hacer grandes bendiciones por la radio. Entonces, hermano, muchas gracias a los vecinos y amigos que nos salieron a depositar sus ofrendas, pues muchas bendiciones y aquí seguimos adelante y muchas gracias.
7: Entonces, gracias hermanos y hermanas por su colaboración. Gracias, hermanos, que los que fueron con el carro, los que fueron ahí también colaborar en las rutas, muchas gracias de verdad. Dios les va a bendecir a cada uno de ustedes. Entonces, tenemos aquí para vender azúcar, frijol, un racimo de guineo, agua pura y hay leña y después dos patos, tres, también hay gatos para vender. Entonces el que desea de comprar lo puede hacer. Hay cebolla para vender, frijol, entonces también de repente hay maíz también. Todo esto lo que tenemos aquí, y gracias a los hermanos, de veras, muchas gracias, hermanos y hermanas, los que han colaborado. Pero los que no han colaborado, los que no estaban en casa cuando estos hermanos pasaron en la ruta, lo pueden hacer el día domingo. Nosotros vamos a estar aquí, y de repente los que se encuentran allá en los Estados Unidos, de repente los hermanos también pueden colaborar, pueden llamar a la radio, cómo lo pueden hacer su aporte. Entonces, gracias, hermanos y hermanas. En este momento ya solo esperamos una ruta para ya de entregar lo que ellos recibieron. Entonces, hermanos y hermanas, muchas gracias por todo lo que ustedes hicieron hoy en este día. Entonces, voy a dejar el tiempo aquí con nuestros hermanos. Entonces, vamos a dejar el tiempo en la cabina en este momento.
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0: Estamos en las 3 de la tarde con 45 minutos. 3 de la tarde, 45 minutos. Tenemos en línea a la hermana Silvia. Adelante. Hello. Buenas tardes, bienvenida.
1: ¿Aló?
0: Sí, adelante, hermana Silvia. Adelante. Adelante, hermana Silvia. Puede transmitir su saludo para los hermanos en este instante.
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Son las 3 de la tarde con 46 minutos, 3:46. Y es que tenemos dificultad con la señal vía telefónica, ya que la hermana Silvia tiene un saludo especial para todos los que estamos acá presentes, como también para los que nos escuchan a través de Radio Estéreo Arcángel 92.3 FM, también a los que están pendientes a través de Arcángel TV. 3 de la tarde con 47 minutos, 3:47 minutos, una ruta más, una unidad móvil más, solamente falta una unidad móvil, nos comentaban los hermanos, una unidad móvil nada más falta para que finalice la Maratón Arcángel, a beneficio de Radio Estéreo Arcángel y TV Arcángel. 3 de la tarde con 47 minutos, 3:47 minutos, cualquier intervención. Hermanos, en la parte baja pueden ustedes hacer uso del micrófono que está en el kiosco en este instante o más adelantito. Pero pues vamos a seguir, vamos a continuar con más de la programación a través de Radio Estéreo Arcángel 3 con 48 minutos.

0: Entonces no pude salir hoy al había mucho frío, pero bueno, estoy con ustedes, mi corazón, mis pensamientos está allá con ustedes en la radio. Bendiciones, gracias por la oportunidad de darme para dar un saludo a todos los hermanos y a todas las hermanas que hoy han sido tan generosos para poder ayudar con nuestra radio. Bendiciones.
1: Bueno, gracias hermana Silvia, gracias por sus palabras, gracias por su saludo. Ya pues los hermanos han escuchado su saludo en este momento. Que tenga buena tarde.

A Silvia por su saludo, para todos los que estamos acá presentes y también a los que nos escuchan y nos ven a esta hora de la tarde, 3:51 Estamos a 9 minutos para puntualizar las 4 de la tarde. 9 y serán las 4 de la tarde.

0: Son las 3 de la tarde con 55 minutos. Estamos a escasos 5 minutos para puntualizar las 4 de la tarde. Dice hermano Maynor Mejía, muy buenas tardes. Favor de complacerme con el canto. El ángel del Señor va de mí, dice. El ángel del Señor va de mí con los hermanos de la Cumbre Comunidad. Y este saludito va de parte de Maynor Mejía, viendo en San Francisco, California. Saludos a su papá Juan Alberto Mejía. Gracias por estar pendiente de la transmisión a esta hora de la tarde. Estamos en las 3:56, 3 de la tarde, 56 minutos. Agradecimientos sinceros a los hermanos que salieron a la orilla o salieron a la carretera para dar, para ofrendar, para pues ahí sí que colaborar con esta noble causa. Y también a los hermanos que fueron a las comunidades, ruta número 1, Exial, Cabacción y Sibinal. Gracias a ustedes, hermanos, que colaboraron, y gracias a los que se encargaron de esta ruta, hermano Alejandro Cinto y entre otros. Hermanos de Exial, hermanos de Chinguitz, Tuimines, muchas gracias. Ruta número 2, ruta número 3, La Cumbre, Tuiwitz, Belén e Ixpuná. Ruta número 4, Sicabe Bellavista. Muchas gracias, hermanos de Sicabe Bellavista. También hermanos de la ruta número 5, Nueva Democracia, El Colmito, Muilevac y Ninchim, Concepción, Tutuapa. Gracias también a los hermanos de la ruta número 7, Chisnán, Valjetre, Satla y Tierra Nueva. Ruta número 8, La Florida, El Edén y Salé. Ruta número 9, La Patria, Shenshegual, Allen y Cancela. Ruta número 10, El Matasano, El Zapote, Uyumán, Tierra Blanca, La Unión y Maravillas. Ruta número 11, El Arenal, La Lima, Muxinán, Casablanca y Chanchac. Ruta número 12, La Peña, El Salitre, Maravillas, Iglesia, Chiquililá y Zacpic. Ruta número 13, Chuena, Siete Platos, Cari, Salem, San José Iscaniche y San José Nueva Esperanza. Ruta número 14, Cacul, Ágel, Tierra Blanca, Mubel y Tuxacmuj. Gracias también a los hermanos de la ruta número 15, La Estancia, El Mirador, La Estancia, Amigos de Jesús, Tui Campana e Ixchol. Hermanos de la ruta número 16, Maquivil, San Antonio, Abad, Lámaca, Chimbats y Los Cintos. Ruta número 17, Tuyacá, Chilibe y Los Domingo. Ruta número 18, Sacchilón, Paraje Tuchilib y Lámaca. Ruta número 19, Catzajá, Piedra Parada y El Triunfo. Ruta número 20, Centro Subchal, Plan Subchal, El Pito y Chaclina. Ruta número 21, Población y Legual. Gracias a ustedes, hermanos, por su colaboración para esta noble causa. Tenemos el saludo para un hermano oyente, no nos dijo en qué lugar nos está escuchando, pues tampoco nos dijo su nombre, pero gracias por estar pendiente de la programación. Nos pidió dos cantos, El Ángel del Señor y A Ti, Virgencita. Muchas gracias, hermanos, por estar pendientes de esta transmisión a través de Radio y TV. Nuestro saludo fraternal para todos ustedes a esta hora de la tarde. Síganla pasando alegremente. Y también saludos para los que están pendientes a través de la frecuencia 92.3 FM. El saludo cordial, el saludo fraternal para todos ustedes. Vamos,
1: profe,
0: a continuar.
1: Profe David, si alguna, tenemos,
0: sí, adelante, sí, adelante.
1: Intervención de los hermanos de la ruta número 10, creo yo, son los últimos que en esta oportunidad estuvo a cargo de los hermanos, y en este momento vamos a dejar el espacio con ellos.
2: Bien, apreciables hermanos, los que nos escuchan a través de este canal de nuestro Radio 92.3, pues deseamos muchas bendiciones a nuestros hermanos que hoy nos colaboraron, ¿verdad?, con sus ofrendas, ¿verdad?, para nuestra radio. Hoy que hicimos el recorrido, ¿verdad?, en las comunidades donde pasamos, empezamos de la ruta allá en la comunidad del Matasano, pasamos por Uyumán, El Zapote y los sectores, ¿verdad?, y también Tierra Blanca y La Unión y toda la ruta que hoy recorrimos. Se le agradecemos de todo corazón, ¿verdad?, a nuestros hermanos que hoy sí que tomaron en cuenta, ¿verdad?, nuestra petición, ¿verdad?, que hoy realizamos, ¿verdad?, para estar atentos con nuestro programa, ¿verdad?, de la radio, ¿verdad? También los que nos escuchan, también mandamos muchos saludos, también y sinceros agradecimientos a los que aportaron, ¿verdad?, sus granitos de arena, ¿verdad? Y agradezco también los que nos brindaron por un almuerzo, ¿verdad?, que allá en medio camino, ¿verdad?, pues a la familia Mejía, ¿verdad?, que nos proporcionaron un almuerzo, pues muchas bendiciones, les deseamos, ¿verdad?, en sus vidas, ¿verdad?, que en la paz de Dios los acompañe siempre, ¿verdad? Es nuestro único sinceros agradecimientos en esta hora de la tarde. Deseamos muchas bendiciones. Muchísimas gracias.
1: Muchísimas gracias, hermanos. De esta manera, entonces, hemos escuchado a los hermanos. Queremos agradecer profundamente a los hermanos que nos colaboraron de una o de otra manera, a los hermanos que visitaron las diferentes comunidades, hermanos quienes colaboraron con nosotros, ya que esto será en beneficio de nuestra Radio Estéreo Arcángel 92.3 FM y TV Arcángel. Adelante, profe.
0: Gracias, compañera Carmen. Estamos en las 4 de la tarde. Son las 4 de la tarde con un minuto. Ya con esto, pues vamos a ir cerrando este espacio y luego los hermanos se encargarán, los hermanos de la Junta Directiva, para más tarde darles a conocer la cantidad de ofrenda que se recaudó durante esta jornada. Pero también el domingo continuará la maratón a las 7 de la mañana, aproximadamente 7 de la mañana, en el frontispicio de esta iglesia parroquial. Vamos a escuchar el canto El Ángel del Señor.

0: Estamos en las 4 de la tarde con 5 minutos, 4 de la tarde 5 minutos. Hemos escuchado este canto titulado El Ángel del Señor. Después de la lluvia, después de una mañana con lluvia acá en San Miguel Ixtahuacán, en algunas comunidades también de San Miguel Ixtahuacán, una mañana nublada, fría en la parte alta, y ahora en la cabecera municipal de San Miguel Ixtahuacán estamos recibiendo los rayos del sol. Una tarde con sol, gracias al Ser Supremo, gracias a Dios porque nos da, pues esta bonita tarde, nos regala esta bonita tarde. Hermanos de la Junta Directiva de la radio, creo que vamos a ir cerrando la transmisión. Y hay todavía, ¿qué hay para vender? ¿Qué hay para vender todavía? Porque yo creo que algunos hermanos de la cabecera municipal o hermanos cercanos a la cabecera municipal nos escuchan y de repente tienen la oportunidad de asistir a la cabecera municipal y pasar por acá, por el parque parroquial. No sé qué hay para vender, hermano. Gustavo, hermanos de la Junta Directiva, me parece que hay zanahoria o no sé qué hay ahí para vender. Adelante, dejamos en el uso de la palabra a ustedes y luego pues vendremos con el cierre de esta transmisión.
1: Tenemos 4 gatitos. Bueno, hay una gata que trae dinero, su familita completa, ¿verdad? También tenemos maíz, frijol. Tenemos también, bueno, no sé si 5 o 6 libras de cebolla, azúcar. También tenemos, ese ya lo vendieron. Agua pura, bueno, es lo que tenemos en la mesa, perfumes también, desinfectantes para lavar las manos, ahí tenemos.
0: Hermano Gustavo, pero o sea que hay un racimo de banano.
1: A eso lo estamos negociando, profe.
0: Ah, bueno.
1: Sí, ahí lo estamos negociando, no sé.
0: Ah, bueno.
1: Eso es lo que tenemos, ¿cuánto maíz tenemos ahí, hermanos? Tenemos una raja de ocote, ahí para pescado, dicen los hermanos, pero tal vez enciende. Es lo que tenemos, más es lo que tenemos los 4 gatitos ahí.
0: Es ¿dónde lo que están tenemos. Los gatitos? Ah, es que están en la morraleta.
1: Sí, claro, en el morral lo tenemos, porque si lo sacamos se nos pueden fugar.
0: Se nos escapan.
1: Claro, entonces es los que están acá y los patos, se fueron los patojos, ¿verdad? Entonces también tenemos ¿qué? Cañas dulces para chupar.
0: Caña de azúcar.
1: Claro, para chupar. Ahí, la Pepsi ya
0: ¿cuántos
1: se fue,
0: pedazos
1: ¿verdad?
0: Ahí?
1: O un jumbo de Pepsi, no sé si ya se fue o todavía está ahí. Bueno, es lo que tenemos, lo hermano David. Los que así desean, pues, hay azúcar. Todavía. Hay azúcar, hay. Claro que sí, hay azúcar.
0: Ah, no, maseca veo yo ahí también.
1: Una bolsita de maseca es. Aquí lo vamos a sacar para que se mire. Unas 2, 3 bolsas de fideo. Es lo que tenemos.
0: Y hermano Gustavo, el maíz, ¿cuántos quintales o cuántas libras de maíz? Si es maíz criollo o maíz de costa.
1: Tenemos 2 quintales. 2 quintales y 70 libras. 2 quintales y 70 libras. Bueno, es criollo, es criollo. Y tenemos otro aquí, es un quintal de costa. Entonces es lo que tenemos, profe.
0: Agua pura también.
1: Sí, hay una caja de agua pura.
0: ¿Qué hay ahí en una bolsita? Me parece que frijoles pintos o qué, o es...
1: No, son unas mazorcas.
0: Ah, no, pero en la bolsa, ahí en el costal, sí, las mazorcas. Ahí en el costal, las mazorcas, pero ahí en una bolsa que está en la mesa, a la par de donde está el agua pura.
1: Ah, son frijolitos. Una ah, son frijolitos. De frijolitos, sí. Amarillo.
0: Ah, bueno.
1: Frijoles amarillos. Entonces es lo que tenemos en esta maravillosa hora de la tarde. Gracias ahí. Una bolsita de arroz. Gracias ahí a todos nuestros hermanos que han colaborado de una y de otra y de mil maneras, ¿verdad? Entonces, estamos muy agradecidos y aquí estaremos esperándolos, ¿verdad? Para también invitándolos para el día domingo, si así no pudieron hacer sus ofrendas hoy, pero el domingo aquí vamos a estar, o cualquier día de la semana, ¿verdad? Sabemos que en toda ocasión sirven los... sirve el dinerito, ¿verdad? Entonces, es así como estamos ahí agradecidos con todos y una feliz tarde ahí para todos, ¿verdad? Mis hermanos y hermanas ahí, los hermanos de la comunidad de la Unión. Fue la última ruta, hermano Alfredo. Hermano Alfredo de la Unión. Ahí, hermano Alfredo, Dios los bendiga ahí. Hermanitos, siempre... con cuidado en el camino, ¿verdad? Gracias por colaborar con nosotros y no solo ellos, sino que las 21 rutas, los 22 carros que nos apoyaron, ahí sí de veras nos apoyaron hasta lo último, ¿verdad? Entonces es para motivarnos más y más, entonces sigamos siempre ahí. Adelante, profe, allá en cabina.
0: Hermano Gustavo, antes que usted termine, finalice, antes que se venga acá, ¿y cuánto tiempo más estarán vendiendo en el kiosco? Me parece que, pero según indicaba el hermano Genaro, habrá venta aún en el kiosco. Y pues aproximadamente cuánto tiempo para los que nos escuchan a través de la radio, quizá pues puedan venir a comprar cebolla, frijol, maíz acá.
1: Estaremos todavía una hora aquí porque falta que nos vayamos, ¿va? Entonces tanteamos de aquí a una hora, profe.
0: Muy bien, ahí son de las 5 de la tarde, 5 y 10, 5 y cuarto aproximadamente.
1: Sí, ahí está.
0: ¿Alguien más que quiera intervenir? Hermanos de la Junta Directiva, hermano Ricardo, ¿quiénes más están por ahí? Está el hermano Genaro, ahí está mi compadre Vicente, no sé si por ahí anda también mi compadre Gumercindo, entre otros hermanos de la Junta Directiva de la radio, como también las compañeras, la compañera Carmen, la compañera Marta, y así también mi esposa Julia Mejía, que si quieren intervenir, pues también dejaremos en el uso de la palabra antes de finalizar la transmisión acá desde el Parque Parroquial Radio Maratón.
2: Sí, gracias, hermano David, y yo... por todos los hermanos que hicieron el esfuerzo hacer este recorrido en las diferentes comunidades aquí de nuestra parroquia. Hay alguien que mencionó, algunos hermanos allá de Concepción, allá por Huehuetenango, los que se encuentran allá cerca del Mojón, entre San Miguel y otros municipios. Bueno, estamos muy agradecidos, nosotros parte de la Junta Directiva, y estamos contentos porque ustedes saben muy bien que la radio pues no solamente está nada más, sino quiere recurso económico. Pero gracias, no hemos concluido la meta cuánto, ya lo tenemos, pero sí, hay algo, sí, ya lo vimos, entonces... después habrá información. Entonces, muchísimas gracias a todos ustedes, hermanos.

0: también, o alguien más que quiera intervenir en este momento. Son las 4 de la tarde con 15 minutos, 4 de la tarde pasados 15 minutos en esta maratón a beneficio de Radio Estéreo Arcángel y TV Arcángel. Adelante, hermano Adolfo.
1: Gracias, hermano David. Pues Dios bendiga a cada uno de ustedes, los que están viendo a través de TV Arcángel. Pues gracias a los hermanos, las hermanas que hoy han colaborado. Pues se ha quedado un poco de víveres, pues quizá para el domingo. Entonces allí vamos a estar también, y también si usted puede venir a colaborar para el domingo, si hoy no lo pudo hacer, pues el domingo pues se acerca usted para ahí sí que apoyar nuestra radio, también la TV, ¿verdad? Entonces, y sobre todo eso, lo que hoy podemos agradecer con ustedes en esta hora de la tarde. Así que saludos a todos los que están viendo y escuchando a través de la radio. Así que muchas bendiciones y adelante, hermano David.
0: Bueno, gracias, hermano Adolfo, por sus palabras en este momento. Y con esto estamos llegando al cierre de la transmisión acá desde el Parque Parroquial. Saludos para todos ustedes. El próximo domingo, entonces, los que no pudieron, los que no estaban en casita cuando pasó la unidad móvil, el próximo domingo pueden hacer llegar su donativo a esta cabina de radio o ahí precisamente en el frontispicio, ahí en el atrio de la iglesia, donde estarán presentes los hermanos de la junta directiva de la radio, donde estaremos presentes para pues recibir su ofrenda para la radio y TV Arcángel. Me parece que hay comunicación. Vamos a atender comunicación en este instante.

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buenas tardes a cada uno de ustedes, amables audiencia. Estamos ya 4 de la tarde con 52 minutos. Agradecidos para cada uno de ustedes que se acercaron para depositar sus ofrendas en este día tan especial. Bueno, voy a mencionar sus nombres de los hermanos que dieron sus ofrendas acá en el atrio de la iglesia. Hermana Martina Aguilar de Colmito, 500 quetzales. Tomás Cinto con 10 quetzales. Pedro Julián de León Subchal, 20 quetzales. También a hermana María Díaz Domingo de Valjetre con 20 quetzales. Albina Rosenta Mejía de Población, 100 quetzales. Crisanta Díaz de Subchal, 50 quetzales. Odilia Bamaca de Ángel con 10 quetzales. También Cristina Mejía de Paraje. Bueno, con 10 quetzales, familia Méndez Velázquez, 3 casillas de huevo. Alfredo de León con 30 quetzales de Subchal. Nicolás Ruiz Huichuna con 5 quetzales. Y Elizabeth con 7 platos con 5 quetzales. Al hermano Santiago, también. Díaz Bamaca con 200 quetzales, hermano. Bueno, tenemos aquí Horacio López con 15 quetzales, de Mauricio de León, 5 quetzales. Bueno, tenemos también al hermano Nelson Aguilar, que también que no podemos dar a conocer que su ofrenda, que Dios le bendiga. Gracias por su ofrenda. También a la hermana Crisanta de Plan Subchal con 100 quetzales. A Álvaro Ajpo Bravo Valjetre con 100 quetzales. Hermana Reina Aguilar, 20 quetzales. Hermana Natalina Aguilar Hernández de Chillingwitz con 100 quetzales. Hermano Marino del John, que no pudieron venir a dejar sus ofrendas, pero mandaron sus ofrendas con su madre con 20 quetzales. También a Sandra Díaz con 20 quetzales. Agradecidos a cada uno de ustedes, pues seguimos escuchando las alabanzas.

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